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3: 15 grados.
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0: 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El futuro es ahora. 10:03 minutos.
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3: 14 grados.
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0: 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El futuro es ahora. Son las 11. 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

que hay límites, que hay derechos, pero también obligaciones. Y ustedes tienen que venir y prepararse en la mañana. Significa peinarse, los hombrecitos venir con el pelo corto, está totalmente prohibido pintarse el pelo o maquillarse. Todas estas, estos criterios establecerán disciplina en el colegio. Pero también quiero que sepan que si ese no es el actuar de algún alumno adolescente que se porta malcriadamente constantemente, pues encontrarán en sus profesores, en el director y en el gobierno y en los padres de familia la autoridad y la actitud drástica que se requiere para que los alumnos puedan crecer sabiendo que hay reglas que cumplir.

Sería carga vivir el día, sobrevivir al autoflagelo de la medianoche. ¿De qué te sirve cargar con lo que no te sirve? Piedras que arrastras sin motivo alguno, amores que ya no te aman, amigos que ya demostraron no serlo, colegas que cada día te recuerdan que son solo eso, y amantes que dejan de llamar cuando pasa la calentura. Toda esa carga no sirve de nada, solo para hacer las mañanas más pesadas, el martillo innecesario en la ruta a la pega, la ardilla que gira ciegas en la cabeza. Entonces déjalo ya, deja la carga tirada, sin rastros de poesía y sin mirar atrás, y sentirás la paz en tus hombros, caminarás como pisando el cielo y reirás como lo habías dejado de hacer. Y verás lo realmente importante, tus cabros chicos esperando jugar en el parque, la oreja que esperaba tu vieja, escondida en el silencio de su pieza. Déjalo ya, deja todo eso, gente que no le importas, guerras que no puedes terminar, malditos gobernantes que no puedes derrocar, ministros insensatos, hediondos a maldad que no vas a sacar. Y preocúpate de lo que tienes cerca, de los que piden a gritos tu ayuda. Amigos que te esperan para soñar un mundo mejor, piscola en mano. Deja la mochila y volverás. Volverás a la sabiduría del barrio, del asado con tus padres, hablando de lo importante, sin la carga de lo que no sirve o de lo que no está en tus manos. Y camina ligero por esta vida que te espera para que la vuelvas a respirar.

Si yo le importara tanto, me dejaría ir. Sin la frase, es que no sé lo que me pasa contigo. Si los hechos solo demuestran que a usted no le pasa nada conmigo, siendo que sabe que a mí me pasa mucho por usted. Me contesta cuando quiere o cuando la deja llamar el amante de turno. Se acuerda de mí para los favores, pequeños y gigantes, o cuando su cuerpo quiere recordar que alguien lo desea con ceguera frente a la realidad. Porque usted sabe que aunque la razón me dé la espalda, si usted grita mi nombre, yo me arrastro como penitente, pido disculpas por sus errores y desprecios, y me pongo junto a usted como un perro fiel, con la correa invisible del beso que me ha prometido y con el bozal firme para no decirle todo lo que debo y se merece. Si yo le importara tanto, me dejaría ir, cortaría ese hilo invisible que me deja libre hasta que sus caprichos digan lo contrario. Así me recoge como pescador de mar a su presa, con el anzuelo de que algún día me podrá llegar a amar, y yo crédulo como adolescente caigo una y otra vez en esa triste red. Lo que hace usted no está bien, juega los dados con este corazón torpe y solitario, juega con el amor ajeno, se burla del temblor que remueve este cuerpo viejo, que le sigue creyendo, porque vive bajo el veneno, sumergido en el veneno de la esperanza de escuchar de que le pasa algo conmigo y que no puede vivir sin mi aliento en su cuello. Déjeme ir, por favor.

0: amo, luego existo. Amigas y amigos de la Carpa del Diablo, quiero agradecer todo el cariño que me brindan cuando nos encontramos en los conciertos de Amorphis, o lo que sea, o en la calle, en una esquina, en un bar. Siempre estamos ahí conversando y decimos, oye, ya no estamos solos, ahora podemos conversar todos estos problemas que tenemos, la vida que llevamos no es tan grave cuando la compartimos. Los problemas no son tan graves cuando los compartimos y cuando nos damos cuenta que a otros también les pasa. De eso se trata la Carpa del Diablo, sobre todo en estos tiempos que estamos viviendo de individualismo y donde estamos atacados por todos lados, pero podemos seguir adelante. Podemos seguir adelante. Y eso es lo fundamental. Y quiero agradecer a todos quienes nos acompañan en las redes de la Carpa del Diablo con los videos que estamos sacando con Desde.cl. Los amigos de Desde.cl nos están acompañando en un viaje donde estamos llevando la poesía a la calle y generamos estos videos que ustedes les ponen like o los siguen. Y de verdad, son miles de personas las que nos están acompañando en este viaje. Y por eso mismo quiero que ahora vayan y se metan al Instagram de Desde.cl y les sigan para poder agradecer la generosidad con la cual están trabajando con la Carpa del Diablo, para poder llevar, además de este programa de radio que es la matriz y los textos de la Carpa del Diablo, llevarlo también a videos para estar más cerca de ustedes, para que puedan escuchar textos que los llevan y les hacen sentir que son parte de este espacio que lo único que espera es dar cuenta que somos seres humanos y que a todos nos pasa lo que nos pasa. Continuamos escuchando La Carpa del Diablo. No me quedan manos para recoger nuestros escombros. Estoy donde me dejaste, sentado sobre el sillón donde me tiraste tantas veces para que tomáramos posesión del living. Y después vino la cocina, el baño y hasta las esquinas más esquinas de esta casa que hicimos tan nuestra. No me he movido ni un segundo porque mi obstinación con el destino me obliga a esperar tu retorno, aunque a veces duraba 5 minutos, 2 horas y hasta un par de semanas. Pero esta vez los números me juegan en contra. No tengo nada que declarar para la prensa de los amigos y no he participado en ningún talk show que preparan nuestros compadres disfrazados de una piscolita para pasar las penas, porque no quiero dar detalles, esos detalles que son tan nuestros. No me quedan manos para recoger nuestros escombros, porque cada ladrillo, cada esquila de nuestras batallas personales son un conjunto que parece irreparable, pero no creo que sea momento de reconstruir cuando aún faltas tú para poner las piezas en el lugar indicado. No he dejado que la palabra Dios emerja de mi boca, porque no creo en los obituarios y menos en los velorios de los amores perdidos. Solo creo que quizás volverás, y ese quizás me levanta, aunque los hechos delaten que la torre ha caído y con ella cada uno de mis torpes sueños.
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0: 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Vamos a una pausa y ya volvemos.
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3: 13 grados.
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0: Cuando ya no queda nada, cuando las cuentas nos ganan por goleada y no nos queda nada más que las ganas de estar juntos. Cuando los ahorros se fueron directo al vacío sin fondo de los gastos. Cuando no nos queda ni una hojita para fumar. Cuando se nos acabó todo el copete que compramos en el cielo 10 días antes de lo esperado. Cuando se nos acaba el té, el café y tomamos agüita perra con unas hojitas de ruda y una cascarita de limón para el sabor. Cuando no nos queda para el Uber y debemos caminar de vuelta del carrete con un poco de susto, pero con la tranquilidad de las alertas que nos da la vida en la calle. Cuando ya no queda nada, cuando ya se fueron todos, cuando somos olvido y olvidamos, en ese momento comienza todo de nuevo. Y somos todo, porque cada vez que ya no queda nada, queda todo para comenzar de nuevo.
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El sábado pasado estuvimos en el Deli Beer, ahí en Amunátegui 74, donde mi amigo Peter y el público que fue invitado a este magno evento en este pequeño local, pero de gran corazón, pudo disfrutar del estreno de lo que estamos haciendo con Pancho Folk para el show que se viene el próximo 7 de noviembre en Coliseo junto a la Orquesta Fernández Fierro. Sí, ahí estuvimos presentando gran parte del show, que va a tener otro equipo más grande, pero mostramos como el núcleo, ¿ah? Mostramos la columna vertebral de lo que vamos a presentar y lo pasamos muy bien. Y también el otro día estuve en La Morgue, en estos shows que están haciendo los días martes de poesía. Lo pasamos, pero muy, muy bien, en los martes poéticos de La Morgue. Un bar que están ahí haciéndolo todo. Tienen cine, tienen poesía, tienen música. Y los martes tienen micrófono abierto. Y van los poetas y se van sumando las poetas y van leyendo uno tras otro. Es muy, pero muy entretenido. Y lo pasamos muy bien. Estuvimos con Tramo y Medio, otra agrupación que realiza poesía con música. Bueno, y estuvimos ahí juntos, y estuvo tan bueno que lo vamos a repetir este próximo martes. Así que ya saben, el próximo martes tenemos que estar ahí en estos martes poéticos de La Morgue, con el Jacobo, Jacob, con un gran valor, donde además van a poder disfrutar de un breve show de La Carpa del Diablo, pero lo más importante, un taller de poesía, que el otro día funcionó muy bien y leí poesía fresquita, y además también revisamos algunos éxitos de La Carpa del Diablo. Así que no se lo pueden perder el martes poético en el bar La Morgue, ubicado a pasos del metro Pedro Aguirre Cerda, realmente cerquita, en Club Hípico 2940. Ya, continuamos disfrutando de La Carpa del Diablo.

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Somos seres libres, en medio de una libertad que nos deja solos, a la suerte de las decisiones que llegan torpes y oscuras. Nunca la verdad es tan libre, porque nos guía la sabiduría del viento. Navegamos sobre el capricho de un océano que no tiene control sobre sus mareas, y si la tierra quiere, nos deja sin huellas. Con la convicción de guía, como una vela encendida frente a la tempestad, perdidos en medio de nuestras historias, sin pluma ni cincel para dejar guías o simples marcas por si olvidamos la hoja de ruta. Pero somos seres libres, sin la voz de los sabios, sin las memorias de los náufragos de esta vida. Nadie dijo que sería fácil, nadie prometió cantar estas canciones. A veces quiero alzar una bandera blanca y claudicar porque nada es tan simple. Atrás quedan los dados del azar, atrás los augurios de los libres y camina ciego sobre las tempestades. Pero aún así, centímetro a centímetro, no dejo de creer, no dejo de vivir sobre las caminatas que duelen, las que se escriben con mis pies descalzos sobre las brasas. Estoy vivo, más vivo que nunca. Nadie dijo que sería fácil. La vida no da regalos, solo bruscas enseñanzas, y eso me hace sentir más grande, como un explorador en tierras oscuras, durmiendo en los bosques de suicidas. Entonces, ¿por qué hago esto? ¿Por qué sigo en esto, si no hay monedas de oro, ni triunfos de aplausos prestados? 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

0: grandes canciones, grandes autores, grandes intérpretes. Qué programón el de hoy, además que muy buenos textos que hablan del amor, hablan de la vida diaria, habla cómo tenemos que aprender a soltar. A soltar es fundamental, dejemos andar con la mochila gigante de problemas ajenos, de gente que no nos quiere, y usted se libera de eso y va a caminar livianito, va a andar feliz de la vida. No se lo olvide, de eso tratamos de hablar en La Carpa del Diablo, de la libertad del ser humano a ser feliz. Es una obligación, sé que cuesta porque uno tiende a quedarse atado en los dolores, en el martirio. Pero por favor, dese el gusto y camine contento, sin esa carga innecesaria. 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Y además aprovecho de despedirme de todo el equipo de Radio Futuro que me permite llegar en perfectas condiciones a todos ustedes. Así que un abrazo gigante y nos encontramos la próxima semana con un nuevo capítulo de La Carpa del Diablo.
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4: 3 para las 12.
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1: Rush.

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2: Queens of the Stone Age.

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2: Creedence Clearwater Revival.

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3: Ozzy Osbourne.

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3: Rainbow.

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13: Van Halen.

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2: 12 grados.
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12: Pearl Jam.

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1: Un nuevo concierto que se confirmó en esta última jornada para nuestro país. Una leyenda del post-punk británico, el grupo Gang of Four, llega por primera vez a Chile, cargando una historia que comenzó hace 5 décadas y que tiene como legado una obra que transformó la relación entre el rock, la experimentación sonora y la crítica social. Desde lo que fue su influyente álbum debut Entertainment de 1979 y de ahí en adelante. Llegan con sus integrantes originales el vocalista John King y el baterista Hugo Burnham. Y se suman a ellos la bajista Gail Greenwood, que ha tocado en Belly y L7, y el guitarrista Ted Leo. Esto es el 18 de marzo de 2027 en la Sala Metrónomo del barrio Bellavista. Las entradas están por sistema Passline para el debut de Gang of Four en Chile. A esta hora estamos iniciando el día, no se despeguen de la radio del rock.
0: 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El futuro es ahora. 7:04. 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
2: Buen día, ¿cómo están? Bienvenidos al programa de hoy. Un minuto falta para las 7 de la mañana, parte Palabra que es noticia aquí en Futuro, la radio del rock muy noticiosa esta semana. Hoy es jueves 15 de octubre del año 2026, como siempre, hasta las 9 junto a ustedes. ¿Qué tal, Andrea?
3: Muy buenos días, Antonio. Muy buenos días a todos los rockeros, las rockeras, los pequeños y las pequeñas rockeras que nos escuchan en sus ciudades, en sus diales. Somos 99.5 en Arica, 105.7 en Iquique, en Antofagasta, 94.7, Copiapó, 104.9, La Serena, Coquimbo, nos escuchas en la 92.3, Santiago, 88.9, en Concepción, 106.5, 104.7, estamos en Temuco, Puerto Montt, 105.9 y la 89.7 en Punta Arenas. Estamos también, si no estamos en tus ciudades, en tus diales, estamos conectados en futuro.cl, en todos los rincones de nuestro país y around the world. Somos parte de Facebook, de Instagram, de TikTok, de Spotify, de X, de YouTube, de WhatsApp. Estamos en todas las plataformas. Agradecemos a Gatito, que está en los controles con nosotros, a Héctor en digital, Antonio, nuestro estudiante en práctica, y también con Cristóbal, nuestro editor periodístico.
2: Bueno, está despejado en la capital a esta hora. Los fenómenos climáticos, el pronóstico, el tiempo, toda la realidad en torno a eso va a seguir marcando fuertemente la agenda, con una serie de connotaciones, no solo de lo que uno comenta todos los días, las preparaciones personales, sino que también políticas públicas, en fin, de inversiones y todo aquello. Bueno, está despejado hasta ahora en la capital, hay 10,3 grados de temperatura. Para hoy la Dirección Meteorológica de Chile anuncia para la capital 23 grados de máximo. Va a estar prácticamente todo el día despejado, viernes y sábado, agradables 24 grados aquí en la capital. Despejado, al menos eso dice hoy día la Dirección Meteorológica de Chile. Hasta el próximo domingo, muy parecido al pronóstico del tiempo, parcialmente nublado desde hoy hasta el próximo domingo, con máximas que van a ir entre los 8, 9 la mínima, 23 y 24 la máxima para la zona centro. Para el resto del país, abierto este tramo, Rancagua, Talca, Chillán, sin lluvia, con temperatura en torno a los 21 grados de máxima. Atención, Tropiconce, no llueve ni jueves, ni viernes, ni sábado, con una máxima para hoy de 19 grados. Va a estar prácticamente despejado ya en Tropiconce. 25 en Temuco, pero en Temuco se anuncian tormentas eléctricas para hoy, ¿eh?, en las primeras horas de la tarde. 24 en Valdivia, con un pronóstico muy similar al de Puerto Montt, 23 de máxima. Para Punta Arenas, en el extremo sur del país, hoy día va a estar parcialmente nublado, con una máxima de 16 grados, y se anuncian para Punta Arenas lluvias viernes y sábado. En el norte, 24 grados de máxima en Arica, 25 en Iquique, 21 grados de máxima en Antofagasta, que marca el pronóstico para hoy en Antofagasta. Mucho viento, ¿eh?, todo el día, con una máxima de 21 grados, pero este viento se va a mantener, estas rachas se van a mantener hoy y mañana por lo menos. 24 grados en Copiapó, a pleno sol, y lo mismo Valparaíso, Viña del Mar, con una máxima de 18 grados, y La Serena, Coquimbo, ahí está, me había equivocado, la cuarta región, con una máxima de 21 grados. Va a estar prácticamente despejado todo el día.
3: 7:03 de la mañana, arrancamos con Futuro, con música en la radio del rock.
2: Nirvana.
3: Nirvana.

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1: Ya, 7 de la mañana con 7 minutos, hacemos Palabra que es Noticia aquí en Futuro, la radio de Otter Rock. Hoy es jueves, un jueves al menos sin lluvia, jueves 15 de octubre del año 2026. Bueno, titulares para esta hora en Quintero: un menor de 13 años de edad sigue en estado grave tras recibir un disparo en la cabeza. Esto fue en medio de un enfrentamiento entre bandas rivales.
2: Y en el Biobío, las autoridades investigan el desprendimiento de un cerro en Lota que obligó a la evacuación de 10 familias y al corte de una ruta en ambos sentidos.
1: Bueno, colegios de Ñuñoa, Providencia y Las Condes reanudan sus clases a contar de hoy tras el colapso de las calles que generó el último sistema frontal. Hay que formarse porque no son todos, hay algunos que todavía no retoman y todo lo demás. Algunos jardines infantiles también, particularmente en Providencia. Escuchaba ayer al alcalde Belolio, quien daba cuenta de esto, así es que no se retoman las actividades escolares en un 100%, pero ya se está volviendo a la normalidad.
2: Con trabajadores y directivos, el gobierno fijó para el viernes la primera mesa de seguridad por la minería. Ya son 13 los trabajadores fallecidos en lo que va de 2026 en distintas faenas del país.
1: Y dice que apenas 6 en una semana. Es un tema que me parece que hace rato no habíamos visto. No solo, tú sabes que la ¿cómo le llaman? El tema de la muerte o los accidentes en la gran minería es prioridad número 111 para todas las compañías. Algunos son empleados de planta, contrata, pero la mayoría también son subcontratados. Por lo tanto, hay toda una dinámica que se está dando en la formación de esta mesa de trabajo para tratar de entender, digamos, qué es lo que ocurre. Hace mucho tiempo que no se veía una cifra de estas características en la minería en Chile.
2: Carolina Tohá divide a la oposición. La ex ministra se mostró a favor de que por vía judicial condenados por delitos de derechos humanos en fase terminal puedan morir en sus casas. Solo en sectores del oficialismo aplaudieron su postura.
1: Ya, el gobierno descartó que desista de la ampliación de la cárcel Santiago 1 y remarcó que solo, así con mayúsculas, solo por ahora, quedan las obras suspendidas. El alcalde Desbordes aseguró que ganarán la batalla judicial. En estricto rigor esto está suspendido. Es cierto eso, porque acuérdate que el alcalde de Santiago se opone a la ampliación de Santiago 1. Está enfrentado no solo con estas autoridades, sino que con las autoridades también del gobierno anterior. Y si bien las actuales autoridades prometieron que iban a hacer nuevas cárceles, lo que optaron por una cuestión de recursos, ¿te acuerdas que lo dijo el mismo exministro Gajardo acá en el programa? Del ministro de Justicia, la van a ampliar por los temas de seguridad y terrorismo y todo lo demás, pero el alcalde se opone a que sigan agrandando en el actual terreno de Santiago 1.
2: Hay un recurso, un recurso judicial, por lo tanto no hay orden de no innovar.
1: Exacto,
2: por eso no se puede avanzar al respecto. Esa orden o legalmente fue el alcalde Desbordes que avanzó de manera legal, solamente con sus buenos oficios. Y BTS arrasó en el Estadio Nacional. Más de 50.000 personas acompañaron a la banda de K-pop en su primera jornada en Chile. Las siguientes presentaciones serán el viernes y el sábado.
1: Oye, una noticia que está generando harta discusión pública. Me refiero a lo que pasó con las AFP, ¿eh? Si ustedes están en el Fondo E, ojo con esto, porque fíjate que ayer conocimos de un desplome del Fondo E en torno al 10,4%. En pocos meses estamos hablando de 7.7 mil millones de dólares. Es una cantidad de plata enorme. Enorme que se perdió por las apuestas que hicieron los inversores de las AFP. Fíjate que el multifondo más conservador retrocedió 10,4% entre enero y septiembre. Hay un montón de artículos, sobre todo en la prensa económica. De hecho, hablaron las AFP ayer. A ver, por parte, el superintendente de pensiones, el señor Cortés, dijo estar preocupado por la situación. Esto generó, lo conocimos ayer. Fundamentalmente en estricto rigor por un informe de Bloomberg que rebotó acá, bueno, y luego lo íbamos a conocer, pero lo primero en destapar esta situación fue esta agencia económica, una de las más importantes del mundo, Bloomberg, que habló de esta pérdida. ¿Cuál es el problema? Que se ocuparon, es bien técnico esto, derivados, pero no le pusieron techo a la pérdida. ¿Qué dijeron las AFP? Niegan apuestas, estoy viendo acá en titular, apuestas, entre comillas, que derivan pérdidas en el fondo E, es una estrategia a largo plazo. Es cierto, porque claro, han perdido 10,4%, pero la cifra que dieron de lo que se ganó el año pasado, el 2025, en torno al 10%. ¿Cuál es el problema? Que ahora, como se va a producir el tema de los fondos intergeneracionales, que a uno lo van a cambiar según la edad que tenga, tú finalmente, en vez de entrar, lo voy a decir de manera bien pedestre, con 10,000 millones de dólares todo tu fondo, vas a entrar con 1,000. Y desde ahí van todos los afiliados del fondo E, van a comenzar a cotizar, porque esa plata se perdió. ¿Se puede recuperar en el largo plazo? Exactamente, pero vas a partir con una base que es más chica. Eso es lo grave de esta situación. Y lo otro, que me llama harto la atención, ayer estuve revisando algunas cifras, no hay algunas tan nuevas, pero la mayoría de los integrantes del fondo E no son personas mayores de 60, como se supone que estaba definido para eso, sino que son personas entre 30 y 45 años, que buscan menos riesgo y por eso se van al E. Pero mira lo que ha pasado, porque el A y el B les ha ido mucho mejor que los menos riesgosos.
2: Claro, pero
1: así funciona el sistema.
2: Eso es dependiendo de cuánto tiempo uno lo tiene que medir, ¿no? Porque si uno lo mide a lo largo de todo el proceso de jubilación, o lo mide desde la creación de los fondos, ¿cómo lo mediría? ¿Cuál es la tasa conveniente para la persona, digo? O sea, es decir, para el fondo, claro,
1: es el largo plazo. Si la AFP en ese sentido tienen razón, en el largo plazo han rentado. Pero si el mismo superintendente de pensiones se muestra preocupado, esto indica porque también cuando se hacen inversiones, todos sabemos que te puede ir bien o que te puede ir mal. La AFP, mira, maneja en un fondo poco más de 220,000 millones de dólares. Es un fondo gigantesco en Chile. Fondos de inversión, la mayoría de esta inversión en el fondo ese es en Chile, una parte más pequeña en el extranjero. Pero a todas las inversiones, en la estrategia, se les pone techo. Ya, yo estoy disponible para perder tanto, si es que llego a perder. Y eso aparentemente es lo que no se habría hecho en este caso. El problema es, imagínate, las personas que jubilan ahora y están en el E. Algunos dicen que no lo afecte tanto, pero evidentemente la cantidad de recursos es mucho menor. Por lo tanto, me parece que esa va a ser una discusión que va a continuar, bueno, a raíz de lo que comienza a pasar con esto, pero sobre todo con la implementación de la reforma de pensiones, que destacamos la PGU básicamente, pero los fondos intergeneracionales, las AFP ahora van a tener que invertir de otra manera, van a liquidar una cantidad de fondos bien importante, así es que hay cambios que se vienen hasta el primer trimestre del 2027, que hay que seguir con suma atención, porque todos nosotros, los que estamos en los fondos de pensiones, vamos a ser afectados directa o indirectamente.
2: Claro, lo más complejo, decían, es que no había que tomar decisiones basadas solo en la rentabilidad de un mes, porque según lo que entiendo, es que el fondo E subió un 8% real en 2025. Ahora, lo que sí, lo complejo yo creo que para quienes es más complejo son aquellas personas que están cerca de jubilarse.
1: Obvio.
2: Y que están en ese fondo.
1: Obvio.
2: Claro, más que en todos los fondos, pero hay que ver efectivamente tal cual como tú dices, ¿no? ¿Cuáles son los riesgos que están tomando, de qué manera y qué implica ahora el cambio que es obligatorio por ley del sistema? Y por lo tanto hay una cantidad de fondos que se van a congelar, entre comillas, bien entre comillas, porque la verdad que de la otra manera, cuando tú dices los 30, 35 años, que ellos supuestamente, comillas, voy a usar esto, eligieron estar en ese
1: claro,
2: fondo.
1: Claro, claro.
2: Eligieron, no sé, uno
1: porque era
2: uno,
1: menos,
2: no sé cuánto elige,
1: porque era pero... menos riesgoso.
2: Exactamente.
1: No, pero mira, ahí está, 8% en el 2025 y esta pérdida fue de 10%.
2: Claro, pero el 8% fue real en el, todo el sí. 2025. Este es el 10% en un mes.
1: No
2: y supuestamente, y según lo que yo entiendo, es que a mediano plazo se podría recuperar. No estoy diciendo
1: que necesariamente
2: lo haga.
1: No,
2: es que
1: supuesto.
2: Las unidades de medición no son las mismas. Ahora, otro de los temas también relevantes.
1: Entre enero y septiembre, 10,4%. No es solo un mes. Son varios meses, por lo tanto, de ahí la preocupación del
2: claro,
1: regulador.
2: Claro, me imagino, porque podría ser el 10% real. Estamos cerca del 10%
1: estamos
2: real de pérdida.
1: Una cosa así.
2: Si es que se completa el año en bajas.
1: Claro, claro.
2: Efectivamente, habría bajado esto.
1: Está interesante esto.
2: Bueno, y también tal cual relacionado a lo que ha sucedido con respecto a los temporales y la situación que hemos vivido climática, se confirma que se van a comprar estos llamados radares meteorológicos para la región metropolitana, hay que decirlo, y esos te van a comprar con se van a habilitar el 2% de los fondos de emergencia para comprar estos radares, estos es algo que hemos escuchado a los meteorólogos hablar, sin duda. Sin embargo, quien está a cargo de Senapred dice que esto no es un fetiche. No tenemos que creer que después, también con la existencia de estos radares de meteorológicos, que lo que hacen es permiten detectar con mayor precisión los cambios en el comportamiento de los sistemas frontales, digamos, no significa la panacea y que con eso se va a resolver todas las situaciones de emergencia que hemos estado viviendo, producto también de situaciones muy particulares y especiales. Hay que decir que efectivamente la alerta SAE no sonó en ninguno de los casos, digamos, que hemos vivido en los últimos días, y también falló bastante en lo que han sido las situaciones del norte, porque esto no solamente ha pasado en Santiago, para que no nos quedemos pegados acá, sino que...
1: Lota, imagínate, ayer escuchaba al senador Saavedra, después de hartos días, está pidiendo que declaren zona de catástrofe por lo que pasó en Lota.
2: Claro, eso.
1: El centro en particular. Oye, pero es súper interesante esto de los radares meteorológicos, pero hay un conflicto, está publicado en los medios hoy día, entre el gobernador y Codina.
2: Es que es bastante insólito que usan los 2% de los...
1: Claro, ¿qué dice Codina? Codina, en una estrategia parece de gobierno, dice que puede usar el 2% de las gobernaciones por el 2% constitucional para emergencia. Orrego le está diciendo, oye, lo estoy diciendo en simple, tú no puedes disponer de esa plata que ser aprobada por el Consejo. Bueno, ahí están agarrados, porque hasta ahora lo que dijo Orrego es que, como es tan importante esto, van a buscar los recursos para... arrendar estos aparatos, este instrumental, que es caro, es complejo de habilitar y todo lo más, o sea, sería ya para más adelante, pero hasta ahora, además del titular, es que esto al final se transformó en una cuestión política, en la práctica, lo que parece una muy buena idea de prevención y todo lo demás, no debería ser así. Lo que pasa es que acuérdate que Orrego también lo está relacionando esto con qué. Orrego lo relaciona, y me parece que tiene razón, con los recursos que le cortaron al Senapred.
2: La bajada de los fondos.
1: Claro, la bajada de los fondos y todo lo demás para el presupuesto del próximo año. Entonces esto es bien complicado, y de nuevo la política mete la mano, lo concreto es que no saben de dónde van a sacar la plata.
2: En el día de ayer, en el COGRI regional, le plantea al gobernador la necesidad de que, usando el 2% que habilita el presidente de la República con el decreto de emergencia producto de la corriente del Niño, podamos comprar los radares meteorológicos que necesita la región metropolitana, explicó Codina. Claro, pero uno realmente hace un anuncio así, me imagino que teniendo los fondos. Entonces, ¿tenemos o no tenemos los fondos? ¿Tienen o no tienen los fondos para eso? ¿Es solamente la región metropolitana porque tiene plata? ¿Qué pasa con el resto de nuestro país? En fin, creo que uno se hace también, o las ciudades grandes, uno se hace muchas preguntas a raíz de esta supuesta o potencial, porque hasta el momento no nos han comprado, de radares meteorológicos.
1: Oye, fíjate que hoy día va a haber un hecho también, ya que estamos hablando de la política, me parece relevante, Fíjate que para las 9:30 de la mañana todos los medios tienen una pauta, noticia, donde nos adelantan a los medios también algunas cosas que están programadas en múltiples ámbitos, en la política, en la economía, así como cuando les decimos van a publicar el IPC, bueno, eso sale publicado en una pauta, 8:30, en fin. Hoy día 9:30, mira la pauta que hay. La expresidenta Bachelet recibe a los líderes de partidos de oposición. Esto yo no lo había visto. Como ya instalada la ex mandataria en una cuestión de estas características, a más público, lo más importante, lo más evidente, esto lo organiza Horizonte Ciudadano, que es su centro estudio, que después va a haber una vocería y todo lo demás, pero me parece que...
2: Bueno, eso es lo que había anunciado ella. Ella había anunciado efectivamente que quería hacer un puente, y había anunciado la invitación también a los líderes de la oposición para lograr la unidad del progresismo. Eso es lo que ella dice que es su anhelo, otra cosa que quieran, claro. Que estén dispuestos, ahí ya verán, pero ella lo dijo así en aquella conversación también en que supuestamente habría dicho que estaría disponible para una próxima elección. Dije supuestamente, porque la verdad que no sé si eso realmente se tendió así. Y en el ámbito internacional, recordemos también la situación del Papa, en que la verdad que fue operado, se habla de que ha estado de muy buen humor, de que ha hecho sus ejercicios, en fin, esto es un tumor del pontífice, cancerígeno, que se confirmó eso, y por supuesto también plantea algunas dudas, ¿no? La repentina fragilidad de León XIV, dice esto en el diario El País, da un vuelco al pontificado. Creíamos que teníamos un papa para 20 años y esto lo cambia a todo. ¿Será realmente así? Bueno, hay que esperar también para saber cuál es la situación de salud que avanza con respecto a el papa. Según las informaciones que vienen de Vaticano, estaría todo dentro de lo normal.
1: Oye, ayer me hablaron de una película, ¿viste ese reel? Hoy yo no soy muy asiduo a las redes sociales, pero me mostraron un reel de un cineasta uruguayo que hace 12 años atrás hizo una película donde hablaba de un papa, León, que tenía cáncer. Era una película de ficción. Pero él dice, mira lo que encontré, el tipo, mira, después te lo voy a mostrar. Oh. Que es bien, bien impresionante la... Que nada, puede ser una simple
2: vamos
1: coincidencia.
2: A ver,
1: pero
2: vamos
1: bueno,
2: a ver, cómo viene la cosa.
1: Muy, muy llamativo.
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1: Bueno, nuestra pregunta del día, en medio de la crisis de desempleo en el país, el presidente del Partido Comunista, Lautaro Carmona, propuso implementar un ingreso familiar de emergencia enfocado a cesantes. ¿Qué opinan ustedes de esta propuesta? Los invitamos, queremos escuchar sus voces, nuestro WhatsApp, más 569-9320-2475. Ayer había otra propuesta, ¿viste?
2: Sí, la del retiro.
1: Que Pamela Giles, para variar, hablando del 10%, pero que no sería como fue antes, sino que para las personas que estén cesantes y hayan utilizado todo su seguro de cesantía. Pero en el partido de la gente no se quisieron casar con esa propuesta.
2: Franco Parisi dice que es parte de lo que se está estudiando.
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1: Ya, vamos a estar conversando en unos minutos más con Luis Eduardo Escobar, economista, consultor independiente y director de la Fundación Chile 21, para hablar, bueno, del presupuesto 2027, la situación económica y del empleo. ¿Le pueden preguntar de la AFP también?
2: Por supuesto que sí.
1: Está justo preciso para hoy.
2: También vamos a estar con Max Donoso, director de gestión de hogares de la Fundación Las Rosas, acerca de los desafíos de Chile ante el envejecimiento de la población.
1: También vamos a estar con Daniel Álvarez, ex director de la Agencia Nacional de Ciberseguridad, ANSI, académico de la Universidad de Chile, hablando sobre el reciente ciberataque contra sistemas de refrigeración de supermercados en Francia y otros temas también asociados muy interesantes a su expertise.
2: Pancho Zugarret también nos va a traer todo lo que necesitamos saber del deporte. Y
1: 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Se los pregunto a ustedes, pecador, pecadora, que vas en el auto, que vas bueno para la pega y todo lo demás. 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
1: 7:25, hacemos Palabra que Noticia aquí en Futuro, la radio del rock. Escuchamos una cancioncita, luego vamos a la tanda y volvemos para hablar de economía con Luis Eduardo Escobar. Hartos temas que son de gran interés y están marcando fuertemente la agenda.

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2: 11 grados.
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9: Así es, 25 minutos faltan para las 8 de la mañana. Hacemos junto a ustedes Palabra que es Noticia aquí en Futuro, la radio del rock. En esta jornada, día jueves 15 de octubre del año 2025, ocupamos un tema de alcance nacional, vamos a ocupar de la economía, bueno, y los temas que están marcando la agenda fuertemente, hay varios de ellos. Partamos con el proyecto del presupuesto 2027 como una forma de introducirlo, que sigue generando crispaciones en el Congreso. Durante los últimos días, a propósito, bueno, de las tormentas ocurridas en la región metropolitana, el foco de la discusión, por ejemplo, se ha centrado en los recortes al SENAPRED, especialmente al programa de gestión del riesgo de desastre.
10: Todo esto también en un escenario económico mucho más complejo, con una baja en lo que tiene que ver con el crecimiento también.
9: Las proyecciones de crecimiento.
10: Una alza también en el desempleo. Todos temas que queremos conversar desde una mirada también más experta, economista, consultor independiente, director de la Fundación Chile 21 también. Él fue parte del Fondo Monetario Internacional y ha sido parte también de las campañas de Janet Jara para su intento a la presidencia.
9: Ya, Luis Eduardo Escobar, economista, consultor independiente, como decía Andrea, director de la Fundación Chile 21. Le damos la bienvenida al programa, Luis Eduardo. Muy buen día, muchas gracias por atender nuestro llamado.
10: ¿Cómo está? Buen día.
11: Buen día, Antonio. Buen día, Andrea. Un gusto estar con ustedes.
9: Igualmente, Luis Eduardo, bienvenido al programa. Lo están escuchando en todo Chile. Partamos por una cosa general que estábamos conversando acá con Andrea, justamente un poco la coyuntura, que es una coyuntura bien compleja, desempleo, recortes presupuestarios, se están disminuyendo las proyecciones de crecimiento. Hay una apuesta política del nuevo gobierno también. No sé dónde se ubica usted respecto, o cuáles serían algunos de los principales problemas que estamos enfrentando.
11: Bueno, yo creo que los han mencionado casi todos, Antonio. Yeah. Creo que este gobierno, en cierto modo, ha tenido mala suerte, porque se encontró con una guerra en Irán que alteró todo el mercado de los combustibles. Últimamente tiene altos niveles de desempleo, la economía está estancada o decreciendo, y en general la cosa está bastante, la situación económica y la situación internacional están bastante complejas. Hoy día en la mañana están cayendo todas las bolsas de Asia, todavía no abre la de Estados Unidos, pero la de Tokio cayó ayer 5%. Vemos que las AFP tienen pérdidas importantes en el fondo E sobre todo, así es que sí, es una situación bastante compleja.
10: Ahora, usted ha mencionado, o acaba de decir, a este gobierno le tocó una situación, ha tenido mala suerte con respecto al ámbito internacional. ¿Esto es lo que hace que tengamos la situación económica que tenemos ahora, pensando, por ejemplo, en el tema del desempleo, pensando en la baja de crecimiento, además también que se proyecta para este año?
11: Bueno, yo creo que es una combinación de cosas, Andrea. Por un lado, sin duda, el golpe externo de la guerra de Irán y la continuación de la guerra de Rusia contra Ucrania son eventos que hacen que Chile sea objetivamente más pobre. En consecuencia, ahí hay un dato, digamos, una cosa absolutamente externa a la economía chilena y sobre la cual no tenemos ningún control. Uh-huh. Así que desde ese punto de vista es que yo digo que tuvieron mala suerte. Ahora, frente a eso, yo creo que además reaccionaron mal. El bencinazo fue una muy mala propuesta. Creo que la reforma, la ley de reconstrucción, como lo dicen ellos, o esta reforma tributaria, que es el corazón de esa ley, también son una mala propuesta de política económica, y que eso ha llevado a crear una situación de incertidumbre y acaban de haber dos economistas que se ganaron el premio Nobel justamente por explicar la importancia de la incertidumbre en las decisiones tanto de empresariales como de los consumidores, y eso explica en buena medida el hecho de que hoy día tengamos una economía estancada y con altas tasas de desempleo.
9: Ahora, Luis Eduardo, justamente pensando en el día a día, la incertidumbre, lo que pasa a las personas comunes y corrientes, bueno, y a los empresarios, a los inversores y todo lo demás, el gobierno tomó su postura con el bencinazo, con los recortes, bueno, con la idea matriz de lo que fue su campaña también, pero también hay otra postura, que es el presupuesto, con toda esta dinámica y todo lo demás. Estoy pensando fundamentalmente en los desempleados, hombres y mujeres. La ley de reconstrucción que fue promulgada hace poco, ¿cómo esa persona que hoy día está con incertidumbre va a enfrentar la coyuntura que vive si se supone que estas medidas deberían tener efecto recién el próximo año y en la segunda parte del próximo año, según entiendo yo?
11: Bueno, esa es parte del problema, Antonio, porque justamente lo que, digamos, en qué se traduce esta incertidumbre, se traduce en que la gente... para hablar en términos campesinos chilenos, toman una actitud de estate quieto, no hacer nada, no tomar decisiones respecto de nuevas inversiones, no tomar decisiones de hacer gastos, que por ejemplo reponer el refrigerador, cambiar el auto, en fin, hacer compras que tal vez tenían en mente. Y lo que hacen es que, ¿sabe qué más? Mejor guardemos lo que tenemos, porque esto no se sabe a dónde termina. Entonces, cuando tú tienes una tasa de desempleo que permanentemente está subiendo, donde las mujeres, más del 10% de las mujeres están desempleadas, más del 22% de los jóvenes están desempleados, lo mejor es prevenir y cuidarse y cuidar los recursos que están disponibles. Y eso son malas noticias para la economía, porque cuando la gente no consume y los empresarios no invierten, la economía no crece.
10: Estamos conversando con Luis Eduardo Escobar, economista, consultor independiente, además director de la Fundación Chile 21. Hablemos un poco también del desempleo, el impacto que está generando y un poco cuáles son las razones, según usted, por qué tenemos estas tasas de desempleo, que esto es algo que venimos arrastrando hace un rato, y si es que estamos haciendo medidas efectivas también para eso, porque... El ministro de Hacienda siempre ha dicho que la mejor política de empleo es el crecimiento y que todo lo que se ha hecho, este plan de empleo, es un plan puente que para muchos quedó bastante corto. Se anuncia que vendrían otras medidas también. Quiero saber qué le parece cómo este gobierno, el gobierno de José Antonio Kast, está manejando esta coyuntura del empleo y cómo lo ve a futuro también, en un año más.
11: Bueno, mira, Andrea, yo creo que el gobierno no lo ha manejado bien. Efectivamente, todos los economistas creo que estamos de acuerdo que en el largo plazo, digamos, como situación deseable, la única manera de generar empleo es creciendo. Eso lo decían ellos en la campaña y lo decíamos nosotros en la campaña y lo decía Briones en la campaña. Entonces, sobre eso hay acuerdo. El problema es que como tenemos una economía que está estancada y que de antes venía creciendo poco, el desempleo se ha ido acelerando y lo que está ocurriendo hoy día es que tenemos cerca de 1 millón de personas desempleadas. Y 1 millón más de personas que están esperando a ver si acaso pueden entrar al mercado de trabajo. Entonces, hay gente que le gustaría trabajar, pero que no puede, y que incluso han perdido la esperanza y ya ni siquiera buscan trabajo, porque los desempleados son aquellos que buscaron trabajo en la semana de la encuesta.
9: Claro.
11: Entonces, ahora, ¿qué es lo que está haciendo el gobierno frente a eso? Yo creo que en realidad no le da ni papá ni securita lo que están haciendo, porque no han propuesto nada específico en el corto plazo. Las estimaciones que se han visto, que se han hecho en base a los programas del gobierno, que tal vez podrían crear 30.000 empleos, y como tú decías, Andrea, que eso parta el próximo año. Entonces tenemos en realidad una crisis de empleo bastante seria, y a la cual el gobierno yo creo que no sabe mucho qué hacer. y han eliminado en el presupuesto del próximo año el subsidio único de empleo, que era una herramienta muy potente que reunía todas las distintas medidas que se habían ido creando a lo largo del tiempo y las consolidaban en un solo programa que era más potente y que reunía más recursos. Entonces, en realidad yo creo que el gobierno está un poco perdido, digamos, desubicado respecto de la importancia que tienen estas medidas y la importancia de actuar ya.
10: Ahora,
11: y el presupuesto para el próximo año es peor que lo de este año, porque si bien es cierto va a crecer un 1,5% respecto de la ejecución de este año, el tema es que los programas de empleo no son muy potentes los que están planteando en ese presupuesto.
10: A ver, solamente para aclarar, el gobierno plantea una especie como de programa puente, que este el Chile Despega, con la idea de generar 100.000 empleos, esto es ahora, que más o menos sería un punto de disminución en la tasa de desempleo, supuestamente, con acelerar obras públicas, con subsidio para contratar trabajadores, dar liquidez a las empresas, es decir, adelantar también pagos, es decir, pagar antes también. Y hay algunos hay un plan. ¿Este plan le parece poco, le parece menor? Y tengo entendido que esto mismo se podría ampliar porque al parecer ya habría quedado corto. Este plan, ¿le parece que no va en la dirección correcta o va en la dirección correcta pero no va a servir mucho? Y lo otro que el gobierno plantea es que el resto va a venir por crecimiento. Eso es lo que entendemos nosotros.
11: Bueno, a ver, desglosemos la pregunta. Efectivamente, lo que el gobierno está proponiendo va en la dirección correcta.
10: Ya.
11: O sea, todos los economistas decimos, mire, lo que hay que hacer en estos casos es que hay que generar programas de inversión de emergencia, programas de empleo de emergencia y promover que las empresas contraten gente. Ahora, el problema es el siguiente. De aquí a que se pueda empezar a licitar estas obras públicas, y estamos hablando de obras públicas que, como ha dicho el ministro Poducci, que fue el que lo explicitó más claramente, son básicamente arreglar plazas y limpiar las calles, no resuelven el problema de la gran mayoría de los desempleados, que no son gente que trabaja con pala y picota en las calles de Chile, gente que trabaja en comercios, que trabaja en oficinas, entonces no estamos hablando de volver al PEM y el POG de la década de la década del 80, y de eso hace 40 años. Entonces es difícil imaginarse de que van a crear 100.000 empleos por esa vía. Lo otro es que lo que se ha propuesto de apoyo a las empresas no pone como condición de que las empresas no despidan gente. Entonces es posible de que una empresa contrate personas y despida a otras. Pero lo que es peor es que en una situación de estancamiento es difícil pedirle a las empresas, a no ser de que tengan contratos nuevos, de que contraten gente para hacer qué, si no tienen a quién venderle lo que producen. Entonces, esta aspiración de reducir en 1% el desempleo en 100.000 personas, como decías tú, es muy poco probable. Las estimaciones que yo he visto de gente que trabaja más que yo en el mercado laboral es que podría ser tal vez llegar a reducir el desempleo en unas 30.000 personas, una cosa de ese estilo, y de aquí a que se puedan hacer todos los contratos de obras públicas, etcétera, va a pasar, como tú decías, hasta el próximo año.
9: Claro. Bueno, hay otras preguntas que no tienen respuesta en ese sentido. Luis Eduardo Escobar es economista, consultor independiente, director de la Fundación Chile 21. Luis Eduardo, quería aprovechar su presencia en el programa, apuntarle por un tema que ayer se levantó con mucha fuerza, que es el tema de las AFP, que igual, bueno, ahora viene la implementación, no sé si es especialista en eso o no, digamos, pero quisiera una mirada de lo que conocimos, estas pérdidas multimillonarias del Fondo E, hasta el mismo superintendente de pensiones, el señor Cortés, dijo que estaba preocupado, en fin, sobre todo ahora que se viene la implementación de la reforma de pensiones el primer trimestre del próximo año. Entonces, no sé si nos puede ayudar a entender qué está pasando efectivamente y qué podría implicar esas pérdidas enormes que tuvo particularmente el Fondo E.
11: Bueno, yo comparto la opinión del superintendente Cortés. Creo que lo que ha ocurrido es muy preocupante, porque significa una pérdida que depende, la cifra, me gustaría que el superintendente nos propusiera una o nos pusiera una cifra exactamente de qué tamaño son las pérdidas. Yo he leído cifras desde el orden de 7.700 millones de dólares a 11.000 millones de dólares. Las dos cifras son bien distintas. Pero en cualquier caso, estamos hablando de una pérdida enorme para la gente que está en el fondo E. Y es probable que también esto, por la subida de las tasas de interés, impacte a la gente que ya está jubilada y tenga una reducción importante también los que están en retiro programado, producto del alza de las tasas de interés. Entonces, este es un shock adicional a la economía chilena, porque también deja a las AFP con menos recursos para invertir. Finalmente, las AFP invierten también en empresas, invierten en la expansión de la economía chilena. Ha sido las AFP y los fondos de inversión han sido un elemento importante en el financiamiento de la inversión en Chile en los últimos 40 años, y en consecuencia es bastante preocupante y puede tener impactos significativos sobre la calidad de la jubilación de la gente que está por jubilarse y de la gente que ya está jubilada.
9: Luis Eduardo, ¿podría implicar en ese cambio que yo le mencionaba, esto que vamos a pasar todos los fondos intergeneracionales el próximo año y todo lo demás, puede tener alguna incidencia, o como siempre han planteado desde la asociación de AFP, esto hay que mirarlo en el largo plazo y todo lo demás?
11: Bueno, sí, hay que, a mí me parece un poco una frescura decir que hay que mirarlo en el largo plazo. En el largo plazo, claro, está bien, lo podemos, eso es válido, digamos, para el que está recién entrando al mercado de trabajo, tiene veintipocos años y tiene 50 años por delante para jubilarse. Claro. Ahí sí tiene sentido, pero una persona que tiene 62 años, que se va a jubilar en 3 años más y que su fondo ha caído, si estaba en el fondo E, ha caído en 12%, como dicen en la película Houston, tenemos un problema.
9: Claro. A todas luces.
10: Ahora, es el problema, pero es el problema constitutivo, claro, de la AFP, digamos. Es decir, o sea, es un problema como de fondo, uno podría decir. O sea, porque esta vez, solamente para aclarar un punto, esta vez, y aquí sí me gustaría también saber su opinión con respecto a eso, al parecer o pareciera ser, quiero saber si usted lo entiende así, como inversiones irresponsables, inversiones riesgosas que no deben hacerse, por un lado, pero por otro lado, este mismo shock, y ha pasado en otras ocasiones, se puede dar por crisis internacional, es decir, baja la bolsa, baja todo, y todos en el fondo quedamos desprovistos, digamos, y siempre los que están por jubilarse son aquellos que están, digamos, en riesgo en cualquier tipo de shock. Entonces es parte como es parte de nuestro sistema, ¿o no?
11: Así es. Nuestro sistema pone todo el riesgo en las personas, claro, en los que cotizan en así es. Nuestro sistema pone todo el riesgo en las personas.

0: que creó el presidente Piñera, y la PGU tiene, es cierto que protege a la gente de más bajo ingreso, pero no a la clase media, digamos, no le llegan los beneficios de la PGU y se tienen que tragar todos los riesgos del sistema de la AFP. Esa es la principal debilidad o una de las principales debilidades de nuestro sistema de pensiones.
1: Ahora, con respecto a esta lo que sería, porque estamos conociendo la información, esta inversión sin tope, dices tú, ¿no? Que es un...
2: que no le habrían puesto techo a la pérdida, que entiendo yo que es una de las consideraciones básicas que hacen los inversores, digamos, hasta dónde estoy dispuesto a perder, digamos.
1: Podría ser riesgosa, podría ser, ¿cómo decirlo? No sé.
2: Es que un organismo, un instrumento súper técnico el que utilizaron para esta inversión y todo lo demás. Bueno, Luis Eduardo debe saber, digamos, específicamente
0: sí,
2: qué se trataba.
0: Sí. No es fácil de explicar, pero en todo caso sí, efectivamente hay mecanismos que se llaman de tiene una expresión en inglés, stop loss, que es parar la pérdida cuando se llegan a ciertos niveles, y parece que las AFP no usaron ese mecanismo en este caso. Ahora, se trata efectivamente de ellos dicen que no son apuestas, pero sí son apuestas. Lo que estás apostando es de que la tasa de interés no va a aumentar, y en este caso aumentó, y entonces ahí se generan estas pérdidas, porque tienes que, a medida que baja el precio de los bonos, tienes que empezar a pagar por la diferencia, y esa es la pérdida que están haciendo las AFP. Entonces la regulación respecto del tipo de inversiones y de cómo se protege el capital de las inversiones, aparentemente esto demuestra que sería insuficiente. Y ahí yo creo que la superintendencia y Cortés, que tiene mucha experiencia en esto, o sea, Cortés ha estado en las AFP desde que se formaron, uh-huh. Fue el gerente de inversiones de una gran AFP por muchos años. Él es un gran conocedor del sistema y debería ver alguna forma de poner límites y regulaciones a lo que son las inversiones en el nuevo sistema que se va a implementar.
2: Ya, Luis Eduardo Escobar, economista, consultor independiente, director de la Fundación Chilentino. Luis Eduardo, muy interesante escucharte en la mañana, muy amable, ¿eh? Muchas gracias por haber atendido nuestro llamado.
1: Muchas gracias, buen día.
0: Gracias a usted,
2: Antonio. Gracias, que esté muy bien. Gracias.
0: Adiós.
2: Ahí está. Va a ser un tema que va a seguir ahí en la agenda para tenerlo en cuenta. Bien potente lo que nos decía.
1: Claro, lo que pasa es que el sistema en sí mismo es frágil para uno, digamos.
2: Es que la frase de él es perfecta, pone todo el riesgo en las personas. Las instituciones también están normadas, la AFP está muy regulada y todo, pero el ethos es que el riesgo es tuyo.
1: Exactamente.
2: El corazón, tipo, el riesgo es tuyo.
1: Y el claro. tipo de inversión que se hace también está regulado por ley. Por lo tanto, si es que hicieron este tipo de inversiones, es que la ley se los permite. Entonces, falta regulación. Lo que dice él, claro, es que faltaría regulación.
2: Lo que él explicaba, claro, era que subieron las tasas en Estados Unidos.
1: Sí, claro.
2: Lo que pasa es que cuando
1: hicieron
2: la FED, el Banco Central de Estados Unidos sube las tasas, es un referente para muchos países del mundo, incluido Chile. No necesariamente se alinean, pero las inversiones que había hecho la AFP, en esa área, al subir las tasas de interés, que son en la renta fija, porque a veces con la renta fija uno cree que es más conservador y no va a perder. No, se puede perder también. Bueno, pero es un tema muy potente que hay que tenerlo ahí en la agenda por todo lo que se comienza a discutir.
1: A raíz
2: ahora
1: de la pérdida de el casi 10% de lo que estamos conociendo por en el fondo E de una inversión que se habría hecho, estamos, lo que decía él también, que no sabemos si son 7,000 millones de dólares, 11,000 millones de dólares, son las dos cifras que estarían circulando. Sería interesante saber cuántos son y a quiénes impacta, principalmente siempre aquellos que se van a jubilar ahora.
2: Claro, claro.
1: Como cualquier shock externo también, o una mala inversión de esta envergadura, ¿no? Eso es más o menos para poder entender.
2: Mira lo que dice Economía y Negocios de esto, antes de cerrar. Dice, el multifondo más conservador retrocedió 10,4% en enero y septiembre. Aquí están los datos y todo lo demás. Dice, lo que hay detrás del desplome del fondo E y cómo las AFP convirtieron una cobertura financiera en una inversión de alto riesgo. Las administradoras actuaron dentro de la norma, pero en el mercado coinciden en que usaron los derivados para algo que la regulación nunca buscó.
1: Están como las IA.
2: Y que nadie puso techo a la pérdida. ¿Viste? Fue una apuesta.
1: ¿Les parece que escuchemos a AC/DC Ball Breaker? 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
1: 8:04.
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10: Claro, 8 de la mañana con 7 minutos, hacemos Palabra que es Noticia aquí en Futuro, la radio del rock, 88.9 en Santiago, pero nos escuchan en todo Chile, desde Arica a Punta Arenas. Para ocuparnos a partir de este momento, creo yo, uno de los grandes temas que marca la sociedad que hemos construido. Chile enfrenta un acelerado proceso de envejecimiento poblacional. De acuerdo al censo 2024, las personas de 65 años o más representan el 14% de la población, mientras disminuye la proporción de niños y adolescentes. Es más, de acuerdo al Instituto Nacional de Estadísticas, la población del país empezará a disminuir a partir de la próxima década.
11: Bueno, en el marco de la colecta nacional, de su colecta nacional, que se realiza el 16 y 18 de octubre, la Fundación Las Rosas nos invita a reflexionar en torno a los desafíos de un país cada vez mayor que envejece. Sí.
10: Max Donoso es director de gestión de hogares de Fundación Las Rosas. Está en línea con nosotros a esta hora. Max, buen día.
11: Buen día.
12: Bueno, Buenos días, Andrea. Buenos días, Antonio. Y a todos los auditores. Un gusto estar con ustedes.
10: Bienvenido al programa, Max. Te están escuchando en todo Chile.
11: Max, ustedes, ustedes iniciaron además la labor de la Fundación Las Rosas en otro Chile, ¿no? Es verdad que ahora ustedes tienen 28 hogares en la institución, más de 2.300 personas mayores que atienden, pero teníamos otra mirada de los adultos mayores también en aquel entonces. Éramos otros en número. Pareciera que, si bien es verdad que vivimos más, a lo mejor vivimos mejor, no como era antes. ¿Cómo ha cambiado para ustedes esta población que envejece, ¿no? Desde que comenzó la Fundación Las Rosas.
12: Mira, la Fundación está próxima a cumplir 60 años y efectivamente, como tú bien dices, hace 60 años la gente llegaba a los hogares relativamente joven, siendo una persona mayor, sí, pero relativamente joven, a los 60 y pocos años. Uh-huh. Eran independientes, hacían su vida, salían, iban a la feria, iban a ver a los hijos, a los nietos, volvían. Y hoy día, en cambio, tenemos una población que es absolutamente dependiente. Nosotros, más del 35% de los residentes de la Fundación tienen dependencia severa, es decir, requieren ayuda para vestirse, alimentarse, bañarse, tienen incontinencia. Y el otro 65% una dependencia moderada, uh-huh, ¿cierto? También requieren ayuda, pero un poquito menos. Y además, prácticamente 3 de cada 4 residentes tienen algún proceso de deterioro cognitivo. Entonces también estamos enfrentando un proceso donde ya la cabeza lamentablemente no funciona del todo bien y hay que también ayudarlos en muchas cosas.
11: Ahora, las personas que están en la Fundación Las Rosas son quizás de, digamos, son familias que van a la Fundación Las Rosas pidiendo ayuda. Son personas que son, voy a decirlo comillas, perdón, no sé si estoy utilizando bien el término, pero derivadas de otras situaciones, por ejemplo, complejas en términos de maltrato u otras situaciones legales. ¿Quiénes llegan a la Fundación Las Rosas?
12: Mira, nosotros hoy día tenemos un convenio hace ya casi 8 años con FONASA, por el cual todos los residentes que nos llegan, las personas que llegan, son pacientes sociosanitarios. No sé si han escuchado el término, pero lo levantó la ministra de Salud hace un par de meses cuando dijo hay más de 1.000 personas que están en los hospitales dadas de alta, pero que siguen en los hospitales porque nadie las va a buscar. Muchos de esos, la mayoría, son personas mayores que a partir de este convenio llegan a la Fundación Las Rosas porque efectivamente se hospitalizaron, por ejemplo, por una neumonía, una fractura de cadera o algo por el estilo, y nadie los va a buscar. Muchas veces porque no tienen a nadie, pero otras veces porque la familia no sabe cómo cuidarlos, no tienen los elementos, las herramientas en su casa para poder cuidarlos.
10: O sea, Max, perdón, es que claro, eso es muy potente, yo lo había escuchado, es muy duro, y esto me lleva a esto, a la siguiente pregunta, digamos, ¿cómo están enfrentando eso? ¿Qué más nos puedes contar de eso? Bueno, y también ustedes van a realizar esta colecta nacional y todo lo demás, porque es muy potente, me acuerdo perfectamente cuando la ministra lo dijo, 1.000 personas que nadie las iba a buscar, me acuerdo exactamente cómo lo dijo y el impacto que generó.
12: Exacto, y además es un problema país, porque efectivamente genera una ocupación de camas en los hospitales. Y para nosotros es un gran desafío porque este es un residente que es muy dependiente y por lo tanto requiere muchas prestaciones de salud al interior de la fundación y es un residente, por lo tanto, más caro de cuidar también, ¿cierto? Y por eso mismo nosotros hemos estado trabajando con el Estado, con el gobierno, con los distintos gobiernos, buscando que se implementen políticas públicas donde las personas mayores dependientes tengan el derecho a ser cuidadas en la Fundación Las Rosas o en otros hogares como los nuestros, ¿cierto? Y que cuenten con la calidad, con los servicios adecuados. Y en ese contexto a nosotros siempre nos hacen falta los recursos y por eso que estamos hoy día lanzando esta campaña anual que es la colecta nacional.
11: Ahora, cuéntanos un poco también esta colecta, a quiénes va, cómo se utiliza, dónde se va a efectuar la colecta para aquellos que nos están escuchando, quieren colaborar también, quieren ayudar, quizás no pueden hacerlo todos los meses, como efectivamente es el ideal, ¿no? Inscribirse y ayudar todos los meses. Claro. Muchos y muchas no pueden hacer eso, pero sí podrían hacer un esfuerzo durante estos días.
12: Así es, nosotros hoy día vamos a estar el fin de semana completo en muchísimas ciudades de Chile, particularmente en aquellas donde tenemos hogares, ¿cierto? Entre La Serena y Osorno, pero la gente se va a encontrar con voluntarios en la calle, con su alcancía, también probablemente muchos con un dispositivo para hacer donaciones con tarjeta. Uh-huh. Pero también la gente puede donar en línea en nuestra página web, que es www.fundacionlasrosas.cl. Y además este año, por segunda vez, tenemos una alianza con Farmacias Ahumadas, por la cual la gente puede donar en las cajas de Farmacia Ahumada y también puede comprar un producto que es muy sencillo, que son las curitas para el alma, que son parches curitas que todos necesitamos en la casa, y donde la recaudación de la venta de estos parches curitas va también como aporte a la colecta nacional de Fundación Las Rosas.
11: Estamos conversando con Max Donoso, director de gestión de hogares de Fundación Las Rosas. Y Max, la reflexión que haces con respecto, más allá de la colecta y las necesidades que tiene la Fundación Las Rosas, y además ya entendimos que la población que ustedes atienden es una población que realmente tiene una precariedad en términos de salud y también familiar, ¿no? Es decir, que realmente necesita a alguien... No hay nadie más que los esté ayudando. Esa es la realidad que nos estás contando. Pero cuando tú imaginas una política o una política pública relevante, o cómo nosotros enfrentamos un país que se envejece para 30 años más, ¿cuáles son tus ideas, las miradas que tienes ahora para que ese envejecimiento sea mejor también?
12: Mira, nosotros hemos mirado mucho la experiencia extranjera, porque hay muchos países que han avanzado antes que nosotros. Y hemos llegado a la convicción de que lo que Chile necesita es contar con un seguro de dependencia, que funcione con prestaciones. Es decir, que una persona cuando por su envejecimiento requiere cuidados domiciliarios, atención kinesiológica, pañales o eventualmente institucionalizarse, es decir, llegar a un hogar, que eso sean prestaciones que entrega un seguro. ¿Por qué? Porque es tal el grado de envejecimiento, van a ser tantas las personas mayores, que aunque el Estado quisiera financiar de sus propios recursos, esto no va a poder hacerlo, ¿cierto? Entonces tenemos que encontrar una política, esto funciona en Alemania, en Japón, donde durante toda nuestra vida laboral vayamos aportando un granito de arena para que el sistema pueda financiar la dependencia cuando las personas se hagan dependientes, que no van a ser todas, ¿cierto? Algunas, pero una gran mayoría.
11: ¿Qué porcentaje? Porque no es todo también. Tenemos una idea también de repente de la cuarta edad muy ultra dependiente y no necesariamente así. Por eso digo, porque ha ido cambiando también. Estamos más conscientes de la salud, algunos, no todos. En fin, ¿qué porcentaje es dependiente?
12: Mira, a nivel nacional... Te mentiría si te doy el dato, pero sí te puedo decir que es algo que afecta en mayor medida a las personas con menor nivel educacional, producto de los hábitos alimenticios, de vida sedentaria, por los trabajos que han tenido, hay una mayor prevalencia de la dependencia y el deterioro cognitivo. ¿Ya? Entonces, justamente afecta a aquellos que tienen menos redes, menos recursos, los afecta en mayor medida que aquellos que tienen más recursos.
10: Max Donoso, director de gestión de hogares de la Fundación La Rosa. Oye, Max, bueno, hacen un trabajo estupendo ustedes y hay otras iniciativas también, pero déjame, esto es un tema que a mí me ha preocupado toda la vida, y ya que tú estás en eso, innovación con propósito, hemos avanzado, ¿no? Porque yo tengo la sensación de que acá hemos hecho poco nada como país con los viejos, para decirlo así de una, digamos. No quiero ser un latero, pero te estoy transmitiendo algo muy, muy profundo que veo en el día a día en la sociedad que nosotros construimos, digamos.
12: Yo creo que las personas mayores las tenemos bastante fuera del diálogo nacional, ¿cierto? Nos cuesta ponerlo arriba de la mesa, son personas que no marchan, no salen a reclamar en general, ¿cierto? Y por lo tanto los tenemos un poco ocultos y es súper necesario que los pongamos arriba de la mesa, no solo a los dependientes,
10: que son
12: una parte importante y donde nosotros como fundación más nos dedicamos, ¿cierto? Pero en general, considerar a las personas mayores. Hoy día hablamos de edad de jubilación, ¿cierto? Y cómo desarrollamos mercados laborales para la gente mayor que quiere seguir trabajando muchas veces porque lo realiza, le da un sentido de vida, le da actividad, ¿cierto? Entonces es algo que tenemos que como país poner arriba de la mesa definitivamente porque vivimos mucho más que antes.
11: Claro, por supuesto que sí.
12: Entonces hay que hacerse cargo de eso.
10: Ya, Max, bueno, muchas gracias por haber conversado con nosotros, muy interesante, le recordamos, bueno, del 16 al 18 de octubre la Fundación La Rosa nos invita a reflexionar en torno a los desafíos del país cada vez de un país cada vez mayor con esta colecta de carácter nacional y todas las formas que tú nos estabas diciendo.
11: Se van a encontrar con gente en la calle, también pueden participar a través de manera digital, hogares de Fundación Las Rosas también. Para colaborar, para ayudar a aquellos más de 2.300 personas mayores que residen en estos 28 hogares de la institución a lo largo de Chile. Muchas gracias,
10: Max.
11: Que tengas buen día.
12: Muchas gracias a ustedes, buen día.
10: Que te vaya muy bien, muchas gracias. Bien, 8 de la mañana con 18 minutos. Hacemos Palabra que Noticia aquí en Futuro, la radio del rock.
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10: 8:20, escuchemos una canción, Rematizando. Grand Funk, sí. Muy bien.

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1: Muy bien, 8 de la mañana con 23 minutos. Le damos la bienvenida a Pancho Sugarret.
2: Hola, ¿qué tal? Buen día,
3: Pancho, ¿cómo
2: están? ¿Cómo están?
4: Todo bien, todo bien.
1: Qué bueno.
2: ¿Han escuchado hablar alguna vez de la señora FIFA?
1: Algunas veces.
2: ¿Ah? Claro. Como decía Pedro Carcuro.
1: Sí.
2: Bueno, la señora FIFA metió la cola.
1: ¿Qué pasó?
2: Ahora en las selecciones del fútbol chileno.
1: Ah.
2: Así nomás. Porque hace rato que se venía anunciando, bueno, de partida, los actuales dirigentes, regentes de la Asociación Nacional de Fútbol Profesional fueron hasta Estados Unidos para pedir la opinión de los expertos de la FIFA con respecto al proceso electoral que se iba a vivir en nuestro país y la forma en que tenían que separar la Asociación Nacional de Fútbol Profesional de la Federación, que es de lo que tanto se ha hablado y lo que quedó estipulado por ley. Bueno, resulta que los señores de la FIFA agradecieron la visita y anunciaron que ellos mismos también iban a venir a asesorarlos.
1: Ya.
2: El tema es que los dirigentes nacionales se vieron sorprendidos ayer en la primera reunión, porque supuestamente se van a juntar de nuevo en el día de hoy, porque la FIFA como que llegó a imponer cosas, no a preguntarles ni a sugerirles. Como que les dijo, mire, ¿saben lo que ustedes estaban pensando? No va a ser así, tiene que ser de esta manera. Básicamente las diferencias están radicadas en qué. En que muchos de aquellos que son postulantes en la actualidad a la Asociación Nacional de Fútbol Profesional pensaban que ellos, dentro de esa directiva, luego podían cambiarse la federación. ¿Se entiende?
1: No.
2: Que en el proceso posterior en la federación ellos podían ser postulantes también.
1: Ah, ya.
2: O sea, que podían ser candidatos primero en esta asociación, en la NFP, y luego ser candidatos también en la federación. Y dejar el cargo en la NFP, que supuestamente es una directiva de transición en este proceso legislativo y de reglamentación del fútbol nacional. Y luego postularse también como candidatos a la federación, que al final son los que en la federación son los que reciben la platita de la Conmebol. Pues sí, son ellos los que están, son los que van a las reuniones de la Confederación Sudamericana de Fútbol y los que reciben un sueldo por ser, en general, les dan un cargo honorífico y reciben una mesada, ¿eh? De la que tanto se habla y de la que nunca ha sido muy bien determinada de cuánto es. Los más optimistas dicen que llegan hasta 40 millones de pesos mensuales, que es lo que estaría recibiendo en la actualidad Pablo Milad. Entonces, ahora cuando la FIFA les impone esta normativa diciéndole, ¿saben qué? Son dos elecciones absolutamente distintas y los candidatos tienen que, y las listas tienen que ser totalmente distintas, quedaron para adentro. Como dijeron, oiga, los planes que teníamos después de ir a la federación también no nos resultaron. Pues entonces como que todos dicen, bueno, ¿y van a seguir? ¿Van a mantener a firme sus candidaturas en la NFP? Sería un bochorno que no lo hicieran. Y vamos a ver si es que estas sugerencias, exigencias de la FIFA finalmente van a ser tomadas al pie de la letra y van a desarrollarse de esta manera. Porque lo otro que les dijo la FIFA es que el señor Milad va a quedar a cargo de la federación hasta fin del mes de febrero del 2027 y en ese momento se va a desarrollar la elección en la Federación de Fútbol de Chile. Así que es un poco el desarrollo y una cosa bien, bien especial, ¿eh? Porque, bueno, nosotros pensábamos.
1: ¿Hay candidatos o no hay candidatos?
2: Sí, pues sí, tenemos candidatos. Sí, tenemos candidatos. Ah, para la federación todavía no.
1: Por eso te digo.
2: No, para la federación todavía no. Es que yo creo que ellos mismos pensaban que podían ser ellos.
1: Claro, se escogen de una manera, después hacen.
2: Y después van, hacen el cambio, se presentan a la otra federación y pensaban que la podían hacer y ahora resulta que no se va a poder. Actualmente las candidaturas son la de Jorge Huawei, expresidente o presidente actual todavía de Palestino, y la del señor Jorge Yunque, que es secretario general de la Asociación Nacional de Fútbol Profesional. Les voy a estar contando de esto, pero los pilló por sorpresa de verdad a todos los dirigentes del fútbol nacional en la jornada de ayer y probablemente va a tener repercusiones en el proceso electoral que se va a concretar el próximo 19 de
3: noviembre. ¿Pero qué significa en la práctica? ¿Qué va a pasar en la práctica? ¿O qué tendría que pasar?
2: Hasta ahora nada.
3: Pero cuando, como se tienen que ser dos distintos, ¿cómo va a ser?
2: Tal como lo acabo de explicar, Andrea. El proceso sigue en la NFP. Lo malo para ellos es que ellos querían hacerla toda.
3: Claro,
2: presidente de la NFP y luego presidente de la FED. Eso no, ya no van a poder.
3: Claro, pero ¿qué va a pasar?
2: No sé, Andrés.
3: ¿Sabe cómo se va a resolver?
2: No se sabe cómo se va a resolver.
3: Entonces, porque nosotros tenemos un problema como de base con respecto a eso, que eso es algo que se ha insistido en numerosas ocasiones, que nosotros tenemos junto algo que debiera estar separado y que está separado en todas partes del mundo.
2: Que está separado en prácticamente el 90% de las federaciones del mundo, digamos.
3: Y ese es un problema que lo venimos arrastrando hace...
2: Sí.
3: Y la FIFA ya lo ha advertido.
2: Sí, pero convengamos que también la FIFA iba mirando dependiendo de quién es la persona que está a cargo y si es que le conviene o no le conviene, digamos. Y si es que está a favor de gente. Por ejemplo, ahora me imagino que la gente de la FIFA está muy interesada en que la persona que sea elegida en la Federación de Fútbol de Chile vote a favor de Infantino, digamos. Que, ¿se entiende, no?
3: Por supuesto. Entonces, por lo tanto, le conviene lo que sea.
2: Por lo tanto, le conviene la continuidad, porque en la continuidad del señor Milad o del señor Junge, en general, ellos podrían, o de candidatos que sean afines a esta postura, van a terminar votando por Infantino y favoreciendo la postura de la Conmebol. Pero hasta ahora hay dos listas a la Asociación Nacional de Fútbol Profesional. Ellos pensaban que en algún momento ellos mismos se podían presentar a la federación. Ya eso no va a ocurrir y van a tener que aparecer nombres nuevos y van a tener que buscar candidaturas nuevas para un proceso que debería darse a inicios del próximo año. Eso es lo sorpresivo, digamos, y lo que los tiene de cabeza probablemente pensando en qué van a hacer ahora. Ahora, insisto, sería muy vergonzoso que aquellos que se presentaron a la NFP pensando que a lo mejor en una de esas era el salto inicial para luego pasarse a la federación, bajaran sus candidaturas cuando resta menos de un mes. Yo creo que ya no se pueden bajar. Sería bochornoso, pero aquí a veces nos sorprendemos de cosas
3: que... Han visto muertos cargando adobe.
2: Bueno, es así, ¿no? La final de la Copa de la Liga, de la que hemos hablado tanto, de las reprogramaciones, ayer le pusieron fecha para el sábado 14 de noviembre, se jugaría Coquimbo Unido y O'Higgins, esto en el Estadio Santa Laura, falta el horario y el aforo por definir, eso fue así, le pusieron el timbre en la delegación presidencial, donde ahora se deciden todas las cosas, en la delegación presidencial metropolitana, donde está la oficina de programación de la NFP prácticamente en la actualidad, porque ya la NFP no decide nada. En el ámbito internacional, el Betis volvió a ganar en la jornada de ayer y en un partido espectacular, porque estuvieron en algún momento 2-1 abajo con el Porto, un partido que tuvo de meta y ponga, como se decía antiguamente, porque los portugueses estuvieron primero cerca de abrir la cuenta, luego no fueron menos que el Betis durante gran parte del partido. Remontaron el marcador 2-1 y lo terminaron ganando 3-2 los dirigidos de Manuel Pellegrini, incluso con un gol de VAR o un penal de VAR que celebraron en todo Sevilla, porque esto les permite su segundo triunfo consecutivo. Espectacular remontada también del Real Madrid ante la Roma y una goleada del Manchester City, o sea, del PSG sobre el Manchester City por 4-2. De hecho, quiero saludar a una persona que me corrigió ayer, pues yo mencionaba al señor Guardiola todavía a cargo del Manchester City en un lapsus imperdonable, me retaron. Pero bueno, son cosas que pasan. A ver, Andrés Parra López nos escribió ayer, en la jornada de ayer. Sí, pues para recordarnos al señor Maresca, que está a cargo del Manchester City. Guardiola estaba así ayer en las tribunas, fue la primera vez que visita el estadio de los ciudadanos después de su salida. En un momento el PSG estaba arrasando 3-0, ¿eh? O sea, la superioridad fue indiscutible en este caso. Y cierro con algo para la agenda.
4: Dale.
2: Fútbol femenino.
4: Ya.
2: Copa Libertadores femenina. Hoy día debuta Colo Colo, uno de nuestros representantes. Mañana lo hará Universidad de Chile. Enfrentará a Corinthians de Brasil. Partido complejo para las Albas. Claro. Esto va a ser en Quito. El partido de hoy, Estadio Rodrigo Paz, en Quito. Se juega en Quito y en Guayaquil. El partido es a las 5 de la tarde. Lo bueno para la gente que quiere seguir a las Albas, a Colo Colo y al fútbol femenino nacional, es que esto va a ser transmitido por señal abierta en Chilevisión.
4: Fantástico.
2: Ah, va a estar Aldo Esquepacase aquí.
3: Excelente. Qué bueno.
2: Ahí también en la transmisión de la señal televisiva y con el desempeño de las chicas Albas.
3: Pancho Sugarret, muchas gracias.
2: También.
4: Gracias, pues, amigo.
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1: Muy bien, 8:33, vamos a hacer una pausa. Cuando regresemos, estamos conversando acá en el estudio con Daniel Álvarez, él es ex director de la Agencia Nacional de Ciberseguridad, la ANSI, académico de la Universidad de Chile. Los trabajadores de varios supermercados franceses abrieron sus locales el lunes por la mañana y se encontraron con algo insólito, una bocanada de aire caliente saliendo de los congeladores. En un local, una cámara mostraba 26,5 grados Celsius en el pasillo de helados. Bueno.
3: ¿Un ciberataque? Vamos a hablar de eso. Vamos y volvemos.
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7: 11 grados.
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1: Ya, 20 minutos faltan para las 9 de la mañana. Como les decía, los trabajadores de varios supermercados franceses abrieron sus locales el lunes por la mañana y se encontraron con algo insólito, una bocanada de aire caliente saliendo de los congeladores en un local. Por ejemplo, una cámara mostraba 26,5 grados Celsius en el pasillo de helados.
3: Se trataba de un ciberataque que provocó que los equipos de frío se calentaran durante la noche. Aún se desconocen los autores y la motivación detrás de la operación, que afectó a cerca de 700 supermercados y generó pérdidas estimadas en decenas de millones de euros. ¿Cómo se gestó el ciberataque? ¿Es posible que ocurra algo similar en Chile?
1: Daniel Álvarez, exdirector de la Agencia Nacional de Ciberseguridad, la ANSI, académico de la Universidad de Chile, está con nosotros acá en el programa. Daniel, ¿qué tal?
20: ¿Cómo estás? Buenos días. Bien, bien, ¿ustedes?
3: Muy bien.
1: ¿Es posible esto o no?
20: Totalmente.
1: Ya.
3: ¿Qué pasó?
1: ¿Qué pasó?
3: ¿Cómo es posible?
1: Todo, porque aquí sí, esta cosa es terrorífica.
20: Vamos a explicarlo bien en simple. Ya. ¿Se acuerdan que nosotros llevamos como 30 años en un proceso de transformación digital?
3: Sí, claro.
20: Y queremos que todo sea digital, que todo esté conectado a internet. Y uno de los problemas que hemos tenido en Chile y en el mundo, este caso lo demuestra, que avanzamos hacia la digitalización sin preocuparnos de la seguridad. ¿Por qué? Porque el mantra era digitalizar. Por lo tanto, alguien encontró que era buena idea que en un supermercado, donde tenemos que tener cierta temperatura para cuidar los productos, tener un sistema centralizado de control. Suena súper bien. En vez de andar máquina por máquina chequeando que todo funciona bien, yo tener un sistema centralizado para ir verificando la temperatura, si hay una temperatura exterior mayor, bajarle la temperatura interior. Control, domótica se le dice. Y alguien tomó esa decisión y dijo, conectémoslo. Ya que lo tenemos digitalizado, conectémoslo y permitamos que un operador remoto haga esto. Cuando yo hago eso, sin pensar en la seguridad, los efectos de esa decisión que probablemente se tomaron hace 15, 20 años atrás, los estamos viendo hoy día. Por dos razones. Primero, porque nos olvidamos que eso estaba conectado a internet. Y conectamos refrigeradores, televisores, en estaciones de servicio, las máquinas que bombean. Pensemos en los procesos industriales. Hoy día todo el tratamiento de agua servida, el tratamiento de agua potable, la electricidad, está controlado por una máquina industrial, una máquina gigante, probablemente con mucha capacidad física, que alguien nuevamente tomó la decisión de conectarlo a internet. Por lo tanto, la lógica de facilitarnos la vida digitalizando cosas y después conectándolas a internet, como nos olvidamos de la dimensión seguridad, nos pasan este problema. Yo tengo una máquina, en ese caso, era un centro de control que permitía administrar un gran colectivo de refrigeradores, de salas de frío. Alguien probablemente accedió a la consola de administración, porque probablemente no tenía seguridad. Una de las hipótesis que ha circulado de que la contraseña era admin, que es un clásico, y al tomar control demostró que se podía hacer esto. Como tú decías, no se sabe cuál es la motivación, no se sabe muy bien todavía. La Agencia Francesa de Nacional de Ciberseguridad está investigando esto como un delito de sabotaje. Eso es súper importante, porque lo sacamos del mundo digital y lo llevamos también a un mundo más concreto. Pero esto puede suceder en múltiples ambientes. Una de las cuestiones que en un país cuyo nombre no diré, hace algunos años, alguien se puso a probar si la central que producía agua potable en su ciudad funcionaba de manera segura en esta lógica. Y empezó a probar. Y se dio cuenta que no. Se dio cuenta que la máquina que manejaba la apertura de las esclusas, esto que sube y baja y que hace que el flujo de agua avance, estaba con una contraseña admin, y tomó control. Tomó control solo para demostrar que era inseguro. La abrió y la avisó a la compañía de agua. Cuando nosotros pensamos en el apagón del año pasado que tuvimos, ese blackout, hoy día una parte importante de nuestra infraestructura eléctrica está intermediada por una tecnología digital que requiere control. Pero no olvidamos que las conectamos. Y ese es un desafío súper grande desde el punto de vista de la seguridad, porque además son mundos que no hablan. Yo lo veo en la consultoría, lo veo en las clases que hago. Cuando tú hablas con un experto en ciberseguridad, usualmente son expertos en computadores, pero no son expertos en máquinas de clima, no son expertos en máquinas de sistemas de agua potable. Y esos son dos mundos que no conversan. Y ahí tenemos un desafío importante como país, como región, como industrias.
3: Estamos conversando con Daniel Álvarez, exdirector de la Agencia Nacional de Ciberseguridad y académico de la Universidad de Chile. Estamos hablando de este ciberataque que se produjo en los supermercados de franceses, donde se quedaron sin los refrigeradores. Pero bajémoslo a Chile. Cuando tú dices conectado a internet, explícame qué significa conectado a internet, qué realmente nosotros tenemos conectado de esa manera, no para decirlo así como que además conocemos públicamente todos, y de qué manera sería seguro que esto estuviera relacionado, porque lo hicimos por tontera o lo hicimos porque efectivamente está bien que así sea y no tener un humano que prenda y apague un botón y que se sepa el único que se sabe lo que hay que hacer dado una situación de contingencia. ¿Cómo se juntan esos mundos?
20: Sí, mira,
3: ¿qué está conectado así?
20: En general, hoy día lo que nosotros tenemos son sistemas que administran procesos, fábricas, ciertas capacidades que tradicionalmente no requerían de una conexión a internet, o no requerían de una conexión a una red, más bien, para ser preciso, por efectos de eficiencia, eficacia, mejor control del gasto, y también por seguridad. Imagínate, te fallaba el empleado que estaba a cargo de la gestión en un territorio específico, y significa desplazar fuerza, desplazar equipo. La administración centralizada es una muy buena idea. Es una muy buena idea. Pero donde fallamos es que el que sabe de operar esto, sabe de eso, sabe operar esa máquina. Cuando llega un externo o de otra área y le dice, ya, lo vamos a conectar a una red. ¿Cómo lo conectamos? Hay dispositivos que permiten que se conecte, que tomar control automatizado de un dispositivo industrial. Pero esa persona que te conecta no sabe de cómo funciona la máquina, sabe de la interfaz nomás. Y después llega otro y dice, no sé, alguien que dice, necesito reducir los costos, no puedo tener 100 camionetas de mantenimiento, necesito tener monitoreado remoto. También muy legítimo. Ok, sácamelo de la consola donde tú lo tienes y tráemelo a una consola centralizada en Santiago. Cuando pasamos de una máquina que antes era operada por una o dos personas en una región a 500 máquinas que son operadas de manera remota por una o dos personas. Y eso está bien. ¿Cuál es la falla? Que no pensamos en la seguridad. Porque históricamente la comunidad técnica vinculada a los procesos industriales, se le llama, la seguridad era física. ¿Cómo se aseguraban que nadie los hackeara? Simplemente tenían que impedir que alguien entrara al recinto.
3: Claro, era físico.
20: Era físico.
3: Exacto, era un humano, digamos.
20: Y sí, era un humano y había una barrera, había un muro, había un portón, había una reja, habían cajas con candado. Y esa transición, y esto es bien mundial, esa transición fue hecha a matacaballo, nosotros decimos. Claro. Necesitamos digitalizar, necesitamos acceso remoto y ahí nos olvidamos de la seguridad. De hecho, esto es una cuestión que yo digo mucho en las conferencias. Cuando nosotros pensamos en ciberseguridad y lo hemos conversado en este programa, estamos pensando en la IA. Cómo la IA puede ser disruptiva, cómo la IA nos puede generar problemas. Hoy día, en general, nuestros problemas en temas de ciberseguridad en Chile, de manera muy concreta, la mitad tiene que ver con usuario y contraseña. Usuario y contraseña de mi cuenta de correo electrónico,
3: pero
20: usuario y contraseña de ese sistema que maneja los refrigeradores de un supermercado.
1: Eso te quería preguntar.
20: Es lo mismo.
1: Claro.
20: ¿Cómo se mezcla, pasado?
1: ¿Cómo se mezcla todo esto? Porque, claro, en la ultra conexión que un tema mundial. Uh-huh. Por ejemplo, mira, si yo te escucho y estaba pensando en la Internet de las Cosas, que ya es bien antiguo ese nombre, pero hoy día, por ejemplo, toda la industria mundial, la lavadora, el refrigerador, todo está conectado.
20: Así es.
1: ¿O no?
20: De hecho, esto se llama Internet Industrial. Internet de las Cosas Industriales. Por lo tanto, efectivamente, cuando alguien toma
1: la tele, decisión, está conectada, todo.
20: O sea, uno de los grandes hackeos que hubo hace un par de años atrás, cuando se empezó a hacer la trazabilidad de a dónde venía, eran las cámaras de circuito cerrado de televisión que cada uno de nosotros compró, que la instaló sin una empresa, sino que lo hizo uno, la conectó a internet y funciona para monitorear la seguridad de mi casa por el teléfono. Eran, no sé, 1 millón de esas cámaras que alguien las tomó, como todas tenían la misma contraseña que venía en la caja de fábrica, tomó control y la utilizó como un supercomputador para atacar un país. Por eso, lo que nosotros siempre decimos es, si usted va a conectar algo a internet, al menos asegúrese de cambiar la contraseña y el usuario por defecto. Al menos.
3: Ahora, ¿qué está en nuestro país conectado a internet que realmente pueda afectar la seguridad nacional y pueda generar un caos mayor?
20: Hoy día cualquier sistema de control domótico de clima, aire, seguridad privada, usualmente están conectados a internet. Ponte tú, todos los circuitos cerrados de televisión, hoy día son digitales, 100% digitales, que han logrado incorporar los análogos, ese sistema de mando y control de ese sistema está conectado a la red sin duda alguna. La recomendación que uno hace hoy día es anda y chequea, que es lo que hicieron todas las empresas después de lo del sábado de Francia. Todas las empresas que tienen las mismas tecnologías, los mismos equipos, lo primero que hicieron el lunes es preguntarle a su equipo de seguridad cómo estamos nosotros. Y en muchos casos estaban igual. ¿Por qué? Porque nosotros estamos acostumbrados a proteger lo que vemos. No vemos a esa máquina que no sabemos que es un computador. La máquina de clima hoy día es un computador.
3: Pero tú citaste el apagón. ¿Por qué citaste el apagón del año pasado?
20: Sí, porque el apagón...
3: ¿Qué relación tiene con este asunto?
20: Porque hoy día, cuando tú piensas en la generación eléctrica, en la distribución eléctrica y en la última milla, ¿sí? Eso está mediado por computadores. Ya no es manual, ya no es un señor en la central Rapel que sube y baja un switch.
3: Totalmente.
20: Es alguien en Santiago que dice, bajamos la producción, bajamos la distribución, vamos equilibrando la carga. Hoy día, si ustedes van, nosotros tenemos una autoridad nacional que se llama el Coordinador Eléctrico Nacional, que está monitoreando todo el ecosistema en tiempo real.
3: Sí.
20: Eso implica que hay sensores informáticos conectados a cada uno de los dispositivos que participan en la cadena de generación, transmisión y distribución. Por lo tanto, eventualmente, si alguien tuviera acceso a uno de esos, se llama sistema de SCADA, si alguien tuviera acceso a esos sistemas de SCADA, que son los que controlan la generación, la distribución o la transmisión, y esos sistemas están conectados a internet, a una red al menos, podría eventualmente tener un efecto disruptivo.
3: Yeah.
20: Entonces, ¿qué es lo que pasó en Estados Unidos? Nosotros tenemos un incidente vinculado a los gasoductos. Uno diría, ¿cómo se conecta un gasoducto a internet? Se conecta para controlar flujo, para controlar demanda. Lo que ahí se hace es que, y hubo un atacante, que parece que fue otro estado, que logró averiguar cómo estaban conectados, cuál era la arquitectura, y logró averiguar el usuario y la contraseña, con un ataque de fuerza bruta, que es lo que hizo, alteró el sistema de tráfico de transmisión de combustible por esta, y Estados Unidos tuvo que sacar camiones militares para distribuir combustible durante un par de días porque no lograba tomar control de nuevo.
3: Y ahí sí sumo la IA. Porque la IA, bajo una orden, un prompt, una orden bien dada, efectivamente podría buscar todas los espacios que hay de vulnerabilidad en cualquier sistema, y lograr un objetivo como apagarlo. No tiene una visión moral, más bien se le da una orden y esa orden podría ser busca, no tengo idea. En el caso
20: SCADA, por ejemplo, SCADA es un sistema de control. Sí, efectivamente.
3: ¿Cómo podría ser? A ver, ¿cómo funcionaría?
20: Ponte tú, si uno creara un prompt, no pensemos en SCADA, porque es SCADA más sofisticado. En el software este que manejaba los refrigeradores, ¿ya? Lo que uno podría hacer es crear un prompt, no estoy sugiriendo cómo hacerlo.
3: Generar un prompt, sino que démosle una orden, tal vez.
20: Le damos una instrucción para que me busque cualquier dispositivo conectado a cualquier red que cumpla con estas características técnicas. Claro. Y que luego determine si es que tiene configurada una contraseña por defecto. Con OSI Solution, algunas IA no te dejan hacerlo. Algunas IA te dicen, no, usted no puede hacer esto, pero herramientas más sofisticadas pueden hacerlo. Por lo tanto, yo puedo levantar muy rápidamente un inventario y decir, mira, en Chile hay 1,000 máquinas de estas, de las mismas que están en los supermercados franceses, y de las cuales 200 no tienen usuario y contraseña por defecto. Y eso es real. O sea, de hecho, para que se hagan una idea, esta semana Microsoft publicó la actualización más grande de vulnerabilidades en su historia. ¿Qué significa esto? Que sacó un parche, ese parche de seguridad que nos dice actualiza tu Windows, ya. Y esta semana publicó 1,411 actualizaciones. ¿Cómo llegamos a tanto? ¿Por qué logramos? ¿Por qué Microsoft pone, y Microsoft tiene siempre muchas vulnerabilidades, y son muy responsables en la forma en que notifican, por qué dijeron de un momento para otro 1,411? Porque probablemente una IA logró explotar alguna de esas 1,411 vulnerabilidades y Microsoft llegó a la conclusión de que era mejor sacar un super parche para resolver esos problemas de una sola vez. ¿Cuál es el problema que tenemos? Otro de los 9 básicos de la ciberseguridad, no actualizamos. ¿Cuántas veces tenemos la pantallita abajo en el Windows diciendo actualiza, y que lo que nosotros hacemos, la ignoramos? Hay estudios respecto a que si logramos que el 1% de la población actualice, crecemos en seguridad de manera exponencial. Imaginemos esto en la casa, imaginemos esto en una industria. Donde la industria, si yo actualizo en la industria, puede ser que ese refrigerador deje de funcionar.
1: Sí, es que eso estaba pensando justamente. Daniel Álvarez es ex director de la Agencia Nacional de Ciberseguridad, ANSI, y académico de la Universidad de Chile. Muy interesante escucharte, como siempre, Daniela. Muchas gracias.
20: Muchas gracias a ustedes.
3: Bueno, Daniel, ¿cuándo vas a venir
1: usuario
3: de manera más permanente a este lugar?
20: ¿Ah? Estoy viniendo todas las semanas, así que yo creo que debiéramos formalizar este asunto.
3: ¿Cuándo vamos a formalizar nuestra relación?
20: Sí, yo creo que es una conversación que tenemos que tener, chiquillos.
3: ¿Cuándo hacemos la presentación?
1: Cortina linda aquí para los invitados.
3: Eso,
1: que te va a gustar.
3: Eso formalizar. Aquí se formaliza.
20: Perfecto. Digo, me parece muy bien.
3: La formalización que te vamos a hacer.
1: Te vaya muy bien,
20: chiquillo.
3: ¿Cuándo hacemos la presentación?
1: Hacemos una cortina linda aquí para los invitados.
3: Eso formalizar. Aquí se formaliza.
20: Perfecto. Digo,

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9: Buen día, ¿cómo están? Bienvenidos al programa de hoy, 9 de la mañana con 3 minutos ya, aparte Mercado Futuro, una conversación sobre economía. Hoy es jueves 15 de octubre del año 2026. Bueno, la agenda económica está muy, muy marcada por el impacto de los multifondos de pensiones en Chile, las proyecciones de crecimiento del país, bueno, y también los movimientos en los mercados internacionales. Probablemente el tema de mayor relevancia por estas horas tiene que ver con la caída del fondo E en Chile, lo comentamos oportunamente ayer. El fondo E acumula una fuerte caída de un 10%, su segundo peor desempeño histórico, generando pérdidas estimadas en unos 11 mil millones de dólares. Bueno, hay cifras que van de los 7.7 mil millones a 11 mil, dependiendo de los diferentes medios. Bueno, han reaccionado la autoridad, entonces el señor Cortés, superintendente de pensiones. Bueno, en fin, ¿qué ha pasado con esto? Que por las pérdidas ha llevado a las autoridades previsionales y al superintendente a reunirse con las AFP para analizar el impacto de las tasas. De hecho, la portada del Diario Financiero hoy día justamente destaca este tema. Dice el superintendente de pensiones, señaló que está, comillas, encima del tema. Parte de la baja se explicó por la inversión de las gestoras en swaps extranjeros. Hay toda una dinámica que se está dando ahí y que está generando una gran discusión, ¿eh? Una serie de reacciones también, concretamente en particular con lo que implica esta dinámica de las AFP. Son la gestión de la AFP suma críticas por fuertes pérdidas del fondo E y el superintendente dice estar comillas, preocupado. Bueno, vamos a ver ahí finalmente cómo decanta esa situación. El Fondo Monetario Internacional recortó la AFP, el tema de del Fondo E va a ser parte de nuestra conversación de hoy con nuestra invitada al programa en un par de minutos. Bueno, el Fondo Monetario Internacional recortó el crecimiento de Chile. El Fondo Monetario Internacional ajustó a la baja la proyección de crecimiento del PIB de Chile para el 2026, dejándola en un 0,6%, situándose entre las economías de menor expansión de Sudamérica junto a Bolivia. A ver, los sindicatos de la negociación en minera escondida, los sindicatos de minera escondida definieron sus pasos tras alcanzar un acuerdo de propuesta para el nuevo contrato colectivo de 36 meses, que incluye un bono importantísimo, así entre comillas, bueno, y mejoras en compensaciones mientras se monitorea el fin o la extensión de las paralizaciones de los supervisores. Ojo que esto también ha generado, luego de mucho tiempo, se generó una mesa de trabajo por una cifra bien relevante a la cantidad de personas que han fallecido en la actividad minera. No ocurría hace muchos años. Estamos hablando de 6 personas en una semana y otro número también hablamos entre subcontratos y no, por lo tanto, hay toda una preocupación que ha motivado la cita de los principales actores de esta área de la economía tan relevante. A ver, los mercados internacionales reaccionaron al dato de inflación de Estados Unidos, 3,7%, superior a lo esperado, elevando las expectativas de que la Reserva Federal mantenga las tasas de interés altas por más tiempo, bueno, y provocando movimientos a la baja en los bonos del Tesoro, que bueno, tiene que ver, entre otras cosas, con lo que estábamos hablando hace algunos minutos, bueno, al menos una de las explicaciones que se dan de la pérdida de los fondos de pensiones. La inflación de Estados Unidos subió 3,7%, superando las estimaciones de los analistas, tanto en su medición general como subyacente. Los inversores reaccionaron vendiendo bonos gubernamentales a nivel global, lo que empujó al alza los costes de la financiación. El mercado debate ahora un posible incremento de los tipos de interés. La herramienta FedWatch del CME asegura un 34% probabilidad de una subida este mes, mientras los estrategas anticipan que los tipos se van a mantener elevados por un tiempo prolongado. ¿Cuál es el impacto en los mercados? El dólar revirtió sus ganancias iniciales, las acciones tecnológicas sufrieron ventas masivas y el par euro-dólar rozó un mínimo de 17 meses. Todavía se están conociendo las consecuencias de esto en un mercado con señales de alto riesgo, bueno, y con consecuencias para todo el mundo. 9:07. 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Escuchamos una canción de Creedence y luego volvemos justamente para conocer más de fondo, para tratar de entender más qué pasó con los fondos de pensiones, esta pérdida del Fondo E y las proyecciones, qué explicación hay y las proyecciones que se dan. Escuchemos a Creedence.

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1: Claro, 9:12 a.m. Hacemos Mercado Futuro, una conversación sobre economía. Para ocuparnos de lo que está pasando con la AFP, los fondos previsionales, bien relevante esto. Y la noticia, bueno, que la conocimos ayer en estricto rigor, partido de Bloomberg, bueno, fue derivando a otros medios. Hoy día marca la discusión, incluso con la participación de altas autoridades asociadas al tema. ¿Cuál es el titular? Las pérdidas del fondo E, que van, no sé, desde los 7.700 millones de dólares hasta los 11.000, como plantea, por ejemplo, el diario financiero en su portada. Pero bueno, vamos a profundizar sobre esto, a tratar de entender un poco más qué ha ocurrido. Está en línea con nosotros hasta ahora Bernardita Infante, ella es consultora asociada de Lascar Wealth Management, a quien le damos la bienvenida al programa. Bernardita, muy buen día.
2: Hola, Antonio, buenos días, ¿cómo estás?
1: Muy bien, muchísimas gracias, muy contento de poder escucharte, amada, de conocer de tu experiencia profesional en esto. A ver si nos ayuda a entender en una idea general qué fue lo que pasó y qué significa esta pérdida que, bueno, que está marcando toda la discusión económica del momento.
2: Mira, sí, la verdad es que la explicación es bastante simple, pero es importante explicarla paso a paso. Los fondos de pensiones están autorizados a invertir en ciertos instrumentos, y uno de esos instrumentos son derivados financieros. Hay derivados financieros de corto plazo y de largo plazo, y los derivados financieros, más que de largo plazo, renovables, se llaman swaps. Y las AFP están autorizados a invertir ahí. Bueno, las AFP invirtieron en activos financieros, swaps, de largo plazo, de más de 10 años, pero considerando una tasa de interés. Entre medio, la tasa de interés de Estados Unidos subió por distintos motivos, fundamentalmente por, digamos, una toma de posición también de inversionistas tecnológicos que van a invertir, obviamente, van a hacer inversión tecnológica y, por lo tanto, para hacer esta inversión, tomaron deuda, bonos, ¿ya? Y esto presionó la tasa de los bonos hacia arriba, además de inversionistas institucionales como el mismo gobierno norteamericano, que también emitió bonos para financiar distintos programas sociales y, digamos, programas que tienen que ver con situaciones internacionales. En ese sentido, al tomar más bonos o al emitirse más bonos, la tasa de los bonos internacionales de la FED subieron y las inversiones en bonos de Chile siguen la tendencia de lo que ocurre con las tasas de interés internacionales. Por lo tanto, ¿qué ocurrió? Que si bien los fondos de pensiones de renta fija en Chile invierten más en bonos nacionales, esto sigue la tendencia alcista de los bonos internacionales. Entonces, para explicártelo súper en simple, Antonio, si yo, por ejemplo, compro un lápiz, da lo mismo, un activo cualquiera, a 100 pesos, pero veo que mi vecino lo está vendiendo en 110, y yo no puedo vender mi activo en 100 pesos porque lo tengo comprometido a largo plazo, y el vecino sí lo está vendiendo en 100 pesos, entonces yo tengo que decir, oye, tengo un activo, igual que el de mi vecino, pero que vale menos. Entonces sí, tengo que declarar mi pérdida, que es una pérdida financiera, ¿ya? Y eso pasó con los activos financieros de renta fija, de largo plazo, de los fondos de pensiones de EIE, fundamentalmente, que son los que han tenido esta pérdida en estos meses, que son los meses en que se han invertido en estos activos internacionales.
1: Ahora, Bernardita, está ido evolucionando en la medida que conocemos más datos de esta noticia, de este desarrollo. No sé, el superintendente dice estar preocupado, en fin, hay varias opiniones. ¿Dónde te ubicas tú respecto de esto? Si hay que entenderlo, no sé, como un error, una mala apuesta, parte del juego, no sé cómo planteártelo.
2: Mira, yo creo que es parte del juego. Yeah. Este tipo de inversión se viene haciendo históricamente, solo que hoy día se juntaron dos situaciones puntuales que afectan los mercados internacionales, no solamente el nuestro, sino que todos los mercados de renta fija se utilizan como espejo, digamos, a Estados Unidos como digamos, para reflejar el comportamiento de las inversiones. Es lo que se llama el benchmark, en términos más técnicos, digamos. Y esto es una situación que no tiene que ver con una mala administración de la AFP, sino que la AFP siempre han estado invirtiendo en estos activos. Tal vez hoy día invirtieron en activos de más largo plazo. Por lo tanto, cuando tú inviertes en activos de más largo plazo y la tasa se mueve, te impacta mucho más ese movimiento de tasas. pero esta es una práctica que la AFP han venido haciendo, solo que hoy día el aumento de las tasas de interés fue mayor de lo que las tenemos nosotros como valorizadas por estos dos eventos que se dieron simultáneamente, y eso fue lo que generó el impacto. Ahora, en estos días la rentabilidad de los fondos de pensiones de renta fija ya está subiendo, el valor cuota de los fondos de pensiones de renta fija ya ha tenido una mejoría, y esperemos que esto se vaya también reflejando en el transcurso de los días y de los meses, para que las personas que ven que sus fondos de pensiones bajaron puedan ver que estos también se van recuperando paso a paso.
1: Eso te quería preguntar, ¿cuál es el impacto?
2: Obviamente para las personas que están hoy día pensionadas en retiro programado, que pueden ver reflejado una menor pensión, es que no se pongan nerviosos, que esto debería revertirse y que ellos están haciendo liquidez de sus fondos previsionales sobre una parte de los fondos previsionales y no el total, el resto que está en retiro programado se va recuperando poco a poco.
1: Eso quería preguntarte justamente, Bernardita Infante, consultora asociada de Lascar Wealth Management, por el impacto hoy futuro, ¿qué nos puede decir de nuevo por tu amplia experiencia profesional en esto, del impacto que tiene esta pérdida? Particularmente estoy pensando en la gente con ya jubilada o con un retiro por este tiempo.
2: Claro, justamente ellos son los que hoy día podrían verse más perjudicados, porque son las personas que tienen perfiles más conservadores, que son justamente los que están más cercanos a la edad de pensión, los que están o deberían estar en estos fondos, ¿ya? Y justamente son fondos de resguardo, y uno dice, bueno, son fondos de resguardo, pero están con rentabilidades sumamente negativas. Hay dos cosas que tienen que considerar. Hoy día el valor de la cuota está mejorando, por lo tanto, si ellos pueden ver cómo está evolucionando su fondo, los fondos están recuperándose y esperemos que esta tendencia se mantenga. Eso en primer lugar. Y en segundo lugar, las personas que ya están pensionadas y están en retiro programado y ven que sus fondos están cayendo, hay que ver cuándo les toca recálculo, ¿ya? Porque si les toca recálculo en varios meses más, tú sabes que los retiros programados se recalculan todos los años, y si el fondo de pensiones ha bajado mucho, en el recálculo te puede disminuir fuertemente ese retiro programado, ¿ya? Entonces, si les toca recálculo en varios meses más, puede ser, o sea, lo más probable es que esto vuelva a recuperarse a los niveles que tenían antes de la caída. Pero si les toca pensionarse ahora y quieren tomar la opción del retiro programado, tienen que pensar que ese retiro programado va a ser financiado solo con una parte de su fondo de pensiones, no con el 100% del fondo de pensiones. Es decir, si yo tengo 100 pesos en el fondo de pensiones, pero por efecto de la baja, hoy día tengo 9, la verdad yo voy a recibir 0,1 peso de pensión, y el resto de los fondos que tengo van a seguir rentando, y puede ser que a la vuelta de 2 o 3 meses yo ya haya recuperado esa pérdida, porque cuando tú estás pensionado en retiro programado, los fondos no están congelados, siguen rentando. Solo claro, la parte que estás retirando como pensión es la parte que se puede materializar en pérdida, pero el resto sigue rentando, y por lo tanto si esta situación de la caída de los fondos se empieza a revertir, como estamos viendo que está subiendo el valor de la cuota, entonces esto también va a tener un efecto positivo en las personas que están pensionadas sobre el saldo que no se está liquidando.
1: El próximo año, Bernardita, antes de cerrar, quería aprovechar tu presencia en el programa a preguntarte esto. Vienen los fondos generacionales con este cambio, sí, de la reforma, la aplicación de la reforma de pensiones. ¿Cómo se relacionan estas dos cosas? ¿Dónde te ubicas tú? ¿Dónde se ubican ustedes? Bueno, concretamente frente a este tema, respecto de lo que va a pasar y la coyuntura que estamos viviendo.
2: Mira, como consultora Lascar Wealth Management, nosotros la verdad es que tenemos una posición súper alineada con lo que la normativa establece. No tenemos nada que hacer con lo que ya está. Sí podemos tal vez recomendar ciertas alternativas de inversión que existen para fondos que tal vez no están vinculados a la cuenta de capitalización individual obligatoria, pero sí para los APD hay alternativas de inversión para las personas que tienen perfiles más arriesgados, ¿ya? Sin embargo, cuando ligamos el fondo generacional, por ejemplo, de consolidación, que hoy día podría vincularse o, hacer espejo con el fondo fondo de pensiones E, el fondo generacional de consolidación viene bastante más laxo. ¿En qué sentido? No viene tan concentrado en renta fija. De hecho, viene con una concentración de un 80% en renta fija y un 20% en renta variable. ya, lo que hoy día significa más o menos un fondo D. Entonces el fondo de consolidación, si bien va a estar, digamos, afectado obviamente por estas alzas y bajas de tasas de interés, porque va a ser así, va a tener también una parte en renta variable. Pero por otro lado, viene el sistema de premios y castigos. Por lo tanto, cuando las AFP se pasan de ciertas bandas en los últimos 36 meses de rentabilidad hacia arriba o hacia abajo, también las AFP van a ir ahí comprometiendo su propio patrimonio respecto a estas rentabilidades. Por lo tanto, seguramente a partir de los fondos generacionales ya no vamos a ver, rentabilidades tan extremas en términos de ganancia o de pérdida, porque va a haber un sistema, digamos, más controlado de administración de multifondos o de fondos generacionales, como se van a llamar a partir de abril, y por lo tanto vamos a ver una protección mayor justamente a los fondos de pensiones de las personas que están en la etapa de consolidación.
1: Ya, muy interesante escuchar a Bernardita Infante, ella es consultora asociada de Lascar Wealth Management. Bernardita, muchas gracias por haber atendido nuestro llamado hoy día para tratar de comprender un poco más esto que está pasando. Que estén muy bien, muy amable.
2: Igualmente, muchas gracias a ti, que estén bien.
1: Ahí está, bueno, esto es una cuestión bien potente. Ya en el 2025 están estos fondos intergeneracionales, la reforma de pensiones, hay que informarse también. Bueno, uno va a ir por su edad a cada uno de estos fondos, hay que buscar datos ahí respecto de lo que pasa con cada cual. Lo mejor está en futuro, siempre los invito a seguir escuchando los mejores contenidos y la buena música ahora con Pato Cuevas en La Ley del Rock. Suena Posto, nos escuchamos mañana. Chao.

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8: Thank you. Vamos a hablar de música instrumental hoy día, porque está de aniversario un disco que fue clave en levantar y posicionar el rock instrumental sin voz, sin letras, solo conquistando con el sonido. Alguien me va a decir, no, pero ¿cómo que conquistó? Sí, po. Igual, a uno le puede gustar o no, pero Surfing with the Alien de Joey Satriani fue un disco que marca un antes y un después en la forma como el rock se presenta. Es prácticamente la fundación de un estilo. O puede que había gente que hacía rock instrumental, incluso en los años 50 y 60. The Shadows, por ejemplo, hacía mucho... Muchas canciones de los Shadows son instrumentales. Y así hay otros también. Pero Surfing with the Alien como que cambió el chip un poco respecto de esa forma más pop de hacer un disco instrumental rockero. Así que estaremos preguntando por discos instrumentales favoritos y otros álbumes que salieron en esta fecha también. Uno de Toto y otro de AC/DC. Vamos a hablar también con el grupo Fahrenheit, que van a abrir para Def Leppard en Chile. Es la banda chilena que está en la presentación de Def Leppard y Extreme. Además, están con nuevo material, así que conversaremos con ellos. Estarán acá en la mesa de conversación de futuro en un rato más. Y abrimos con Foo Fighters y faltan 26 para las 10. Best of You en la ley del rock de futuro.

Sí, pues discos instrumentales hoy día, eso es lo que discutiremos en un rato más. Discos que no tienen voz, no tienen letras, solo conquistando con el sonido. Surfing with the Alien de Joey Satriani está de aniversario, fue lanzado un 15 de octubre. Así que eso es lo que vamos a revisar en un rato más. 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Para que ya lo sepas, 12 minutos faltan para las 10. Y vamos a escuchar Prisión de Carne. Esto es el sonido de Candelabro para todos mis amigos. 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
1: 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El futuro es ahora. 3 para las 10. 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
4: Y los Beatles, por supuesto, Drive My Car en futuro.

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2: ¿Te puede gustar o no? Pero esto está en la historia y es un día especial, el 15 de octubre de 1987, donde aparece el disco Surfing with the Alien, lanzado por Joe Satriani, que fue el que redefinió el rock instrumental de guitarra. Hizo que esta música fuera comercialmente exitosa y convirtió a Joe en una estrella. No era la primera vez que se hacía esto, por supuesto, pero esta es una especie de refundación de la idea del rock instrumental. Primero, demostró que sin cantante se podía conquistar a un público masivo, porque el disco fue muy, muy importante. Que el rol de contar historias y emocionar se podía hacer solo con una guitarra, no era necesario tener letras. Y que todo esto no fuera solo un despliegue de técnica y velocidad, que sí lo era, pero que también tuviese un sentido y todo fuera al servicio de las canciones, combinando su técnica con melodías más accesibles. Gran parte de los temas que están en la colección de canciones que aparecen en el Surfing with the Alien son súper accesibles, muy pegotes. Entonces, a partir de ese momento, y a mí me impresiona la cantidad de años que han pasado, hasta hoy tiene la marca de ser el disco de guitarra solista instrumental más vendido de la historia. Más de 1 millón de copias físicas, lo que para este circuito, el circuito alternativo de la música instrumental, esto es una locura, es una cifra gigantesca. Y por supuesto, esto nos da pie para la discusión de hoy día 15 de octubre. Sin voz ni letras. Hablemos de este tipo de discos, de estas canciones, pero que finalmente se disfrutan como si uno las tuviera igual, ¿no? Como si fuera igual que eso. Fallo dividido de este día miércoles, no, perdón, de este día jueves, 15 de octubre de 2026. ¿Cuál es tu disco de música instrumental favorito? ¿Y? Faltan 14 horas para que se lance el nuevo disco del músico neoclásico Max Richter, que es uno de los grandes lanzamientos de la música neoclásica de este 2026. El nuevo disco de Max Richter se lanza hoy día, en unas horas más. Yo lo iba a escuchar hoy día mañana y quedé con cuello. En cambio, me puse a escuchar el nuevo disco de Pet Shop Boys, que es otra historia. De ahí les voy a contar de eso, porque también es un disco narrado que cuenta la historia del científico y matemático inglés Alan Turing, que es una historia muy triste, además. Pero Pet Shop Boys la hace y yo creo que se debería dar en los colegios que quieren enseñar inglés. Sería un súper lindo disco para enseñar inglés, este, el nuevo disco de Pet Shop Boys. Me desvié de la conversación, estamos haciendo todo lo contrario. Esto es Discos Solistas, a propósito de que un día como hoy, 15 de octubre, pero de 1987, Surfing with the Alien de Joe Satriani, te lanzó. ¿Cuál es tu disco de música instrumental favorito? Todo género entra en esta discusión. No solo guitarra o rock, pueden ser otros géneros, bandas sonoras de película, música incidental, músicos que han hecho buenas canciones, pero que también están haciendo ahora música incidental por alguna razón, cosas así. Escuchemos Surfing with the Alien. Esto es Joe Satriani en La Ley del Rock de Futuro.

Vamos con el otro. Y el otro es Steve Vai. Hay gente que le gusta más Steve Vai que Joseph. Acá hay uno. Somos dos. Pleasure and Warfare, de 1990, fue el disco que lo hizo famoso y es alumno de Joe Satriani. Hay que decir las cosas como son. Pero acá el alumno supera al maestro, creo yo. Pero con creces, creo yo, pero así por paliza. Escuchemos For the Love of God con Steve Vai en Futuro.

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1: Ya voy a hablar de Rush. Pero solo te quería agregar, a propósito de que escuchamos a Steve Vai recién, For the Love of God, un poquito antes Joe Satriani con Surfing with the Alien. A propósito de eso, estamos preguntando hoy cuál es tu disco de música instrumental favorito en El Fallo Dividido. Tú lo cuentas, nosotros lo revisamos en un rato más. Satriani y Vai se van a unir. Tienen un nuevo proyecto juntos que se llama Such Vai. Claro, Such Vai. La gracia es que se conocen hace 1000 años, pero nunca habían hecho un grupo juntos. Y tienen un disco debut prometido para noviembre. Por si le gusta esta onda que estamos discutiendo, creo que es una buena posibilidad estar atento al lanzamiento de Such Vai. Lo vamos a revisar en un ratito más. O sea, cuando salga. Esto es para noviembre, así que falta nada. Y cuando salga, lo revisaremos acá en La Ley del Rock. Por otro lado, 17 y 19 de enero de 2027, ¿estás listo para llegar elegantemente ataviado y ataviada para ver la actuación de Rush y su regreso en el 50 Something Tour? Bueno, quedan algunos tickets todavía en Ticketmaster para que puedas adquirirlos. Nos vemos allá los 2 días, porque los ñoños vamos a ir 2 días. Y pues seremos los mismos, en las mismas ubicaciones. Jefe, vamos a ir los 2 días a Rush. ¿Ya? ¿Todos vamos o no? No sé si le gustó mucho eso. Sí, díselo. Bien, vamos todos los 2 días. Subdivisions, escuchas Rush. Vamos con Rush en futuro.
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2: 16 grados.
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10: Judas Priest, Breaking the Law en Futuro.

Es el día de la música instrumental hoy día, a propósito de este hito que es el aniversario de el Surfing with the Aliens. Se lanzó un 15 de octubre de 1987, en donde Joey Satriani transformó la música del rock instrumental y la hizo super mega masiva. A partir de entonces tuvo un desarrollo super masivo. El mismo Joey Satriani se va a juntar con Steve Vai en este proyecto de colaboración que se llama Satch Vai y que tiene planificado lanzar su nuevo disco de 10 temas, The Sea of Emotion, el 6 de noviembre de 2026. Algunos otros datos para que usted esté como al tanto de la relación entre Joey Satriani y Steve Vai. El proyecto pone de alguna manera, es una consolidación de muchas décadas de amistad entre ambos. Ellos se conocieron en 1973. Cáchate. Steve Vai en ese minuto tenía 13 años. Sí, señor. Y Joey Satriani, que tenía 17 años, le empezó a enseñar a tocar la guitarra en Long Island. Bueno, a propósito de eso, está esta formación base de la banda que van a usar en Satch Vai, porque no son solamente ellos dos, sino que fíjese bien quiénes están. Está Joey Satriani en guitarra, por cierto. Steve Vai en guitarra, por cierto. Kenny Aronoff en batería. Marco Mendoza en bajo. Pete Thorne en guitarra rítmica. Y además tienen invitados. ¿Sabe quiénes están de invitados? Le cuento. Glenn Hughes va a estar en algunas canciones. Hay 6 bateristas rotantes. Están incluidos Greg Bissonette y Mike Mangini. Cáchate. Qué bueno que Mike Mangini encontró pega. Y 6 bajistas distintos, incluido, por supuesto, el maestro Billy Sheehan. Así que ahí está. Ya tienen algunas canciones, algunos singles editados que van a estar incluidos en esta colección. Así que tú los puedes ir pillando por ahí. Satch Vai, que es este proyecto extraordinario, o super banda, digámoslo de una vez, entre Joey Satriani y Steve Vai, más invitados. En noviembre aparece el nuevo disco. Y estamos preguntando a propósito de eso en el fallo dividido y a propósito del hito del aniversario de Surfing with the Alien. ¿Cuál es tu disco de música instrumental favorito? Lo dices en las redes de futuro. Lo revisamos, por supuesto, en un ratito más. Y escuchamos a The Police ahora. Every Breath You Take en futuro.

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1: Día de descasos, ¿ah? Está de aniversario el disco debut de Toto, que se lanzó el 15 de octubre de 1978. La historia es conocida porque todos eran músicos de sesión de vasta trayectoria ya en ese momento, todos secos, y decidieron unir fuerzas para hacer algo propio y hacerse unas lucas en vez de seguir trabajando solo para los demás. El disco fue, qué decirlo, ¿no?, un bombazo y el inicio de una carrera que es para una de las bandas más rutilantes de la historia, pero sin considerar que cada uno de sus integrantes también hizo cosas extraordinarias para muchos otros. Es una historia bien, bien gigante la de Toto. Hold the Line, que es parte de ese debut, es Toto en el debut de su aniversario homónimo acá en Futuro.

0: Oh, el discazo este. Está el aniversario del 74 Jay Blake de AC/DC, lanzado un 15 de octubre de 1984. Es un compilado de grabaciones de sus primeros años, que mostró a nivel mundial un material que en su momento solo había salido en Australia. Porque, bueno, esa era la primera parte de la historia de AC/DC, que después se hacen muy, muy conocidos. Y a poner en valor la figura también de Bon Scott, ya fallecido en ese momento, para que lo conociera la generación de los 80. Es un EP de solo 5 canciones, pero es súper rico escucharlo y ver cuán crudos y cuán bacanes eran ya en ese minuto. Escuchemos justamente Jailbreak con AC/DC para celebrar el lanzamiento del aniversario de esta pequeña gran joya de AC/DC. Jailbreak con AC/DC en futuro.
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2: Uno para las 11. 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
4: Airplane. Vamos a escuchar a Red Hot Chili Peppers, La Ley del Rock en Futuro.

Ya he dicho la gallada. En nuestro Instagram, en nuestra Facebook. A propósito de la música instrumental, ¿tiene algo que decir la gente de futuro respecto de las canciones que no tienen voz? ¿Eh? Eso es lo que estamos preguntando. ¿Cuál es tu disco instrumental favorito? The Inner Mountain Flame de Mahavishnu Orchestra, dice Nacho Llanos. Es un disco, no es de fácil escucha, debo decir, pero está bueno. El de Camel, The Snow Goose, dice Patricio Millar. Shockwave Supernova de Joey Satriani, dice Jorge Cerda. A ese le gusta esto. Mira, el homónimo de Casiopea, el del autito, dice... Qué bueno que se acuerdan así de las portadas. Juan Márquez. Tubular Bells de Mike Oldfield, que es la tocata y fuga de Juan Sebastián Bach al revés. ¿Ustedes sabían eso? Sí, pues, Tubular Bells es la tocata y fuga de Bach, la típica de Bach, la Greatest Hits de Bach, pero invertida. Sí, señor. Usted hace esa prueba. Está en YouTube. Hágalo. También le gusta... ¡Oh, este es un discazo! ¡Discazo! Música para 18 músicos de Steve Reich. ¡Qué gran disco el de Steve Reich! Esos son los top de la música fome. Lo máximo la música fome. ¡Qué bueno que les gusta la música fome también! A mí me encanta. Russian Circus. El disco Gnosis, dice Pablo Cerda. Rising Force del señor Yngwie Malmsteen. Otro que también rankea en estos G3 y todas esas cosas. Nicolás Martínez se acordó de eso. Oxygene de Jean-Michel Jarre. Creo que cualquiera de esos clásicos de Jean-Michel Jarre son increíbles. Son muy entretenidos, además. Dice Jaime Urriola Venegas. Unorthodox Behavior de Brand X, que tuvo en sus filas al mismísimo Phil Collins. Sí, señor. Muy bien ahí Lucho Valdés, que se acordó de eso. Moon Madness de Camel. Otro de Camel, mira. Camel empezó a salir como loco. Jaime Salinas Valderrama. Inquisition Symphony de Apocalíptica, dice Claudio Lucero. También está Revés de Café Tacuba. Es cierto, porque el Yo Soy de Café Tacuba es el que tenía las canciones. El Revés, que es el disco doble, el otro lado, son temas instrumentales. No los instrumentales de las canciones. Son un disco instrumental de Café Tacuba que es una joya. Carlos se acordó de ese disco. Mencionaré tres joyas, dice Antonio Colombo. Guitar Battle, de Petrucci, Pitrelli, Morse, entre otros, que es un disco editado en Japón, que tiene entre sus temas una versión de Purple Rain extraordinaria. El otro es el disco de Hidalgo, llamado Yupaychay, que tiene versiones de enclave de rock instrumental cargado a la guitarra de música popular chilena. Y por último, un proyecto llamado Ivanes Army, que reunió a destacados guitarristas chilenos. Gabriel Hidalgo, entre otros, Claudio Cordero, Alejandro Silva, Angelo Priatini. Todos de esos son discazos. Tokyo Ska Paradise Orchestra, dice Jaiva Gómez. No, pero Tokyo es... No sé, ¿eh? Porque Tokyo Ska Paradise Orchestra siempre tiene canciones dentro de sus discos. Pero bueno, lo podemos dejar pasar esta vez. Oliver Miranda dice el disco de Buckethead, Crime Slang Scene, y este que es probablemente soy el único que conoce acá en Chile, que es el de Endless Sporadic, que se llama Amelioriate. No sé si lo dije bien. Mira, uno muy bueno y hecho en Chile es el disco Locomotora de los Flops. Mira, Patricio Felipe Jara se acordó de eso. The Extremists de Joey Satriani. Hay varios, dice Camilo Colilaf, que es el weón de los bichos en Instagram. Dice Parresia de Animals as Leaders, The Aristocrats de The Aristocrats, Jupiter the Moon de David Maxim Mimix, Erotic Cakes de Catherine Govan. Se mandó increíble. Una serie de cosas. Muchas gracias a todos por las colaboraciones y por acordarse de discos instrumentales. Ahí les voy a recordar que hoy día se estrena el nuevo de Max Richter, hoy día a la noche, que es una fundamental, uno de los lanzamientos del año en términos de música instrumental y neoclásica. Wanted Dead or Alive con Bon Jovi en futuro.

11 de la mañana con 23 minutos. 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Discutimos hoy día en el fallo dividido acerca de cuál es tu disco de música instrumental favorito. Muchas respuestas han llegado y muchas recomendaciones por si quieres conocer también música instrumental. Si es que no eres tan cercano a ese tipo de música, está a la mano ahí en todos los comentarios que han dejado muchos, muchos de nuestros auditores en las redes de Futuro. Vamos con algo en vivo con Should I Stay, Should I Go, es The Clash, la ley del rock en Futuro.

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2: Después de 4 años de espera, el 29 de agosto de 1996, Iron Maiden finalmente pisó suelo chileno. El escenario fue el Teatro Monumental, actual Teatro Caupolicán. 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La bestia había llegado a Chile. Y esto era apenas el comienzo.
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3: 17 grados.
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6: Holy Diver con Ronnie James Dio. Más adelante, Fahrenheit conversará con nosotros. La ley del rock en futuro.

0: 19 minutos faltan para el mediodía. Vamos a hablar del grupo Fahrenheit. Estamos en el YouTube de futuro también. ¡Dieguito! ¡Dieguito! Porque traemos al grupo Fahrenheit con grandes novedades. Por una parte, como muchos saben, son la banda invitada para abrir los conciertos de Def Leppard y Extreme en Santiago. Esto es el 8 de noviembre en el Santander Arena del Parque O'Higgins. Estamos a la vuelta de la esquina de eso. No falta nada. Además, están con nuevo material. Por estos días están sacando una nueva canción que se llama Traveling Mammals. La vamos a escuchar al cierre de nuestro programa hoy día. Así que está Chas Thompson, vocalista de Fahrenheit, con nosotros para la conversación. Y le agradecemos su gentileza con Futuro para sentarse acá a conversar. Chas, muchas gracias por estar acá.
1: Muchas gracias por la invitación.
0: Antes de entrar en la materia con la actividad del grupo, ¿qué significa para ustedes compartir el escenario con Def Leppard y con Extreme? Y que seguramente han sido gran inspiración para la música que han construido en Fahrenheit como banda.
1: Súper inspiración. Sí, nuestro sello siempre ha sido como catalogado, entre comillas, como glam metal, ¿no es cierto? Somos más bien hard rock, pero siempre el glam siempre ha estado asociado un poco a eso de ese sonido de Def Leppard, ese cuero, la ropa atigrada, ponte tú. Que era en nuestra primera época, ahora somos, claro, somos más un hard rock tradicional, pero increíble, o sea, y para mí también es fantástico. Yo soy inglés, ellos también. Una de mis primeras bandas en cassette fue Def Leppard, el primer disco que tuvieron, On Through the Night, ¿no es cierto?
0: On Through the Night,
1: ese disco que tiene el camión volando por el espacio, así que genial. A mí me encanta Extreme también, Nuno Bettencourt también es un sonido que siempre ha sido un poco de la onda de Fahrenheit, esa guitarra súper virtuosa. Así que fantástico, estamos felices. Hemos ido construyendo estos últimos 2 años también esta vuelta de Fahrenheit después de tantos años de nuestro disco Nuevos Tiempos.
0: Ahora, podría dar la sensación de que es como una especie de matrícula de ustedes, así como subirse al escenario, pero han hecho otras cosas. Y esto tiene que ver con la reunión de los últimos 2 años que tú señalabas.
1: Exactamente.
0: O sea, me estoy acordando de lo de Adrian Smith con Richie Kotzen, por ejemplo. ¿Cómo se siente abrir para ese tipo de bandas de un público bien específico también, ¿no?
1: Bastante específico, bastante difícil.
0: Mañoso el público.
1: Mañoso, pero siempre dentro de la línea que está Fahrenheit, que es esa guitarra bastante virtuosa, pero siempre melódico. Tanto para mí como el guitarrista Nacho Dedos Largos, Richie Kotzen es un gran referente también, como cantante, o sea, es mi cantante favorito, mi compositor favorito. Así que genial, abrimos el primer show de Richie Kotzen en Chile con Fahrenheit años atrás. Así que es una lenta construcción, pero estamos siguiendo en esa marcha.
0: Cuando vienen estas bandas, ustedes como banda chilena, se lo pregunto a otras bandas chilenas, ajá, que vienen a conversar con nosotros, ¿tienen relación con los artistas? ¿Se pueden topar o es más una casualidad? ¿Cómo se manejan las cosas internamente? Siempre se imagina eso.
1: Pues sí, yo creo que depende mucho de la banda y del artista y la banda en que estaba. Porque, por ejemplo, Richie Kotzen en esta pasada no pudimos estar con él. Andaban con la onda de no sacarse muchas fotos, no así, andaban medio
0: giro.
1: Claro. Pero han habido otras oportunidades. Yo sé que Fahrenheit, cuando abrió el show de Kiss, estuvieron con ellos, estuvieron con los chicos de Buck Cherry, de Motley Crue. Entonces, depende de la onda, de la vibra que haya en la banda en ese momento, yo creo.
0: Depende mucho más de los dueños del espectáculo.
1: Claro, nosotros estamos siempre dispuestos, obviamente, para la foto, sí. Pero,
0: porque está esa conexión también, ¿no?
1: Exacto, sí, son nuestros referentes, crecimos con esa música y un honor obviamente estar compartiendo el escenario con bandas que nos formaron.
0: Chas, ¿y qué viene en estos últimos 2 años? Porque te quiero preguntar un poco por el desarrollo de la historia de la banda, pero primero esta última etapa que se evacúa con Traveling Mammals, que va a ser la canción que vamos a escuchar. ¿A qué etapa pertenece? ¿Qué están pensando la banda en este momento?
1: Bueno, esta nueva vuelta vino con un EP el año pasado de Love EP, con 2 canciones, Love Loving You y Toxic Love, que eran unas cosas que necesitábamos sacar un poco de la mochila, que era una canción que teníamos de la época de Nuevos Tiempos y una canción nueva. Entonces, ver si funcionaban las dos cosas, ese estilo antiguo con lo nuevo que estamos haciendo. Y Traveling Mammals es lo nuevo, es el primero de 3 singles que vamos a sacar, que es el material nuevo que no sabemos si va a ser un disco o va a ser una seguidilla de singles, porque hoy en día ya el tema de disco no...
0: Como que no se sabe mucho.
1: Claro. Yo creo que en el momento que queramos sacar algo físico, obviamente hace sentido tener un álbum en vinilo, pero antes de eso, ir sacando canciones cada 2 o 3 meses.
0: Ya, y en el fondo también, ahí ahora te pregunto por el destino de la banda, porque Fahrenheit tiene como... probablemente 25 años de actividad.
1: Sí.
0: Tú bien definías que era como una banda de hard rock, pero también había algo de glam. Cuando todavía no había un revival del sonido de los 80 necesariamente, ustedes ya estaban como ahí, ¿no?
1: Éramos los únicos.
0: Exactamente. Sí, entonces, claro. No sé si los entendieron muy bien el público en ese minuto.
1: No, jamás. Siempre estamos un poco como fuera del tiempo.
0: Pero también Mario está la virtud de los que hacen ese tipo de caminos, que es como abrir una ruta o abrir un camino. Y vienen cambios, e incluso dentro de toda esa historia, hay incluso cambios de nombre, cambios de logo.
1: Varias situaciones.
0: Y tú dentro y fuera también, o sea, estuviste dentro una época, sales, vuelves.
1: Claro, volví después de como casi 15 años.
0: ¿Cómo observas tú esa historia en el fondo? Porque son decisiones que probablemente son microdecisiones en algún minuto, pero así como ver los 25 años...
1: Ya termina siendo un poco una familia media disfuncional, pero necesaria. Al final, para todos nosotros hemos llegado a la conclusión que la banda es terapia. Es nuestra terapia, juntarse, seamos famosos, no lo seamos, logremos abrir grandes shows o estemos tocando en un bar en alguna plaza de Santiago, ¿cierto? Para nosotros es terapia, pasarlo bien y obviamente tratar de canalizar nuestro talento y hacer buena música, ¿no es cierto? Ahora, si gusta, genial, espectacular. Si no, bueno, logramos hacer lo que más nos importe, que es poder exorcizar los males que están dentro de cada uno.
0: Y en el caso particular tuyo, el camino que tú seguiste, sí, que comienza con la banda, pero después tú te vas. Sí. Desarrollaste una carrera como audiovisualista también. Nos contabas un poco antes de ir al aire lo que habías hecho, que tenía, yo me imagino, mucha incompatibilidad con hacer una banda localmente o juntarse mucho y ensayar esas cosas. ¿Qué te entregó esa ruta o ese camino que hiciste en otros lados para después volver y reencontrarte? ¿Qué significó para ti?
1: Bueno, claro, a mí me tocó viajar mucho, entonces estar fuera de Chile 2-3 meses, difícil estar con banda, tener giras y estar haciendo un trabajo de documentales fuera de Chile. No sé, son distintas etapas. Yo no. Hay gente que muere por su banda y yo no. Yo muero por hacer lo que me amo. Y en ese momento la oportunidad era ser director de fotografía de una serie, lo que amo también. Ahora me toca ser cantante de un par de bandas. Me encanta, lo amo. Y el día de mañana, si se acaba la banda, está todo bien también. Entonces, no es nada terrible. Yo creo que hay otra gente que vive por sus bandas como marcas, como Kiss. O sea, que sin Kiss, que son ellos como... O sea, son tremendos artistas, pero son más la banda que ellos mismos. Nosotros, yo creo que somos más nosotros que la banda.
0: Claro.
1: Eso.
0: Eso explica un poco.
1: Claro.
0: Y eso también entonces, explica que otras bandas del estilo...
1: Tienen un gran amor por lo que hacemos.
0: Sean más constantes, pero ustedes sean...
1: Por eso, claro. Por eso no estamos cada 2-3 años sacando discos y... Cuando viene lo bueno, viene. Ya, viene
0: son,
1: con todo.
0: Son como las trayectorias personales.
1: Sí, un poco.
0: Bueno, y dicho eso, uh-huh, ¿cuáles son los planes inmediatos? ¿O uno en este caso vive el día a día?
1: Bueno, el plan inmediato empezó el 1 de octubre con la canción nueva, Traveling Mammals, que lo vamos a estar presentando obviamente en el show de Def Leppard con Extreme el 8 de noviembre. Tenemos show el 24 de octubre también en Crossbar con Emana y Pacífico. Va a estar bien bueno eso también. Tenemos algún show el 7 de enero, creo que en mi bar. Así que estamos activos, estamos haciendo que la bola de nieve alcance lo más posible.
0: En el corto y mediano plazo.
1: Exacto.
0: Está funcionando.
1: Aprovechemos esta tormenta.
0: Bueno, acá están entonces, esto es lo que se va a mostrar ese día también.
1: Sí.
0: Está Chas Thompson acá, voz de Fahrenheit. Y si quieres ir a ver el show de Def Leppard Extreme y Fahrenheit, las últimas entradas están disponibles por Punto Ticket. Y nos gustaría, Chas, que tú, al despedir nuestro programa también hoy día, porque nos vamos, le invites a la gente de futuro a escuchar Trailer Mammals para mostrar lo nuevo de Fahrenheit.
1: Bueno, esperamos verlos el 8 de noviembre, temprano. 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Esto es Traveling Mammals, su último de Fahrenheit. Disfruten, nos vemos en el viaje cósmico.
0: Muy bien. Chas, muchas gracias por estar con nosotros hoy día.
1: Muchas gracias por la invitación.
0: Sigan en sintonía de Futuro ahora, Futuro Fútbol Club. Y nos quedamos con el sonido de Traveling Mammals, lo nuevo de Fahrenheit. Gracias, chao.

0: 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Y el futuro es ahora. 5 para las 12. 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

0: Buenas tardes, faltando un minuto para las 12.
1: No te creo.
0: Estamos comenzando un futuro Fútbol Club en la Radio del Rock, hoy 15 de octubre del año 1996, ¿cierto?
2: Así es.
1: Que viene Halloween ya.
0: Cuéntalo como chiste, como que se me salió, ¿eh? Del 2026. 1996. ¿Sabes qué pasa? Estábamos hablando de música con Lobito antes de entrar al nuestro gran Lobito. Sí. Una biblioteca del rock. Y hablábamos de libros de música. Y justo le estaba mostrando un regalo, gran regalo que me trajo Waldito de Buenos Aires. Y nada, pues, fechas del 84, 83, que uno veía estos. ¿Cómo se llaman cuando ponen estos avisitos pegados en la muralla?
1: Afiche. Un panfleto, dijo.
0: Un panfleto. Entonces, no sé, vos, bandas icónicas después que fueron del rock argentino, como Virus, Soda Stereo, en fin, que tocaban para localcitos para 30 personas, 40. Entonces, son materiales para lo que nos gusta esto muchísimo. Era por eso y me quedé pegado con el año 1996, donde. ¿Cuánto ya tenía el 96, pajarito, usted?
3: Tenía 30.
0: 30.
3: El 96 salió el video ese, flaca, no me...
0: 20, vos, pájaro.
3: Tenía, no, el 96 tenía...
0: 74.
3: Ah, claro, tenía 20 años.
1: No,
3: 20, sí.
0: No
2: te dediques los números,
0: Bueno, se entiende por qué estudiamos periodismo. Y no estudiamos
2: otra cosa. 15 años salir de periodismo también.
0: Estamos fácil, ¿eh?
3: Claro. Y me acuerdo de ese año, 1996, escuchando la canción Flaca, No Me Claves.
0: ¿Del 96?
3: Sí, por ahí. De Andrés Calamaro.
0: Sí, no, sí se quedan exclamando.
3: Pero fue el 96 por ahí.
0: ¿96? Ya.
3: Sí, me acuerdo que...
0: Pues. Sí. ¿Cómo están, muchachos? Buenas tardes. Estamos hoy día con equipo ultra completo.
2: Impresionante.
0: Saludando a Waldito Ponce, a Valdemar Méndez.

0: Jarito, que ya escucharon su voz y lo tenemos de paso por Chile a David Yersun. Vamos a aprovecharlo. Exacto, vamos a aprovecharlo un rato porque, bueno, ahí se han generado varios.
1: Vino a traer los llaveros típicos del señor, que trae regalos siempre, se acuerda del equipo.
0: Y son gestos que
1: se agradecen.
0: Que se agradecen, porque yo tengo varios ya en todos los años que nos conocemos.
1: Tenemos todas partes del mundo, si el señor viaja.
0: Tengo una colección ya de llaveros. Floppy me ha manoteado varios, sí.
2: ¿Sí?
0: Sí, que le han gustado. Sobre todo las de la Copa del Mundo, ¿te acuerdas quién?
1: Así me faltan puertas para tanta.
0: Esta de Las Vegas. Yo tengo una de La Vega Central, no sé si te podemos hacer un trueque. Este es de Las Vegas. Yo tengo una de La Vega Central ahí con.
3: Del peaje Las Vegas, yo tengo uno de los peajes Las Vegas.
0: El peaje Las Vegas, sí, todos los días.
2: Bueno. Y llegué justo porque ayer hubo terremoto en la NFP.
0: Qué manera de haber noticias.
2: Hubo terremoto en la NFP.
1: De hecho, sí, es para conversarlo.
0: Sí, totalmente. Sí. Este primer bloque va a estar dedicado a aquello.
3: Por eso vino el dicho, ¿viste?
2: Pero es que cae a dos.
3: La oportunidad.
1: Oye.
2: Los jueves de David.
1: Así es.
0: Los jueves de David.
2: O el de jueves, ¿se acuerdan del de jueves?
0: Sí, el programa que hacían en la red.
2: En la red, claro.
0: Sí, cuando a Cristian García Huidobro.
2: Exacto.
0: Se le escapó una presa. En vivo y en directo.
2: No.
0: ¿No se acuerdan? No. No.
2: Por lo caso.
0: Estaba haciendo un sketch y se le apareció una bolaila.
2: Oye, pero.
0: Estaba por ahí.
3: Apareció la etnia.
2: Yo, antes de entrar en materia.
0: Sí, hagamos un pequeño recreito.
2: Yo quiero poner en alto, pero muy en alto, a dos de los integrantes de Futuro Fútbol Club.
0: Muy bien.
2: Hicieron una que ni Waldo, ni yo, ni creo tú, Nacho, cuando tú eres soltero.
0: No, yo no soy soltero.
2: ¿Ah?
0: Yo no soy soltero.
2: ¿No soy soltero?
0: Por supuesto que
2: no. Ah, está bien.
0: No.
2: Oye, irse a Ibiza solos.
0: No, no.
2: Meterle no, una no. semana de catamarán.
0: No.
2: O sea, usted hoy está de paso. Hoy
0: no, y ayer el carepalo de Dante dice: lo eché de menos. Sí, seguramente.
1: Cuando se estaban tirando
0: un piquero, huevón, sí, en un yate, huevón, lo echaron de menos.
1: Escuchábamos el programa.
0: Ah, me imagino.
1: Pero te prometo, dijo. Sí, estábamos preocupados.
2: A las 6 de la tarde.
0: Sí, escuchamos.
2: A las 6 de la tarde. No, pero la gracia de viajar está perfecto. La gracia,
3: la gracia de viajar.
2: Sin gracia.
0: Claro.
2: La gracia de viajar sin gracia
0: sí.
2: Es un tema.
1: Me gustó el resumen.
0: Me gustó el tema.
2: Porque a mí, por lo menos, no me dejan viajar solo ni llorando.
0: ¿Ya no?
2: No, ya no.
1: Pero ¿por qué te has portado muy mal entonces? Si no, el que nada hace, nada teme.
2: Está buena esa salida.
1: Si vos viajás siempre solo.
2: Pero me gustaría haber puesto una cámara oculta en ese catamarán.
1: No pasa nada, ya estamos viejos, maduros.
0: Más maduros, con parejas.
1: Aparte,
0: casados ambos.
3: No, a mí me dejan jugar la Olimpiada, no más marita. Ahí me dejan ir a jugar solo, ¿no?
0: Cuando vaya también a Puerto Montt, Puerto Vara.
3: Claro, con la corporación también ahí. Claro, ahí viajo, bueno, con el equipo en realidad, ¿no?
1: Aparte, es tan chico el mundo que llegamos a un lugar y bajamos y fuimos a una mesa y dice: hola, Waldemar, ¿cómo estás?
0: No.
1: Me dice: allá en el otro lado. Y sí, dice: no, y María Gracia, ¿dónde la dejaste? No, me dio un permiso. Bueno,
2: el capítulo se llama La gracia de viajar sin gracia.
1: Bueno.
0: Qué lindo.
1: Fue un recreo.
0: No, maravilloso. Es un sueño que, como de cuando teníamos 19 años con el Negro Palma, estábamos tratando de organizar.
1: Es que ese es el momento para vivirlo.
0: Claro.
1: Nosotros fuimos desfasados del tiempo, nos invitaron.
2: Te digo otra cosa, hablaste de Palma, andaba con señora en el viaje.
0: Sí.
2: En Toronto, en San Luis.
0: A la Javi y también su hija.
1: También vi la foto.
2: Andaba con señora, es decir, hoy día.
0: No, estamos.
2: Nosotros
1: viajamos
2: con
1: las cosas. ¿Usted
2: andaba con señora?
3: Sí, también.
2: Andaba con señora. Estos son unos super clásicos. Son super clásicos.
0: Y yo llevando a Pajarito al metro.
1: ¿Cómo?
0: Y nuestro panorama era yo ir hasta el metro.
1: No, los empleados.
0: Y comer su guaypilla
1: en la. Ahí con los empleados del mes.
0: Los empleados del mes. Nos mandó un auditor.
1: Buenísimo.
0: Con el
1: ¿viste que estábamos atentos?
0: Sí, claro.
1: Sí, claro.
0: Comíamos su guaypilla con Pajarito, ¿no?
2: Fue una semana entera ahí con el bichi, que impresionante. Y con Waldo, pues, claro. Waldo llegó un día bien.
3: Yo llegué el viernes.
1: Otro de los viajeros.
3: Me hicieron venir.
1: Por eso programa es cada vez más internacional. Y somos más escuchados a nivel internacional.
0: Bueno, pero
1: que local.
0: ¿Quién era el que te conoció, pues, el que te saludó?
1: Una chica era. Una chica que llegamos ahí.
0: Veía el programa, te cachaba por.
1: Sí. Y saludó y nos conocía. Y bueno, conocía a mi señor y todo. Pero bueno.
0: Qué güey.
1: Digo, es chico el mundo.
0: Uf.
1: Y íbamos caminando también bueno, en un lugar y a Dante también lo. Y después estábamos en un lugar, en la entrada de otro lugar, y viene un chico y dice: hola, sí, ¿cómo están? Los escucho, Los veo.
0: Con lo genérico.
1: Me gusta.
0: Con lo genérico de Valdemar. En un lugar. Ya lleva dos en un lugar. Genérico.
1: Sí, me podría.
2: No quiere contar detalle.
1: Nos podríamos sacar una foto. Extraordinario. Extraordinario. Sí, fue. Sí, así igual. Es chico hoy, el mundo hoy.
0: Es chico el mundo. Es muy chico el mundo. Bueno, ayer se generaron varias noticias en esta especie de congreso, ¿no? Que hubo con gente. Con gente de la. De la Conmebol, de la FIFA, ¿no? Que estuvieron acá pero tú me
2: quieres. Son dos cosas distintas.
0: Son dos cosas distintas, pero quiero partir con lo de la con lo que
2: el
0: me contaste llegando.
2: Que estuvo Milán, donde se está haciendo todos los años.
1: ¿Estuvo Milán a Chile?
0: Sí, sí, sí.
2: Está está en Chile también.
0: Ah. Habló y dijo.
2: Y después hubo una reunión que hubo en la NFP, ayer en la tarde, con emisarios de FIFA.
0: Emisarios de FIFA.
2: Sí, claro. Ya presentes en la NFP, un poco para. Dar las directrices respecto de la separación de la federación con la NFP.
0: Exacto.
2: ¿Y qué se concluye finalmente? Para hacerlo un poco, porque hay un montón de aristas, pero la elección del 19 de noviembre, Valdemar.
0: Sí.
2: Waldo, la elección del 19 de noviembre va a determinar al presidente de la NFP.
1: Sí.
2: Presidente de NFP.
1: Sí.
2: Que dura 4 años en su cargo y que va a estar a cargo de la liga.
1: Sí.
2: Del torneo local, de los clubes, qué sé yo.
1: Sí.
2: Y este proceso que debería demorar 18 meses, que es la separación de la NFP de la federación,
1: sí.
2: Va a tener una transición y bastante corta, porque va a quedar a cargo Paulo Milat como presidente de la federación hasta el 28 de febrero, donde se tienen que, antes de esa fecha, celebrar elecciones. Ese es el terremoto, porque... don Jorge Huawei,
1: sí,
2: es uno de los candidatos,
1: sí,
3: a la NFP.
1: Yo ahí te quiero hacer algunas consultas.
2: A la NFP. Y el otro candidato es Jorge Huawei y el otro es Jorge Junge, los dos Jorge.
1: Junge son los dos. ¿Ya?
2: Ellos, desde lo que yo uno puede reportear,
1: sí,
2: aspiraban a tener un tiempo en la federación y ser parte de la transición para el cambio. Y resulta que la FIFA dice: no. Ustedes, la elección del 19 de noviembre es para la ANFP.
1: Sí.
2: Va a quedar Milat, don Paulo Milat, va a quedar a cargo como presidente interino hasta el 20, con fecha determinada,
1: sí,
2: hasta el 28 de febrero del 2027, es decir, tres meses.
1: ¿De la federación?
2: De la federación,
1: claro.
2: Solamente la federación. Mm. Y él tiene que comandar la transición para que se hagan elecciones en la federación. Entonces, las aspiraciones de Huawei y de Junge, sí, ¿cuál eran? Quedarse en la federación.
1: Pues sí, más que la NFP.
2: Creo. Ahí está el meollo del asunto. Pero al final del día, eso es. Y no es que. No, es que lo miraron mal. No. La FIFA da instrucción y tienen que cumplirse.
1: Pero si las elecciones son para la NFP, no para presidir la NFP, eso entiendo.
2: ¿Por qué
1: la ambición de Junge o de Huawei era quedarse con la presidencia de la federación?
2: Porque ahí está la selección, porque están los recursos, porque hay una serie de otras cuestiones, ajá, que son muy importantes.
1: O sea, ¿considera más importante la federación, la presidencia de la federación, que de la NFP?
2: Sí, porque además hay otro tema, que lo hemos conversado acá un montón de veces. Mm. Tú no mandas en la NFP.
1: No, la federación
2: manda a los clubes.
1: Claro, y la federación tiene el rol de fiscalizar a la NFP de alguna manera, aparte de manejar todo el tema de selecciones.
2: Y además manejar el tema de selecciones y todo el cuento y la relación con ANFA y todo lo que tiene que ver. Es decir, es un terremoto de marca mayor. Yo, por lo que he reporteado, no estaba muy contento ni Huawei ni Junge con esta determinación de FIFA, pero no hay nada que ellos puedan decir. O sea, está la ley da 18 meses y FIFA dice no. Interino, Milat, hasta el 28 de febrero, y antes tienen que hacerse elecciones para la continuidad de la federación, para que estén separadas como corresponde.
3: Típico que estas cuestiones siempre son temas de recursos, bueno, plata en realidad. ¿Dónde está la plata? ¿En la federación o en la NFP?
2: ¿Y usted tiene la respuesta?
3: No, pues no sé.
1: ¿De las elecciones?
2: En la selección se generan la mayor cantidad de recursos.
3: La NFP, ¿qué va a tener en el sentido de recursos?
1: La televisación
3: es el recurso principal de nuestro fútbol.
2: Está absolutamente delimitado.
3: Es lo que mantiene nuestro fútbol, en realidad.
2: No solamente está delimitado, sino ni acotado. Hoy día no hay mucho margen en la NFP. Hoy día la NFP, ¿cómo funciona? Con los recursos, evidentemente, que se le entregan, que llegan a la NFP, sí, y que después se van a los clubes, y se reparten en cuotas.
1: Por la televisación.
2: Por la televisión. Y además, no le alcanza a la NFP para subsistir con estos dineros, sino que además se utilizan recursos de la selección para poder financiar arbitraje, para poder financiar las series menores de los distintos clubes, los desplazamientos, etcétera, que cada vez han sido más acotados. Recordemos que antes la NFP financiaba no solamente el traslado y la alimentación y la estadía, ahora es un 50%, tienen que financiarlo los clubes. Entonces, es un tema.
3: Ahora esa tetita se le va a soltar.
1: Es un buen punto ese, porque y ahí empiezo a entender un poco más, obviamente, con este desarrollo que no hiciste, David, de por qué se abre más el apetito por presidir la federación que la NFP, porque obviamente los recursos más importantes están ahí y los destinos de esos recursos, tenés incluso más maniobrabilidad política, si se quiere, obviamente para decidir sobre los destinos de esos recursos, ¿no? Entonces,
2: y además no manda Valdemar.
1: No, pero por eso no, que te digo, la NFP no manda
2: el presidente de la NFP, por ejemplo, se hizo una propuesta de bajar el nivel de edad de los sub-21, que me parece absolutamente razonable. Yo sé que hay varios acá en el panel que opinan que esa regla no debe existir, ¿ya? Y lo hemos discutido mil veces de por qué está, porque si no los técnicos no se la juegan por los menores, muchos. Pero sub-21 ya me parece que es un poquito, ya están un poquito maduritos, pues deberían estar jugando. Y ir bajando esa regla. Se hizo una propuesta y los clubes dijeron no.
1: O sea que podrían haber muchos cambios hasta incluso de los candidatos a la NFP.
2: Es que ese es el tema.
1: Porque
2: se podrían bajar. Podrían bajar porque no les interesa.
1: O se podrían bajar o podrían poner a alguien que de alguna manera tenga los mismos lineamientos que pueda tener.
2: No sé si estatutariamente se pueden bajar.
1: Ir a la federación.
2: No sé si estatutariamente se pueden incorporar. Ya no, porque ya están cerradas las listas. Pero es un tema no menor. Por eso yo digo, cuando hacíamos la introducción con Nacho, es un terremoto. Es un terremoto 7.5 para muchos.
3: Ahora, David, ¿hay postulantes para comandar la federación? ¿Hay nombres ya? No sé.
1: Es que ahí entonces está el tema, porque ahí, perdóname que me meta a Waldo y lo dejo para que lo analicemos como en la conversación, porque si suponete ya no se puede, ya ni Huawei ni Junge pueden salirse de la postulación a la NFP.
2: Yo creo que se pueden salir. Lo que pasa es que está fuera de plazo incorporarse. Si no sé cómo será la parte estatutaria, habría que averiguarlo bien con la gente que ve la parte jurídica. Pero si, por ejemplo, Huawei, que me da la impresión, tenía opciones de ir a la federación, quería estar en la federación, y se da cuenta que esta elección solamente va a la NFP y se baja, y no hay opciones de poder incorporar más candidato, va a quedar Junge como presidente de la NFP.
1: No, está bien, pero lo que yo digo, claro, bueno, podría ser esa una, o lo otro podría ser que ambas listas decidan después nombrar a gente que adhiera a ese lineamiento, ya sea Junge o Huawei, para ir de candidato a la federación.
3: Sí, claro, es como cuando en las elecciones de nuestro presidente, que no sé, porque el Senado, la Cámara de Diputados y Senadores, claro, que estén como alineados con el presidente, sí, para poder llevar las leyes a cabo, ¿no?
1: Claro, pero va a obligar, sí, todo esto a negociaciones políticas, vamos a decir, que las vamos a empezar a conocer de ahora en adelante.
2: Hay gente que escribe en el muro y pregunta por qué la FIFA hizo esto. Ya, porque la FIFA está muy al ojo con la separación de la federación respecto a la NFP, la separación de los clubes con la selección. Sí. Al final del día eso. Sí. Y preguntan si es para salvar a Milad, ¿ya? Pero si yo interpretara que fuera para salvar a alguien, a X, en este caso el actual presidente de la NFP, si le dijeran ya la cuestión va a ser en octubre del próximo año, dentro de los 18 meses que dio la ley para hacer las modificaciones, creo que el plazo es acotado, no es para salvar a alguien, yo creo que es para apurar la separación de la federación respecto de la NFP.
1: Sí, y que tenga cierto orden y ciertos plazos determinados a cumplir. Lo que sí obliga a todo eso porque lo de la FIFA fue innegociable, fue, no señores, hasta esa fecha va a estar Milad y así, y ni siquiera se negocia, va a ser así. Entonces, pero sí, para los que están proponiendo candidaturas y gente que va a trabajar con ellos, va a obligar una negociación, porque una negociación...
2: Porque está política. La ANFA también. En la federación, o sea, es negociación al fin y al cabo, sí. Porque tienen que ponerse de acuerdo ANFA, el fútbol de la NFP o el fútbol profesional, y todos convivir, sí, en una federación que no solamente va a tener la selección, sino también la federación tiene que regir los destinos del fútbol amateur del país.
3: El fútbol en general.
2: El fútbol en general.
3: Claro.
2: Entonces, es un terremoto, reitero, pero que tiene una orden.
1: Sí.
2: Tácita de que se tenga que cumplir el 19 de noviembre las elecciones para la NFP, y antes del 28 de febrero tiene que estar elegido el directorio de la federación, y transitoriamente va a estar Milad, y no creo que sea algo para salvar a Milad, porque Milad igual o terminaba ahora el 31 de diciembre.
1: Va a ser la Conmebol seguramente. Algún cargo
2: él tiene
1: tener.
2: Un cargo en sí. FIFA, entiendo, hasta el 2030.
1: Sí, claro. Sí, sí.
4: No. Oiga, David, le quiero hacer una consulta.
1: Bastante tranquilo.
4: ¿Usted cuál cree que sería el hombre idóneo, adecuado para que, mire, derechamente, porque todos están con la ilusión que Manuel Pellegrini pueda llegar a la selección? ¿Con qué candidato cree usted que Pellegrini le diría sí a Chile?
2: O sea, ¿en qué lista está Tagle? En la de Huawei.
0: En la de Huawei.
2: Yo creo que por ahí va.
4: Por ahí va.
2: ¿Eh? No creo que Pellegrini... Ahora...
0: Es una lista, esa es una lista, si uno la ve, no de pasada, sino que la analiza un poquito más. Es una lista que, yo siempre he dicho, hay una lista menos mala, que es esa. Pero que es una lista que tiene gestión. En su trabajo, Huawei como presidente palestino, bueno, ni hablar de Juan Tagle con Cruzado. Es una lista que tiene gestión, ha hecho gestiones en sus diferentes clubes en el transcurso de sus periodos, ¿cierto? Entonces uno dice, bueno, la continuidad de Junge, ¿no? Vendría siendo como una especie de continuidad de lo que tenemos. Que
1: está bien aspectado porque justamente tiene...
0: Uno podría poner la balanza a eso.
1: Cierta fuerza de votación, claro, que tiene que ver a lo mejor con algunas cosas que ya están instaladas, claro, o instauradas. Y a lo mejor eso también tiene cierta continuidad. Entonces,
0: sí. Ahora entiendo que Colo-Colo y la U apoyan o van a apoyar el bloque de Junge, ¿cierto? Porque también hay un tema contra... comillas, lo con Juan Tagle, que han tenido problemas, claro, históricos, ¿no? Entonces, por ahí se va a seguir definiendo esto. Es un temazo. Yo les decía que en medio de esta participación, que fue ayer, del quinto Congreso Internacional de Fútbol 2026, que se realizó en un céntrico hotel de la capital, dijo varias cosas Milad, que lo quiero que empecemos a escuchar también de su gestión, porque él habló de su gestión. Ahora, hay una frase que me quedó sobre la generación dorada.
3: Oye, sí, no, sí, yo
0: que,
3: escuché esa nomás, Nacho.
0: Escuchaste esa nomás.
3: Ya venía preparado.
1: ¿Cierto? Ahora con los tapones.
0: Sí, sí, sí, sí, dije, con esta tengo que partir. Esa no la tengo específicamente en audio, pero se la voy a leer. La ansiedad de los resultados está supeditada al aporte de la generación dorada, pero esa misma generación limitó el paso de nuevas figuras. Con eso
1: basta.
3: No, claro, es como por ser bueno tenía la culpa de ser bueno.
0: La única, o sea, generación, de ser la única generación que en 100 años de fútbol nos dio algo y súper importante para un fútbol que siempre fue menor, si digámoslo. Sí. En la región somos un país de pocos resultados, y esta generación magnífica, maravillosa, de la que fuiste parte, de Waldo.
3: No, pero desafortunada, Nachito,
0: al menos, ¿no?
3: Sí, pero claramente, o sea, ¿qué culpa tienen los muchachos de ser buenos, de conseguir cosas importantes? El único culpable aquí es que en ese momento que la selección estuvo muy bien, y que eso que significa, lo que hablábamos un poco de lo que significa los recursos, la plata que se generó con esta generación dorada que consiguió las copas importantes, ¿por qué no se hicieron complejos para los niños?
0: Claro.
3: Para las generaciones nuevas. Exacto. Para que las generaciones nuevas tuvieran las herramientas.
0: Claro.
3: Las herramientas.
0: Fortuna.
3: Que generaron la generación dorada.
0: Con marcas.
3: Con buenas marcas, buenos complejos, profesionalización de los profesores, de los técnicos, de los niños. Sí. Porque de repente los clubes tienen un técnico para dos categorías. ¿Y por qué no se dieron cuenta de eso cuando estaba la generación dorada?
0: Y para tres también, ¿eh?
3: Y claro, y para tres. Y con un complejo, y cambiar Quilín. El Quilín dejarlo para todas las divisiones menores que no tienen estadio donde jugar. Porque juegan en canchas de barrio los niños.
0: Sí.
3: Las sub-12, sub-13 juegan en canchas de barrio y que les prestan las municipalidades.
0: Exacto.
3: Entonces, ¿por qué no hicimos que el IN, como lo hacían antes, cuando yo era cabro, claro, jugaba en cadete, jugaba, de repente me tocaba jugar con Palestino, con Cobreloa, con Cobresal, en Quilín.
4: Claro, exacto.
3: Venía a San Felipe, exacto, Magallanes, todos jugábamos ahí en Quilín.
0: Sí.
3: ¿Y por qué no lo remodelamos o fuimos a una parte y hicimos un complejo gigante para eso?
0: De hecho, se pega una quebrada al respecto también, ¿eh? Hablando del fútbol formativo.
4: Es que,
0: dice que aumentamos un 75% la cantidad de partidos en el fútbol formativo. Somos el segundo país en Sudamérica con más partidos y mejor nivel de estructura del fútbol.
3: Pero ¿dónde tienen que jugar los niños? Yo voy a ver harto Trasandino, y Trasandino que la lucha para poder tener cadete, los niños si no los apoyan las municipalidades, si no los apoyan empresas, que la empresa le regala las camisetas, las indumentarias a los niños, no juegan. Si los papás, ahora los papás de las categorías más chicas pagan mensualidad. El otro día estuve averiguando, pagan 60 lucas a los papás porque los niños jueguen en divisiones menores de un club.
0: Mira.
4: Sí. Pasa eso, incluso hay un equipo acá que se llama Santiago City, también los papás pagan.
3: Lo mismo, lo mismo.
4: ¿Y cuándo antes no pasaba eso?
3: Pero no, ¿y por qué con esos recursos de la generación dorada, que fueron muchos, de verdad que fueron muchos?
0: Mucho,
3: y a mí me tocó ser parte también en un momento de las negociaciones de premio con Hadwe. La plata que había, todas las marcas querían auspiciar a la selección.
0: Lista de espera, pa.
3: Pero lista de espera, todos querían estar en la polerita de la selección.
0: Sí,
3: entonces, claro, esos recursos, ¿dónde están? ¿Qué hicimos con esos recursos? Y esos recursos, para mí, y que no es culpa de la generación dorada, y también lo digo no tan solo por la generación dorada, porque aquí en Chile siempre dicen que los cabros les dan oportunidades. ¿Ya? La oportunidad se la tienen que merecer los cabros.
0: Exacto.
3: No yo como bueno, no como generación dorada, yo tengo que salirme.
0: Exacto.
3: Yo, a mí me encantaba jugar a la selección y que siempre lo hablábamos con Jan.
0: ¿Tiene que sacar o retirar un cabro?
3: Claro.
0: Entre comillas.
3: En la selección, nosotros que vamos a jugar a la selección hasta que un cabro venga y me retire.
0: Sí.
3: Ya, entonces eso no depende del bueno que está de la generación dorada, okay, sino que del cabro que viene atrás.
0: Es que es una declaración impresentable.
5: Es totalmente fuera de lugar la declaración y coincido plenamente con todo lo que dijiste, Waldo, porque se administraba riqueza en esa época.
3: Pero demasiado.
5: Y no puede ser que en un periodo inusual y que se da poco en el fútbol, como lo que fue la generación dorada, por algo se gana ese título, obviamente, esta generación. No se haya capitalizado en infraestructura, como lo decías vos, en mejoras en competitividad, en que el fútbol haya dado un salto cualitativo, y ahí la gestión no es culpa de los jugadores, es culpa de quienes deciden qué hacer con esa plata que entraba a raudales en ese entonces. Y le sumaría algo más también, que no atiende a la generación dorada, pero sí atiende a los ingresos y flujos de dinero millonarios que tuvo la NFP y que sigue teniendo de alguna manera, aunque muchos de ellos ya están comprometidos, la venta del canal, o sea, de la televisación.
3: Claro.
5: Fueron muchos millones de dólares que se decidieron o que entraron al fútbol chileno. Algunos iban destinados más a los clubes, porque los presidentes eran los dueños, obviamente, y ahí te das cuenta que cada cual mira un poco su quintita y no el bien del fútbol, porque entre lo que generó la generación dorada, valga la redundancia, y entre la venta del canal del fútbol, entró demasiada plata como para no haber capitalizado al menos un porcentaje de eso, que no se diluya y que en 10, 15 años luego de sucedido o transcurrido este tiempo futbolístico del cual estamos hablando, no solamente no se haya mejorado, sino que se esté peor que cuando se arrancó. Porque si, por eso es que encuentro la declaración de Milad absolutamente fuera de lugar. Porque él incluso se jacta de que hay un proyecto, de que sí, se está produciendo una renovación.
0: Sí, no.
5: Y habla con cierta, o sea, con tanta liviandad, en cuanto yo, con tanta facilidad. Y yo diría que ni siquiera es la palabra arrogancia, es como, bueno, fuera de lugar en realidad sus declaraciones.
0: Es carnevalismo, por no decirlo.
5: Porque en la conclusión general, les pregunto a todos los que estamos acá en la mesa, incluso a Gato, nuestro controlador, el fútbol chileno, ¿está mejor o está peor?
0: Peor.
5: Que hace algún tiempo atrás.
0: Peor.
5: Que hace 10 años atrás.
0: Evidentemente peor.
5: Entonces, el único que no lo ve es él. porque todo lo demás, lo que estamos viendo es que el fútbol está peor. Me lo podés venir a dibujar, me lo podés venir me podés venir a cuentear, a versear, lo que sea, pero el fútbol chileno está peor que hace 10 años atrás.
0: Esos balances de esa plata que entró, ha dicho, debe estar,
2: mucho,
0: ¿no?
2: Muchos son dinero.
0: Esos dinero, ¿dónde se fueron?
2: Se repartieron los clubes. Sí, yo recuerdo también, perfecto, claro, un reparto de 3.2 millones de dólares a cada uno de los clubes. Sí. 3.2, estamos hablando de 32 clubes.
0: Claro.
2: Sí, sí. Imagínate la cantidad de recursos que llegaron a los clubes. Y hago un símil, que esto no es nuevo, sí, porque nos pasó con la generación dorada del tenis. En la generación dorada del tenis ingresaron muchísimos recursos. También. Se habló en la moneda y se habló a nivel gubernamental de que se iban a hacer centros de entrenamiento, uno en Serena, uno en Santiago, uno en el sur. Lo propio ocurrió con el fútbol. Y al final del día, cuando llega dinero, se gastaron los dineros.
5: Pero por eso te digo, ¿por qué no haber dejado de ese, cualquiera sea la cantidad de plata que entre, entran 10, haber dejado uno que se destine sí o sí a infraestructura, obligatoriamente? Pero sin embargo, no se determinó nada de esto. Entonces, claro, los clubes lo utilizan, no sé, para pagar las plantillas, para tratar de sacar el año y terminar con ciertos números azules, entre comillas, o con lo menos números rojos. Pero la conclusión general, a mí me puede decir lo que quiera, Milad. Me puede venir y decir acá, decir, ¿sabe qué? Estás absolutamente equivocado en tu apreciación, hay más partidos, todo lo otro. Pero la conclusión final es, si el fútbol chileno progresó o no en los últimos 10 o 15 años. Y todos coincidimos en que no progresó. De hecho, no se ha ido en los últimos dos mundiales a nivel selecciones y a nivel internacional. Tres. Y a nivel local, el fútbol, competitivamente hablando, y no pasa un buen momento. Y la desorganización, ni hablar. O sea, de hecho, se acaba de suspender el partido ahora, la final esta de... Bueno, se cambian partidos.
0: ¿Para noviembre, rato, 14 de noviembre?
4: Tiene una fecha tentativa, claro. El 14, aquí está. Claro. El 14 de noviembre en el Estadio Santa Laura.
0: Y estamos sin fútbol este fin de semana.
5: Sí, por eso.
3: Ahora con esta separación, ¿tenemos la esperanza de que pueda como cambiar todas estas cosas? ¿Qué podemos...? O sea, claro, una cosa para ordenar y para que supuestamente no tomen las decisiones los clubes que terminan determinando
2: van
3: todo.
2: En la federación van a ser los mismos, estamos mal. O sea, con los mismos se ha conseguido involucionar. Sí. Porque nosotros debíamos haber capitalizado, como dice Valdemar, todos los recursos que llegaron en su minuto. No se capitalizó, sigue existiendo Pinto Durán, que tiene una manito de gato, pero al final del día...
3: 200 manos pintura tiene.
2: Tiene una manito de gato. Lo que pasa es que me pongo a llorar porque veo a Paraguay, sí, y vas a ver el complejo que tiene la Federación Paraguaya.
0: Increíble.
2: Y es otra cosa.
4: Sí. Pero igual, Perú.
2: Perú tiene uno antiguo, pero tiene un complejo lindo. El de la UF, sí, de Uruguay, a la afuera de Montevideo, una cuestión que te vais de espalda. Que tiene unos sillones, que yo me acuerdo alguna vez
0: haber ido a entrevistar. A Tontutito se mandó en el sillón.
2: Claro, porque estuvimos esperando a Forlán, sí, que nos dio una nota, estuvimos conversando, me parece increíble lo de Forlán, y un lugar para poder recibir gente, y después el resto de las canchas y todo, o sea, vamos a Argentina, que tú conoces bien, el predio de Ezeiza, otra cosa,
5: nivel, sí,
2: y Chile no tiene eso. No lo tiene. Entonces, llegaron tantos recursos que no se aprovechó. Yo te digo, yo haciendo un link con lo que hablamos antes de ir al tema de Milad, porque yo sé que lo vamos a escuchar, yo dificulto que Pellegrini venga,
5: sí, ya ve,
2: a hacerse cargo del fútbol chileno. ¿Para qué? ¿Para entrenar en Pinto Durán?
5: Para mí es imposible que venga.
2: O sea, tiene ha sacado en dos partidos en Champions 6 puntos. O sea, hoy día la afición del Betis pide renovación para Pellegrini.
3: Top de línea.
2: ¿Qué va a venir? Además, el tema que estamos hablando del arranque, se adelantan los plazos. Sí, no. O sea, ya va a haber presidente de la federación el 1 de marzo. Vamos a seguir esperando que venga Pellegrini. Estamos perdiendo mucho tiempo a nivel de selección. Porque el objetivo, ¿cuál es? Si bien es cierto, estamos hablando de infraestructura, series menores, etcétera. Lo que Pajarito quiere, lo que yo quiero, y en general la gente que escucha, ¿Qué queremos?
1: Clasificar al próximo mundial.
2: Clasificar, ¿no? Claro. Ir al 2030.
1: Sí, claro.
0: Oye,
2: el 2030 complicado. Se ve muy complicado.
0: Se está complicando nuevamente. En honor al tiempo, como se dice, vamos a escuchar a Milad, donde habla de que hay un proceso en curso, luego la candidatura de Junge, que es parte de la continuidad, y el caso Marcelino, ¿ya? Vamos a pegar las tres, para que la escuchemos.
6: Me iré con la tranquilidad de que hay un proceso que se está cumpliendo, que hay que darle tiempo, que se ha ido viendo vestigios y situaciones en las cuales hay alguna luz de esperanza, que es importante para nosotros, no teniendo grandes estrellas en nuestra selección. No hay estrellas a nivel de Alexis ni de Vidal. Este proceso va a dar buenos resultados, solamente había que partir o recomenzar con un proceso, con un proyecto, que a la gente no le gustan los proyectos porque no se dan los resultados inmediatos, pero tenemos la fe y la convicción de que se está trabajando muy bien en lo profesional, muy bien en lo que es un trabajo de equipo, y esto tiene que dar resultados.
7: Yo creo que Jorge tiene experiencia, estos años han sido muy productivos desde el punto de vista del conocimiento, la experiencia y conocer a fondo lo que es la industria. Jorge Huawei también es una persona con mucha experiencia empresarial, comercial, dirigencial. Son dos muy buenos candidatos.
8: ¿Continuismo?
7: Yo creo que continuismo, yo no sé si soy igual yo a ti o ustedes son iguales porque son periodistas o que trabajan en la misma entidad. Yo creo que cada persona tiene su sello, cada persona. Yo no soy igual a Jorge Junge ni a Jorge Huawei, somos todos diferentes, tenemos una forma de trabajar diferente y cada uno que nos conoce sabe que somos diferentes.
9: Yo la verdad, y quiero ser muy sincero, yo me informé cuando ya los hechos estaban consumados, porque fueron muy rápidos, fueron después del partido, por la noche, al otro día salíamos muy temprano hacia San Luis. Yo me enteré en ese momento cuando él ya se había quedado en el hotel. Pero fue esto muy rápido, fue de la noche a la mañana. Y después ya salimos desde San Luis hasta Los Ángeles.
8: ¿Eso usted como jefe de delegación, qué le parece? ¿Un jugador abandone, no, que se hable de un conflicto con el entrenador?
9: Lo que pasa es que voy a repetir lo que se ha dicho. Fue una decisión personal. Yo creo que cada uno tiene que tener nivel de tolerancia en diferentes ámbitos, no solamente en ser titular, no ser titular. Se ha especulado mucho, pero claro, es una decisión al final netamente del jugador y es personal. Yo no puedo decir si está bien o está mal. Me parece extraño que lo haya hecho Marcelino, conociéndolo y con el nivel de amor que él tiene a la selección, que lo haya abandonado.
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0: Es un tipo que viene de la política, uno lo escucha y es parte, se nota, porque escabulle, ¿no?, la parte del de la continuidad, ¿cierto?, de la lista de Junge, y dice, no todos somos iguales, pero todos sabemos que, a qué se refería la pregunta del periodista, de que si eso no es un continuismo. Y el caso de Marcelino Núñez, que fue platamente hablado en todos los medios, y nosotros, por cierto, también lo tocamos, es que la vuelta fue así, ¿no? Se entera Felipe Correa, que es a quien le comunica Marcelino Núñez la situación, y luego al día siguiente el técnico de la selección sabe de esta situación, no se había enterado de que él había abandonado o había decidido abandonar la concentración. Bueno, y ahora hablamos que el presidente se enteró, bueno, llegando ayer, pues, bueno, se enteró ayer.
3: Llegando a España.
0: Entonces no.
2: Lo de Marcelino lo conversamos acá, a mí me es muy extraño, pero muy extraño. La situación de Marcelino, porque si tú me das a elegir de los 26 que andaba, Marcelino es lejos, por educación, por persona, por todo lo que creáis, el número uno de la lista. Para mí,
4: Marcelino dijo, no sé si te acuerdas, en una cuña que Córdoba entrenaba muy bien, que entrenaba como en Europa.
2: Si el tema se produce porque... Bueno, el tema finalmente se produce porque en el partido con Canadá juega 70 minutos en un puesto que, según Marcelino, no es el de él. De hecho, le dice al técnico en la discusión fuerte que tiene con Córdoba, le dice, tú no ves los partidos que yo juego en la Premier, yo no juego allí. Y esa discusión, que fue fuerte, muy fuerte, de ambos lados, termina generando en Marcelino un descontento con el técnico, tanto es así que él dice que con Córdoba no vuelve a la selección. Y después, en el segundo partido con Estados Unidos en San Luis, no lo pone.
1: Claro.
2: Ni siquiera un minuto. Ya, es como, discutiste conmigo, ya, te corto. No sé, lo interpreta así Marcelino.
1: Claro.
2: Y ahí toma la decisión al día siguiente cuando había que... Se queda Chile después del partido con Estados Unidos, que se pierde. Se queda Chile entrenando en la tarde y ahí toma la decisión de partir al aeropuerto. Él genera sus propios pasajes. Claro. De hecho, el equipo de Mega que andaba por ahí se topan con él en el aeropuerto. Y, uy, ¿qué hace Marcelino acá?
0: Claro.
2: Se estaba yendo.
0: Sí.
2: Y ¿qué? Claro, y se entera, y el único que se entera cuando va saliendo Marcelino de la concentración es Felipe Correa. Y claro, y en el caso de Milad, él ya no estaba, pues se había ido a España. Recuerden que el primer partido es el 26 de septiembre en Canadá. Tres días después se juega en San Luis con Estados Unidos y después se produce una semana para el próximo partido,
1: claro,
2: con México.
1: Claro.
2: En ese intentanto viajó a España. Algunos decían que iba a negociar con Lopetegui, Julian, que es muy cercano entiendo, a Córdoba, pero la verdad es que él tiene familia, tiene sus hijos en Barcelona, así que fue a Barcelona y después volvió al partido con México. Pero te quiero reiterar, y tú a lo mejor lo conoces, Marcelino,
1: sí,
2: a mí me resulta muy extraño. Sí.
0: ¿Qué habrá pasado? Claro.
2: Que tiene que haber sido tan fuerte la discusión.
0: Sí.
2: Que Marcelino le pegó,
1: claro,
2: y después dijo, bueno, me puso en un puesto que no es, que no juego. Después me corta para
0: partido, corta el partido siguiente.
2: Prefiero, claro, volver a claro. Si además hay otro tema. Córdoba no va a seguir.
0: No, claro.
2: Entonces.
0: También hay como una especie de anarquía también, ¿cierto?
1: Sí. Lo hemos dicho, que mientras que no se defina eso, los jugadores un poco, de alguna manera, sienten que
0: todo es muy volátil, claro.
1: Claro, sienten que su continuidad en la selección no se compromete
0: no peligra.
1: Con ninguna acción.
0: Exacto.
1: Si jugás bien, si claro. jugás mal, si te expulsan, si te vas.
0: Porque va a llegar un nuevo entrenador que va a tener su propia idea.
2: Quiero decir una cosita cortita.
0: Ya.
2: Lo que no quiere decir de que el hombre trabaje mal.
1: No.
2: Yo creo que Córdoba tiene problemas para poder relacionarse con la prensa.
0: Sí.
2: Incluso en su manejo con los jugadores. De hecho, entiendo, me lo confesaban después, que él está haciendo un trabajo con un especialista para poder relacionarse con la prensa y relacionarse con... porque entiendo que su carácter lo traiciona. Mm. Ya que es demasiado... Y hay jugadores que están medio tostados con él. Pero trabaja bien.
0: Sí.
2: Y además, y con esto lo cierro, creo que es lo que hay que hacer hoy día en la selección. O sea, era el momento de llevar jugadores jóvenes y el momento de trabajar con esos jóvenes pensando en las eliminatorias. Sí. Creo que es lo que hay que hacer.
0: Sí, y fíjate que aquí seguramente, y aquí tenemos que ir a la pausa porque tenemos una entrevista ahí con una producción de Pajarito. Aquí me van a colgar seguramente al lado el caballo en Baquedano, la gente.
1: Lo pusieron de nuevo.
0: Sí, pero ¿sabes qué? Yo creo que dejó muchas cosas positivas esta gira. Muchas cosas positivas. Yo creo que materia prima hay.
1: ¿Sí?
0: Hay buenos jugadores. Me parece que, el primer partido es poco analizable porque está desvirtuado por las dos expulsiones, que ahí está, hay un tema a mejorar con los cabros chicos que están con más ímpetu. El segundo partido, el primer tiempo con Estados Unidos, fue muy buen primer tiempo de Chile. Y el partido, ni hablar, que le gana a México. O sea, tampoco todo es bueno, todo es malo. Me parece que el trabajo que ha hecho Córdoba es lo que tú decís, es lo que tiene que hacer.
2: Lo que había que hacer.
0: Y hay jugadores que han sido buena noticia y hay jugadores que él conocía de más chicos y que está ahí. Materia prima ahí hay que ordenarlo.
1: Hay que ordenarlo.
0: Es lo que tú decís. Tiene que llegar un jefe que decir, compadre, este es el plan, ustedes son, exacto, no son, y se acabó.
1: Tomar decisiones.
0: Como se hace en cualquier parte del mundo, digamos. Sí. 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
0: 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Van a decir que yo estoy parte del, como nos decían, de la Ferrari, ¿no?
3: De la escudería.
0: Estoy defendiendo. Nacho Abarca, parte de la escudería. Hacemos la pausa y ya venimos.
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11: 18 grados.
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0: Estamos de regreso en Futuro Fútbol Club y porque... ¿30 segundos?
3: Lo pidió.
0: 38 segundos.
2: ¿Usted quería decir algo?
3: Ya, pues, respecto a Marcelino. Estábamos conversando con el Davicho el tema de lo que significa las decisiones de los técnicos para los jugadores. Claro, hablamos de Marcelino que no le gustó jugar en su puesto. supuestamente, y ahí hubo una discusión, ¿cierto?
2: Sí.
5: En ese puesto, ¿no?
2: En ese puesto. Ah, Lucero, claro, supuestamente en el partido con Canadá lo hicieron jugar de volante de enlace y de espalda al arco perdió muchas pelotas. Sí, sí, y después el más criticado de con más baja nota fue Marcelino.
3: Claro, y ahí yo voy también a lo que significa las decisiones de los técnicos, que los futbolistas tenemos que acatarlas, ¿ya? Ahora, el manejo del técnico, y que debe haber una cosa más, ¿por qué Marcelino toma la decisión?
2: Yo te pregunto, Waldo, si a ti te dicen, si tú expresas tu descontento por el lugar que te pusieron en la cancha, pero además te dicen, si no te gusta, te vas, ¿y qué haces tú?
3: No, yo me voy.
2: Ah, ya.
3: A la cresta.
0: Bueno, oye, nosotros nos preocupa, por supuesto, hemos hablado siempre de la juventud, de lo que últimamente también son cifras que son preocupantes sobre la obesidad infantil en Chile. Está rankeado dentro de los países con más obesidad en los jóvenes, ¿cierto? Y en los niños. Entonces, va a haber una ley, la 21.778, que es la denominada ley de los 60 minutos, donde se va a exigir a partir del próximo año, paulatinamente, es lo que yo entiendo, primero los cursos de primero básico, segundo y tercero, para después ya en el 2028, claro, estamos en el 26, después en el 2028 sumarse la enseñanza media, etcétera. Bueno, y queremos conversar sobre eso porque estamos con el presidente de la Asociación Chilena de Profesores de Educación Física, donde vamos a conversar, se llama ACHIPEF. ACHIPEF, ¿cierto? Asociación Chilena de Profesores de Educación Física, con Michael Avilés. Te mando un abrazo, Michael, ¿cómo estás? Te saluda Nacho Abarca por acá, para que conversemos este tema importantísimo y el punto de vista de ustedes sobre esta situación. ¿Cómo te va?
19: ¿Qué tal, Nacho? Buenas tardes. Saludo a todos los del panel también. Un gusto y muchas gracias por darme la posibilidad de poder expresar lo que está pasando a nivel de la educación física.
0: Por supuesto. Te dejo acá con Pajarito, que es el nuestro productor y es el hombre de la educación física en este programa.
4: Michael, ¿cómo estás? Gusto saludarte. Lo primero, ¿cómo nace ACHIPEF?
19: Bueno, ACHIPEF nace con la intención de posicionar, nace el 2020, en plena pandemia, con la intención de posicionar a la disciplina tras una serie de acontecimientos en los cuales nos vimos perjudicados como gremio, por decirlo de alguna forma. Fundamentalmente, partiendo por el 2019, lo que pasó cuando se suspendió la obligatoriedad de la educación física para tercero y cuarto medio. Entonces, surgió la necesidad por parte de un grupo de profesores de movilizarse, organizarse y empezar a generar esta presencia, que poco a poco la hemos ido ya ganando. Esta entrevista en parte es prueba de eso y también poder informar respecto a la contingencia en cuanto a la disciplina.
4: Perfecto.
5: Michael, un gusto saludarte, Waldemar, por acá. Siempre es bueno hablar de esto y porque muchas veces caemos en el análisis de por qué la juventud hoy en día y la alimentación... Porque en realidad tenemos una de las poblaciones más obesas de Sudamérica, decía vos, Nacho, me parece que era.
0: No, a nivel mundial,
5: bueno, etcétera. Contanos un poquito más de qué se trata esta ley y en qué están de acuerdo o no en relación a esta ley, porque entiendo que esa es parte de lo que motiva esta entrevista, ¿no?
19: Sí, claro. Mira, ¿qué tal, Waldemar? Un gusto también. A ver, esta ley en estricto rigor a nosotros como profesionales de la actividad física y profesores en particular nos cae muy bien en el sentido de que es un inicio. Es un inicio, sí. Es poder empezar a generar movimiento en la población escolar en este caso. Esta es una ley que se viene luchando desde el año 2018 y es una ley transversal. Acá quiero dejar en claro que esta es una cuestión que toda la gente está de acuerdo con que hay que moverse. Como bien decía, estamos con altos índices de obesidad y de sedentarismo producto de la contingencia. Todavía no logramos salir bien del todo de la pandemia. Y pasa que esto, en el año 2018, se empezó a discutir esta forma de poder motivar a que los escolares pudieran practicar una hora de actividad física de acuerdo a lo que plantea la Organización Mundial de la Salud. ¿Ya? ¿Qué pasó? Después vino el tema de la suspensión de la obligatoriedad de la educación física para tercer y cuarto medio y después vino la pandemia. Y ahora logramos que el año pasado, ¿cierto?, en noviembre, se promulgara esta ley. El problema, y cuál vendría siendo el contra, es que tiene cero presupuesto asignado. cero presupuesto asignado, entonces tenemos que ver cómo se implementa. Y ahora, la implementación también ha sido un tema, ha sido una preocupación por parte de los profesores, y esa es mi principal labor ahora, bajar esta información, porque yo fui parte de la mesa de trabajo donde fui invitado por el Ministerio de Educación, que también esta es una ley que involucra muchos ministerios, involucra al Ministerio del Deporte, al Ministerio de Salud y al Ministerio de Educación, pero como va a ser implementada en colegios, es el Ministerio de Educación el encargado de orientar toda esta... este tema. Y claro, hay que ver cómo, de cuál es la manera idónea para implementar 60 minutos diarios de actividad física. Claro. Ojo, esto no tiene nada que ver con la educación física. Claro. Y eso es lo importante de esta conversación, para poder aclararle a nuestros colegas, sobre todo, y también a quienes son los reales responsables, que son los sostenedores de los colegios, cómo se tiene que llevar a cabo y cómo se tiene que implementar de la mejor manera.
3: Michael, ¿cómo está? Le saluda a Waldo Ponce. Michael, bueno, usted me habla y me dice ahora que no hay recursos para esta ley. ¿Y de qué forma tenemos la infraestructura para poder implementar esta ley, la verdad?
19: Bueno, hola Waldo, es la primera pregunta que uno se hace. ¿Cómo y dónde y de qué manera vamos a colocar a todos los niños del colegio a hacer 60 minutos de actividad física? Claro. Y ahí viene un poco... La adaptación que como profesionales de la educación física nosotros llevamos a cabo y propusimos a los ministerios de cómo llevar a cabo esta ley. Esto no va a ser una hora de entrenamiento neto, no va a ser una hora de entrenamiento real en los escolares, sino que se va a trabajar en cada una de las clases mediante el concepto que se denominaron las pausas activas.
3: Ah, perfecto.
19: Ejemplo. En la clase de lenguaje, se parte la clase de lenguaje, y antes de iniciar la clase de lenguaje, el profesor de lenguaje, ojo, y con esto involucramos a toda la comunidad educativa, el profesor de lenguaje, listo, chicos, de pie, nos sentamos, tocamos las palmas de mi compañero, inhalamos, exhalamos, nos agachamos un poquito, nos ponemos de pie nuevamente, y se hace una pausa de 10 minutos. Esto es un ejemplo, pueden ser 5 minutos, pero la idea es ir sumando tiempo en cada una de estas clases. Después viene la clase de ciencia, después viene la clase de matemática, y así vamos sumando hasta completar los 60 minutos.
20: Michael, gusto saludarte, David, por acá. Yo entiendo el tema de la implementación de la ley y lo que viene. Mi pregunta va más allá. ¿Hay conciencia en el Estado? Digo Estado porque te ha tocado, me imagino, trabajar con diferentes gobiernos. De la necesidad de ir amplificando este tema, porque uno siempre está con el concepto del deporte salud. El deporte aleja de muchas cosas a los niños. ¿Existe conciencia real del valor, de la importancia en el Estado que significa el deporte?
19: Totalmente, totalmente. Y aquí viene un punto súper importante, y agradezco la pregunta porque... Esto, a ver, si nosotros analizamos lo que le acabo de decir, 10 minutos, 5 minutos de activación o de pausa activa en cada una de las clases, eso no va a mejorar la condición física de un niño, ¿cierto? No va a mejorar su condición nutricional. Pero ¿qué es lo que buscamos? Generar el hábito. Generar el hábito de que el niño conozca el movimiento, porque muchos de esos niños que se van a ver enfrentados a 10 minutos de pausa activa, en su vida han generado movimiento. Por decirlo de alguna forma, o sea, han estado siempre de manera sedentaria, sí. Más allá de la caminata de un punto a otro, no han experimentado lo que es movimiento. Pero ¿qué pasa con ese niño que de repente se da cuenta que sentarse y pararse ya 10 veces lo hace disfrutar un poco más la caminata hacia su casa, o lo hace sentirse mejor durante la tarde, o lo hace sentirse más activo, o lo hace perderse, por ejemplo, perder la vergüenza frente a generar otro tipo de movimiento, y se da cuenta que moviéndose, a ver, si me siento tan bien moviéndome un poquito, me voy a sentir mejor yendo al taller de fútbol, yendo al taller de vóley, yendo al taller de básquetbol.
0: Eso, que sea entretenido para los chicos. Claro. Puede ser puede ser baile.
19: Exactamente. Claro,
3: no a todos les gusta el fútbol, no a todos les gusta el básquet.
0: O no a todos les gusta dar vuelta a la manzana corriendo, o sea, trotando. Entonces, eso es, yo creo que hay que buscarle la vuelta que sea didáctico, claro. Que sea entretenido.
4: Y ojo, que hay que capacitar. Ojo, aquí Michael, no sé si... los profesores, en este caso de educación física, van a tener que capacitar al profesor de lenguaje, al profesor de matemática, al profesor de inglés, porque a lo mejor no tienen los conocimientos de cómo hacer una activación.
21: Planificar actividades.
19: Bueno, claro. ahí entramos los profesores de educación física, porque ¿quién es el responsable directo de la implementación de la ley en los colegios? Es el sostenedor. Y después el interlocutor válido del sostenedor es el encargado de convivencia. Claro. Y en ese sentido, esto, como le digo, o sea, esto es totalmente ajeno a lo que es la clase de educación física como tal. De hecho, el artículo 6 de la ley dice que bajo ninguna circunstancia se puede conmutar la hora de educación física. O sea, si un curso tiene educación física, no le pueden decir, ya entonces ustedes no hacen pausa de actividad porque saben. No, nadie, son cosas totalmente distintas. Entonces es importante acá que el profesor de educación física vaya capacitando a sus pares, vaya capacitando a su par de inglés, a su par de música, a su par de ciencia, decirle, mira, esto es una pausa activa y la idea también es entregarle todas las herramientas para que vayan diversificando su estrategia, para que vayan siendo creativos, porque claro, al principio, listo, sentarse y pararse, pero después de la cuarta semana, los de cuarto básico, sentarse y pararse no les va a significar nada, no les va a significar ninguna activación, no les va a significar ninguna motivación, entonces es el aspecto creativo, es el aspecto innovador lo que el profesor de física tiene que plantear en su pareja.
0: Bueno, Michael, te mandamos un gran abrazo. Interesante el tema, es como para haberlo hablado y felicitaciones.
1: Exactamente,
0: porque es algo que es muy, pero muy necesario para nuestros jóvenes, para la juventud. Y bueno, y así se va desarrollando, digamos, una mejor sociedad también y la salud de los chicos más sana. Yo creo que los chicos tienen la disposición, hoy día han cambiado un poco el chip y ustedes con esto y también con la ley que me parece fantástica, podrán ir avanzando en esto. Te mando un gran abrazo. Yo creo que los chicos tienen la disposición, hoy día han cambiado un poco el chip y ustedes con esto y también con la ley que me parece fantástica, podrán ir avanzando en esto. Te mando un gran abrazo.

0: lamentablemente sí. en esta realidad, entonces es importante transmitir esto a las familias para que se involucren también en este proceso.
1: Así es el tiempo, exactamente. Muchas veces la vida pasa tan rápido que uno ve a los chicos en la casa y no, uno mismo podría decir ya vamos a ir a caminar una hora y no lo hace, digamos, y está en media culpa también de la casa. Te mando un abrazo, Michael.
0: Muchas gracias, que estés muy bien.
2: Abrazo.
1: Ya, interesante tema.
3: Sí, muy bueno.
1: Muy bueno. 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Ve el baile.
3: Qué partidazo.
1: Y el baile del PSG.
3: Sí, también. No. Pero yo vi el Real Madrid como impresionante.
4: Palmeiras 2-1 también.
1: Ganó con la
4: camiseta.
1: Ganó con
4: la camiseta.
1: Ganó con el escudo.
3: Perdía 3-1, faltaba
1: el PSG. Igual en 10 minutos. Sí.
4: El PSG le gana al City, pero ojo que hay tres palos. O sea,
1: sí, no,
4: en el segundo tiempo hay una reacción del City.
1: Sí, pero, pero fue un...
5: Los hinchas de la Roma todavía no lo creen.
3: Es que el Real Madrid es el campeón del Real Madrid.
1: Sí. La Liga y todos los torneos importantes del planeta. 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
1: 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Muchas gracias a todos. Un abrazo para también nuestro director Dieguito Castañeda, que está ahí siempre poniendo los GC y tratando de que nos veamos lo más bonito posible. Lo que es
3: posible.
1: ¿Está pituteando usted en otra radio? Lo escuché
3: en la mañana. No, no, no.
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8: El primer modelo 100% eléctrico de Subaru, llamado Trailseeker, y que llegó a Chile hace solo unos meses, fue incluido en la lista de candidatos a los World Car of the Year. 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
5: ¡Wow! Y triple wow. Hoy está con los cielos parciales, pero hace calorcito. Eso es lo más importante. Después del terremoto de agua y granizo del otro día y los truenos y el relámpago, estoy muy honrado de compartir los siguientes minutos con la ayuda de mis amigos. A propósito, un saludo muy especial para Pablo Aguilera, director y locutor histórico de Radio Pudahuel, que está de cumpleaños hoy día. Nuestra hermana Radio Pudahuel hoy está de cumpleaños. Así que a todos los que están trabajando por ahí donde tuvo la suerte de trabajar un tiempo y aprender mucho de profesionalismo, ya, muchas felicidades en este nuevo aniversario radio de Radio Pudahuel, Radio Hermana en Prisa, con nosotros. Y otra más, creo que somos 10 en total en Prisa. Pero felicidades a Radio Pudahuel, que hoy está de cumpleaños. Y hoy es un día muy especial porque me pueden saludar a mí también. Claro, porque es el día del adulto mayor. Y yo soy mayor y soy adulto. Así que gracias por los saludos. Eso es muy amable. No sabía cómo retribuirles con concursos que les voy a contar en un ratito más. Ok, con el equipo completo lo dije, sí, ya. Entonces comenzamos de inmediato en Futuro con la ayuda de mis amigos de Radiohead con Karma Police.

0: 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Tienes que llenar el formulario y ya estás participando. ¿Qué tal? Bien, pues. Qué buena. Ya, gracias. ¿Cómo te llamas tú? Y gracias por llamar al más 56 99 320 24 75. Llamen todo lo que quieran, porque si no nos aburrimos y marquen la diferencia. ¿De dónde estás haciendo tu llamado y cómo te dicen?
1: Hola Vinicho, buenas tardes. Aquí Abraham Canales de San Bernardo. Quería pedirte un tema de Metallica para pasar la tarde aquí en La Pega. Orión de Metallica. Gracias Vinicho, aguanta el rock.
0: Abraham de San Bernardo, ¿fuiste tú el que habló con el pueblo judío? Lo engañaste, ¿eh? Ya, Abraham de San Bernardo pidió a Metallica, muy vilipendiado James Hetfield, pero lo escuchamos con este hermoso tema, Orion.

La Radio Futuro, Patricio de Conchalí. Se podía tocar un temito de la banda Jethro Tull, demasiado viejo para morir y demasiado joven para rock and roll. Gracias. Aguanta, Dios Rock.

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Hace un ratito habíamos escuchado el pedido de Patricio desde Conchalí para escuchar a Jethro Tull con Demasiado Viejo para el Rock and Roll. ¿Qué te creí? Pero Demasiado Joven para Morir. Esa me gustó. Yapu, íbamos a hablar de... A veces hay calles que llevan nombres de próceres, de la historia, científicos, poetas, grandes músicos, en fin, pero... Nunca había visto que una ciudad nombrara una calle con un personaje ficticio, de historietas primero, de series de televisión, después y finalmente de película. La calle Peter Parker. No, en Queens, al lado derecho de Manhattan, en Nueva York, bautizaron una calle con el nombre del Hombre Araña. Sí, así le pusieron, como un tributo a este tipo que identifica también a lo que es la ciudad de Nueva York, pero se queda en el barrio en que vive, Queens, que es una zona de clase media alta, digamos, porque están al ladito de Manhattan, que es como llegar al barrio alto acá. Ya pues tiene su calle, el Hombre Araña, en Nueva York, en Queens, para ser bien exacto. ¿Qué tal? ¿Qué te parece? Estos que suenan ya son los Arctic Monkeys, en futuro con Are You Mine.

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2: 20 grados.
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14: Segundo bloque para este día jueves 15 de octubre del 2026, plena primavera, y bueno, la temperatura está primaveral hoy día. Los cielos, por aquí, parciales, como dicen, y el clima en general, horrible. Bueno, pero hoy día hay que aprovechar lo que hace calorcito. Hoy quiero saludar a esta hora al comenzar el segundo bloque, con la ayuda de mis amigos, a un gran amigo personal y un genial compositor. A él le decían que no iba a poder, ¿cómo se llama?, cantar, porque cantaba como las berenjenas, pero era tan bueno sus creaciones, tan ingeniosas. Primero era guitarrista de un grupo que se llamaba, creo que los Sonis fueron, era guitarrista también, fue un buzón de esos rojos antiguos donde le ponían en la boca, le ponían cartas, los niños. Y finalmente dio un salto a través del Festival de la Canción de Viña del Mar para demostrar todo lo ingenioso que era y creativo. Me refiero a Forcita Motuda, Raúl Alarcón. ¿Es Raúl Alarcón? Sí, Raúl Alarcón. De repente me acordé del folclorista Rolando, otro grande también, pero Forcita Motuda destacó por lo ingenioso de sus letras y, por supuesto, por la variedad de sus melodías y cambios armónicos en su música. Está de cumpleaños hoy día, Florcita Motuda, así que, compadre, cumple 81 años ya, Florcita, dale que se puede. Que te saluden por ahí, harta gente que te debe mucho y te quiere y admira también con todo el respeto que te merece. Felicidades. Y ahora vamos con Eric Clapton, jefe Eric Clapton, Maravillosa Noche.

0: Hay unas declaraciones interesantes. Fue que los médicos le advirtieron a Ozzy Osbourne que no estaba en condiciones de dar ese último concierto, pero él decía, pucha, me están rindiendo un tributo a todos mis amigos, así que lo voy a hacer nomás, pero te puede costar la vida. Bueno, me encantaría morir en el escenario, una cosa así, más o menos, ¿eh? ¿Cómo era el gran Ozzy Osbourne? Estas son confesiones de Sharon Osbourne, que le advirtieron los médicos a Ozzy que podía parar las charlas si hacía ese concierto. Sin embargo, insistió y dijo, por último, me gustaría morir de esa forma, entre mis amigos y cantando. Y así fue nomás. Tocó el homenaje, salió espectacular. Muchos invitados, personas que lo admiran y lo quieren, entre los músicos y un público así apoteósico saludando al señor Ozzy Osbourne. Pocos días después, falleció. Son confesiones, es más detallada la cosa que dice Sharon Osbourne, pero la pueden ver mejor, yo la resumí, está en la página web futuro.cl. Ahí está el detalle de la nota que dio Sharon Osbourne recordando el fallecimiento de Ozzy. Y ahora es momento de tu pedido, pues, en Futuro, la radio del rock. Más 56-99-320-2475. Nunca nos dejes solo. Siempre estamos con lo mejor contigo. 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Cuéntame tu nombre y de dónde estás haciendo tu pedido.
1: Leyenda, buenas tardes. El Pato Vega, acá de Maipú. Oiga, tóqueme Century of Eternity de Ozzy Osbourne, por favor. Y espero que los dioses, el universo y el cosmos lo cuide, al igual que Radio Futuro, la radio del rock.
0: Ya pues, Pato. Pato de Maipú, tal como lo dijo él, y desde el centro de la eternidad sacó a Ozzy para que cante en Futuro, la radio del rock.

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No me sale a mí. Ya, el asunto es que va de las 11 hasta la medianoche de hoy en futuro. ¿Y qué más? Eso, pues, con el Mandy, el show del Doctor Rock and Roll trae lo mejor de todos los tiempos en futuro en materia de rock chileno. Y este que escuchas ahora es Jack White.

0: 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Un minuto para las dos. 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
0: 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Sí, nosotros. 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
3: Ok, compartiendo una grata temperatura hoy jueves en Futuro, iniciamos el tercer bloque. Hay cambio en el equipo, como es habitual, pero nosotros no cambiamos. Tenemos de lo mejor del rock de todos los tiempos y por eso, con la ayuda de mis amigos, va contigo donde quiera que estés y con quien estés. ¿Qué tal? Acompañadito, mucho mejor. Acompañadita, ya estoy hablando pura lesera. Vamos entonces al tercer bloque de hoy. Hoy es, reitero, jueves 25, no, jueves 16. 15, por Dios, Cárcamo, ¿qué quieres que se termine el año luego? Ya, jueves 15 de octubre del 2026 y vamos con la música. Esto es parte del nuevo álbum de Paul McCartney y se llama As You Like There.
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0: Y fíjate lo que te voy a contar. Hace creo que 18 años más o menos, desde 2008, que nos sale un disco de Guns N' Roses. Y esto no quiere decir que no tengan ideas individuales cada uno de los integrantes. Lo que pasa es que nos han juntado mucho a componer. Y eso es lo que, según palabras de Slash, el guitarrista de los Guns, están haciendo, preparando para el próximo año. No van a salir de giras, se van a juntar y dedicar a cada uno compuesto canciones, ahí conversarlas, mezclarlas, ir decidiendo y preparando lo que sería un nuevo álbum de Guns N' Roses. Oye, el último, el 2008 salió el último álbum, tanto tiempo ha pasado y sigue sonando como algunas canciones parece que fueran estreno de repente. Bueno, esto habla bien de ellos y más bien que se junten para ver qué es lo que van a hacer ya para el 28 sería, claro, porque el 27 lo van a dedicar a componer según declaraciones de Slash. Pero Slash nos va a visitar junto a Miles Kennedy y los conspiradores. El próximo año van a estar de visita por nuestro país. Así que, bueno, ¿cuántas canciones habrá compuesto cada uno? Eso lo van a saber solo ellos, porque van a compilar lo mejor de cada uno, lo van a mezclar, y ahí saldrá seguramente el nuevo álbum de Guns N' Roses. ¡Qué buena onda! Como la tuya que nos llamaste. Es importante que nos llamen al +56 99 320 2475. ¿Importante para quién? Para nosotros, para poder compartir la variedad que le das tú a la música con tus pedidos. En este caso, cuéntame cómo te llamas y dónde estás.
1: Buenas tardes, Pirincho Cárcamo, aquí Jesús, de Isla de Maipo. Me gustaría pedirte el tema de los Guns N' Roses, Better, del álbum Chinese Democracy. Un saludo, Pirincho, ídolo, fanático, increíble. Ídolo del rock, un saludo y ya viva el rock.
0: Me decía Camilo, Jesús de Isla de Maipo nos llamó. Dice, primero nos llamó Abraham y ahora nos llama Jesús de Isla de Maipo. Y me decía, oye, si seguimos así vamos a continuar con la Biblia entera. Capaz, po. Tú nos pediste entonces en futuro, Jesús de Isla de Maipo, los Guns N' Roses también, pues de veras, con este tema que se llama Better.

0: 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Oye, ¿y ya tienes tus pedidos? ¿Cómo se llama tus pedidos? Tus entradas para el Lollapalooza 2007, hay descuentos, creo que con una tarjeta bancaria. Y estaba bien variada la pauta. Viene The Killer y también va a estar nuestro congreso, el bueno, por supuesto. Ellos son de Quilpué, ¿no? No se juntan en Valparaíso. Eso, ¿ya? Y también estamos en este bloque con los pedidos que nos hacen llegar, reitero, el +56 993 20 24 75. NTN, tú me cuentas cómo te llamas y dónde estás.
1: Hola Pirincho, soy Rafael, tengo 10 años y soy de Quilpué. Y como quilpueno te quiero pedir Heroína de Nueva York de Congreso. Abrazos.
0: Rafael, chiquito, auditor chiquito de Quilpué, originario, al igual que tu pedido, Congreso de Quilpué, en futuro Heroína de Nueva York en la radio del rock.

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7: 20 grados.
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22: Gracias, muchas gracias por acompañarnos en la sintonía en Futuro. Lo mejor está en Futuro, la radio del rock. Oye, voy a arrancar un poquito los tarros y voy a saludar a un personaje que no es de la línea rockera, pero es el hermano de una mujer maravillosa. Richard Carpenter cumple hoy 80 años y sobrevivió a su hermana, Karen Carpenter, una de las voces más lindas y dulces que he escuchado en mi vida. Tenía una voz preciosa. Los arreglos eran de Richard. Eso sí, está vivo, cumple 80 años hoy. Y su hermana, además de tener una linda voz, ¿cómo se llama? Era una baterista, percusionista, pero increíble. Era muy bueno, muy buena, realmente. El hermano que te acompaña, el que hacía los arreglos, Richard Carpenter. Ok, esto es Futuro, la radio del rock. Entramos al último bloque, Nadie se enoja, para este día jueves 15 de octubre del 2026. Y lo hacemos con Dire Straits.

Los eternos Stone, los dinosaurios del rock, pero siempre vigentes. Acuérdense que lanzaron un nuevo álbum que se llama, una traducción así casi literal sería Lenguas Extrañas. Y como si fuera poco, ahora se preparan para lanzar una edición de lujo de este nuevo álbum de los Rolling Stones, y donde incluirán 5 nuevas canciones al álbum, digamos una edición de lujo para coleccionistas especialmente de Rolling Stone. Mick Jagger, Keith Richards, Ron Wood son los que están funcionando en este momento, y no sé quién estará haciendo el bajo, fíjate, no había pensado en eso. Y los teclados es el mismo anónimo de toda una vida. Por ahí he contado el nombre, ahora en este instante no me acuerdo. Pero habrá que esperar a los Rolling, ¿ya? Y los Stone saldrán con esta edición de lujo apta para coleccionistas. Estos son The Warning con algo así como Soul Automático.

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1: Pap, pap, pap, la gallina que se va, los pollitos van detrás. Los pollitos vienen ahora con Reinero Guerrero. Guerrero va a ser pollito, o pollito va a ser Guerrero, te la creo. 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Esta noche no se pierdan lo mejor del rock nacional de todos los tiempos con el show del Dr. Rock and Roll, conducido por mi amigo y mi hermano, por supuesto, el Mandy. El show de Dr. Rock and Roll cierra los especiales nocturnos para la presente semana, esta noche a partir de las 11 en punto, y hasta donde dure. Ya, pues, espero que los dioses conduzcan vuestros pasos, se los iluminen, para que vayan por la senda del bien y la fuerza los acompañe. Nosotros nos estamos despidiendo y en esta oportunidad lo vamos a hacer con tu pedido. Te recuerdo el WhatsApp, ¿eh?, para que no nos falles, para nunca sentirnos solos. Más 56 99 320 2475. Cuéntame cómo te llamas y de dónde haces tu pedido.
2: Hola, Pirincho, ¿cómo estás? Habla Carlos desde la comuna de Maipú. Quisiera que me complacieras con un tema que a mí me encanta, que es del grupo Rainbow, y el tema es Miss Tritter, ahí donde se luce Dio y Richie. Gracias, Pirincho.
1: Gracias, Carlos, de Maipú, con tu canción, que es con Rainbow. Nos despedimos por hoy. Miss Tritter, el título. Chao, hasta mañana, si me aguantan. Ya viene Reinero.

0: 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Termina por hoy esta mágica reunión, pero tú puedes seguir enviando tus mensajes al WhatsApp del Rock. +56 993 20 24 75. 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
2: Hay un remezón importante en el grupo Nightwish. Se fue la vocalista Flor Jansen después de 14 años al frente de la banda. Un golpe duro para una de las agrupaciones más grandes del metal sinfónico a nivel mundial. Flor Jansen había sido una parte fundamental de toda esta etapa. La noticia fue comunicada por la banda, asegurando que la separación fue de mutuo acuerdo y que finalmente es lo mejor para ambas partes. Le desean lo mejor a Flor Jansen y en cuanto a ellos, dicen que entran al estudio en 2027 para hacer un nuevo disco y están en este momento celebrando 30 años como banda, así que entusiasmados por el futuro. Flor Jansen hizo un comunicado aparte y tuvo palabras similares, invitando a seguirla en sus nuevos pasos. Tiene un nuevo disco solista que va a salir en 2027 y una gira que la va a traer a Chile. Va a estar el 22 de abril en el Teatro Coliseo de Santiago. Hay entradas para eso por sistema.ticket. Así están las cosas, se separan caminos en Nightwish. Se va Flor Jansen y hay que estar atentos a lo que pase con la banda, a ver quién va a ser la nueva voz. Ya hay varias especulaciones al respecto. 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Ya comienza Rock Shop en Futuro.
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3: 4 minutos para las 3.
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10: ¿Qué tal? ¿Cómo están todos y todas? Bienvenidos y bienvenidas a otra entrega del Rock Shop en Futuro, la radio del rock. Hoy, 15 de octubre, llegamos a la mitad de este mes. Cielos descubiertos, cielos despejados aquí en la capital, pero, nubes que se aproximan y que la próxima semana nos van a traer nuevas tormentas eléctricas. Tal como las que vivimos esta semana, no lo sabemos, pero de que vienen, así que para que estés atento y atenta a todo. Nosotros tenemos gran programa con información, con noticias, con celebraciones. ¿Vendrá YouTube? Salió una información que habían cerrado o estaría listo México, Brasil y Argentina y no Chile. Lo encuentro raro, la verdad. Lo encuentro rarísimo. Ojalá que sea una falsa alarma y que se pueda confirmar esto que ya se está anunciando y que posiblemente no estaría Chile presente. Pero me parece que hay que esperar a la confirmación definitiva. Hoy, un día como hoy del 2019, ¿sabes dónde?

Estábamos en el Estadio Nacional viendo el concierto de Iron Maiden, el segundo. El primero lo habían dado el día de ayer, en el 2019, en el Movistar Arena, hoy Santander Arena. ¿Te acuerdas? Jornadas históricas, grandes conciertos. Así que vamos a estar recordando eso. Tal como lo hizo la ley del rock, vamos a hablar de Surfing with the Alien, el segundo disco del señor Joe Satriani, un disco que revolucionó, sin duda alguna, el mundo de la guitarra como instrumento principal, sin necesariamente tener que tener un cantante. Vamos a hablar de Toto, vamos a hablar también de lo nuevo de Slash, presentando a Miles Kennedy and the Conspirator, que recién se estrenó, así que tenemos mucho, mucho para contarte. Y un día como hoy, en 2006, se bajó la cortina del CBGB, uno de los locales emblemáticos del mundo del punk rock de todos los tiempos. Después de 33 años, en el 2006, decía chao. Ya te voy a contar por qué pasó eso. Desde ya te invito a participar en las redes sociales y en el WhatsApp de futuro. ¿Cuáles han sido esos emblemáticos lugares en Chile que ya no existen? Como por ejemplo, El Crucero. ¡Ajá! Si tienes cierto año, te vas a acordar de mí. Déjanos tus comentarios a través de futuro.cl, todas nuestras aplicaciones y el WhatsApp. Arrancamos conmemorando esta fecha del cierre del CBGB con una banda que se transformó y se hizo en ese escenario. Talking Heads, Psycho Killer, comenzando el Rock Chop siempre después del Gran Piri, porque lo mejor está aquí en Futuro, la radio del rock.

Hacemos el Rock Shop en futuro. Estamos buscando esos lugares en Chile, donde lugares musicales, donde se hacían conciertos, tocatas, bares, y que ya no existen, ¿no? Esto porque, te contaba, hace ya, ¿cuánto? 20 años, en el año 2006, se cerraba definitivamente la historia de CBGB y que estuvo abierta por 33 años, siendo la cuna de grandes artistas, siendo el lugar donde se juntaron grandes nombres como Iggy Pop, como Lou Reed, como Elvis Costello, que pasó por ahí, los Ramones, ni hablar, escuchábamos recién a Talking Head, a David Byrne, y toda una camada del mundo pop, Blondie, que pasó por esos lugares. Imagínate un bar chico donde ibas y te encontrabas con todas esas bandas que no eran las grandes figuras que hoy día sí son, pero que estaban haciendo crecer ese lugar y haciendo crecer una historia. Bueno, llegó un punto en el 2006, producto de la gentrificación de la ciudad de Nueva York, producto de pagos de deudas que estaban ahí incompletas, que se decidió cerrar. Hoy día en ese lugar opera una tienda de lencería y por ahí se ha especulado que lo quieren reabrir, así como en Liverpool. El cavern o la caverna se abrió en otro lado, no en el lugar exacto. Bueno, existe la posibilidad que CBGB pueda reabrir sus puertas, pero obviamente no sería lo mismo. Hoy día ya sería un lugar turístico y perdería toda esa gran esencia, como algunos lugares que en Chile fueron y que ya no existen, como por ejemplo el Manuel Plaza, como por ejemplo el Crucero, como el Bar Astronauta, como el... Ayúdenme ustedes con esos nombres a través de las plataformas digitales de futuro y también en el más 569-93-20-24-75. Lugares musicales chilenos, locales, que ya no existen. Te leemos y te escuchamos. Esto es AC/DC High Voltage en futuro.

Seguimos haciendo el Rock Chop, avanzando en esta jornada y cerrando esta primera media hora con una gran banda que fue cabeza de cartel en el cierre de Rock al Parque en Bogotá este fin de semana. Son nacionales, están guardaditos, cada tanto sacan la cabeza y la descosen como siempre. Son los Bunkers y esta versión de Silvio Rodríguez, El Necio, para su MTV Unplugged en Futuro.

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0: Gracias.
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3: 22 grados.
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14: Comenzamos la segunda media hora en el Rock Shop, el 88.9, y quiero ser bastante majadero con este tema, ¿eh? Porque hace, ¿cuánto?, un mes y medio, dos, supimos de la confirmación de Faith No More con System of a Down en Brasil, y todos dijimos, listo, esto se va a confirmar mañana, pronto se va a confirmar esta misma gira por el resto de América Latina, y resulta que no tenemos noticias. Así que por ahora, y esperemos que solo por ahora, si quieres ir a ver a Faith No More, vas a tener que ir a verlo en el mes de enero en Brasil, en Río de Janeiro, y más encima junto a System of a Down. Faith No More, arrancando esta media hora con Midlife Crisis en Futuro.

Seguimos haciendo el Rock Chop en Futuro 88.9 a través de Futuro.cl. Nos escuchas y te invito a que participes en Futuro.cl, sección concursos. Tenemos dos grandes concursos. Primero, Fórmula 1, para ir a verla a Brasil. Mañana hacemos el sorteo, así que participa ahora. Y mientras, Final Countdown. Sí, ya está corriendo la cuenta regresiva para el sorteo de la Fórmula 1 mañana con Europe en Futuro.

Seguimos haciendo el Rock Chop en la radio del rock. Pasaba T-Rex con 20th Century Boy. Y fíjate que ayer nos acordábamos que un día como el de ayer, un 14 de octubre del 2019, estábamos en el Movistar Arena para lo que sería un concierto histórico. Iron Maiden se presentaba en el Movistar Arena con un concierto increíble, con la gira Legacy of the Beast. Esa era la gira con la que llegó a Chile y con la que tuve la suerte de verlo también unas semanas antes ahí en Rock in Rio. Gran concierto. Y esto era un evento total, ¿no? 14 de octubre en el Movistar Arena. Para los que fuimos, quedó guardado para siempre. Grandes conciertos en el Movistar, Iron Maiden. Y al día siguiente, gran concierto y gran transmisión de futuro ahí en el Estadio Nacional. Un día como hoy, fíjate, un día como hoy, un 15 de octubre del año 2019. Terminó ese concierto y día después vino esto que conocimos como el estallido social y cambió todo el escenario. Después vino la pandemia, pero este fue uno de los últimos conciertos que pudimos ver de forma tranquila. Siempre tengo ese gran recuerdo de esa gran jornada, de esa gran noche de Iron Maiden en Chile. ¿Estuviste ahí? ¿Quieres estar de nuevo ahora, el 31 de octubre y 1 de noviembre? Ingresa a futuro.cl, sección concurso, y participa por las entradas que tenemos para que no te pierdas Iron Maiden en Chile. The Wicker Man, en vivo de esa gira, la escuchas en Futuro, la radio del rock.

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4: Ahora. 4:04.
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10: Comenzamos la segunda hora del Rock Chop en Futuro 88.9. Un día como hoy se cerró en 2006 el CBGB en la ciudad de Nueva York. Por eso que te invitamos a que nos dejes esos lugares musicales, esos locales musicales que alguna vez existieron en Chile y que ya no existen más. De Arica a Punta Arenas, no solo te centras en Santiago, de Arica a Punta Arenas imaginamos que hay mucha historia de varios lugares que fueron el epicentro de una escena, de una nueva escena, y hoy día ya no existe más como el CBGB. Déjanos tus comentarios en las redes y en el más 569-9320-2475, en el WhatsApp de Futuro, audios cortitos y precisos. Pink Floyd, Comfortably Numb, arrancando la segunda hora en el Rock Chop.

Ahí pasaba el sonido de Peter Gabriel, Sledgehammer. Qué gran canción, qué gran disco, qué gran sonoridad del enorme Peter Gabriel, que está pronto ya a soltar de forma completa su próximo disco como solista, E.O. Y nosotros seguimos avanzando con uno de los más grandes de todos los tiempos, si no el más grande. Y si no suena en este programa, el Rock Chop no funciona. No More Tears, Ozzy Osbourne en futuro.

Hacemos el Rock Chop en futuro. Fue tema de central en la conversación hoy día con Pato Cuevas en La Ley del Rock. Surfing with the Alien, el segundo disco de Joe Satriani. La conversación giró en esos grandes discos donde la guitarra es el protagonista o la protagonista, sin que necesariamente haya una voz, ¿no? Yo creo que a partir de ahí, ya habiendo ya discos en la historia del rock que son instrumentales, desde los Shadows en adelante, si quieres, y después en los 70 la música progresiva, y donde la guitarra fue efectivamente música que tomó el protagonismo, ni hablar en el jazz, ni hablar en el repertorio del blues, incluso en el mundo progresivo, Alan Holdsworth y grandes nombres que se subieron a ese carro. Joe Satriani de alguna manera reinventaba este formato junto con Steve Vai y otros grandes músicos en términos de el virtuosismo, lo técnico y la guitarra eléctrica, un poco todos hijos e influenciados por Eddie Van Halen, ¿no? Pero Eddie Van Halen siendo parte de Van Halen, ellos llevan este sonido hacia afuera y lo transforman también en algo distinto, una suerte de crooners de la guitarra, pero en este caso con Satriani, y este disco que marca un antes y un después en ese gran sonido y que dio origen a una gran camada de grandes guitarristas en todo el mundo, en Chile, Alejandro Silva, Cristian Arregada y muchos grandes nombres que se hicieron parte y que crecieron al alero de Surfing with the Alien. Joe Satriani, Satch Boogie en futuro.

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3: 22 grados.
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14: 4:33, hacemos el Rock Shop en Futuro. Tenemos invitado, ya vamos a estar hablando del Mike Fest que se realiza este fin de semana y lo que viene ahora tiene que ver con la noticia del momento, porque si faltaba alguien que se sumara al ring para pegarle a James Hetfield es Roger Waters, que se subió con todo y lo trató de prick, de tarado, de cerdo, lo trató a James Hetfield, quien está en el ojo del huracán. Se lo voy a preguntar a los chicos recién, pero me parece que desde mi opinión personal, James puede decir lo que quiera sobre el escenario y nadie tiene derecho, o todo el mundo tiene derecho a opinar, sí, cada uno opina lo que quiera, pero que James diga lo que quiera. A esta altura de la vida, 60 años después de tanta historia, Metallica es Metallica. Vamos con Until Sleep en Futuro.

0: 4:38, seguimos haciendo el Rock Chop en Futuro desde la tibieza de Radio Futuro. Acá les acompañamos para hablar de lo que va a pasar este fin de semana en algo que es una mezcla de rock, cerveza, gastronomía, en un lugar que es inédito en este tipo de eventos como es el Alto San Francisco. Esto va a pasar el día 17 de octubre, lo que se llama el Mike Fest, y que tiene que ver obviamente con nuestros amigos de El Honesto Mike como parte organizadora. Y entre las bandas van a estar presentes nuestros queridos amigos de Estoy Bien. Benje, bienvenido acá, ¿cómo estás?
1: Hola, buena, todo bien, Reñido.
0: Qué bueno. Y también Roberto Varela, Robert de Goofy, también amigo de la casa. ¿Cómo estás, Robert?
2: Vecino, ex vecino, perdón, ex vecino.
0: Ex vecino, ¿para dónde se fue usted ahora?
2: A la comuna. Se mudó. Fome que puede existir, no la voy a funar, pero puta, no pasa nada. Es cerca de donde ocurrió todo el video.
0: Okay.
2: Perdón.
0: Okay. No, ya, no hay bar, no hay noche, no hay ninguna cosa, no pasa nada por ahí. Oye, ¿cómo están? Expectantes. Bueno, primero, Benja, hablemos de lo cómo ha estado Estoy Bien, que se ve que están bien. Y que estuvieron en Argentina, hicieron una presentación ahí con mucho éxito. Vi las imágenes. ¿Cómo ha estado esto con el nuevo disco girando y aumentando y creciendo esto?
1: Bacán, increíble, ha sido una locura la verdad el lanzamiento. Lleva menos de un mes el disco de salido y se llama A la Distancia. Está disponible en todas partes para que lo escuchen. Y muy bacán. Ahora se nos viene el gran desafío, que es girar todo Chile. Tenemos una gira planificada de Arica a Punta Arenas. Y hay pocas instancias en las que vamos a tocar en Santiago. Una de esas es este sábado en Mikefest. Estamos privilegiando presentar el disco en regiones, de hecho. Uh-huh. Porque somos una banda de región y eso es lo que, sí, bueno, lo que queremos darle de vuelta a nuestros coterráneos también. Y nada, muy bonito ver cómo avanza la música chilena, cómo se va refrescando el rock también, uh-huh, cómo hay nuevos sabores, nuevos personajes que van saliendo y cómo todo esto avanza. Es muy, muy bonito ver eso y ser parte de esta generación de música también.
0: ¿Y cómo fue este recibimiento en Argentina?
1: Una locura,
0: ¿no? Digo, la gente cantando las canciones. Hay también una efervescencia, sí, y un conocimiento de esta nueva escena, ¿no?
1: Totalmente. Y algo tiene el público argentino que no sé qué tiene. No sé qué tienen, loco, pero.
0: Yo sé.
1: No, eso. El bueno, hay hartas cosas que tienen los chiquillos. Pero.
0: La cosa del estadio, ¿no?
1: Sí, como cantar absolutamente cada parte de las letras, onda, saltar, volverse loco. Y con mucha. También con mucho respeto también en las instancias como de contacto con los artistas, como que. No hay una invasión de tu privacidad tampoco, que creo que igual acá, por lo menos, quizás, de repente, ¿qué pasa? Uh-huh. Como, creo que están acostumbrados a ver música en vivo y como a ir a tocata y a, de todas las envergaduras posibles, ¿cachai? Entonces, una locura argentina siempre. Fuimos una vez el año pasado y nos repetimos el plato en un Matienzo y estuvo precioso. La verdad que volvimos cansadísimos, pero llenos de esa energía como que nos transmite el público. Una locura.
0: Buenísimo. Y por el otro lado, acá Roberto Varela de Goofy. Otra gran historia ya con varios quilates encima, con varios años también.
2: Kilos también, ¿por qué no?
0: Y experiencia, ¿no? ¿Cómo está eso? ¿Cómo ha estado la historia de Goofy? Recuerdo que hubo ahí una vuelta, ya no sé si fue antes de la pandemia o después, fue como. Bien. Después, sí, cuando pasaron cosas bien interesantes.
2: Exacto. Sí. Hay como una confusión, digamos, porque la banda nunca dejó
0: de
2: tocar en vivo. Sí, bien es cierto, tocábamos una, dos veces al año.
0: Tocaba menos, claro.
2: Sí, mucho menos. Pero después, chuta, no me acuerdo qué año, y se supone que yo tengo buena memoria, pero cuando tocamos en el Lollapalooza, ¿sí? Ahí ya reventó todo.
0: Ese fue un buen testimonio, porque me acuerdo que esa presentación la vimos como llegamos muy temprano y fuimos testigos de eso. Sí. Y había mucho público ya viéndolo a ustedes, esperando, corriendo las canciones. Y como que la historia estaba viva y estaba ahí.
2: Fue la raja porque, de hecho, bueno, ya, Filo, lo voy a contar. venía Blink y se bajó, sí, Blink.
0: ¿Verdad?
2: Y yo en un momento le dije al team, al vocalista y a JP, al batero, ¿ustedes creen que tenemos que tocar así como que Juan será? Me decía, weón, ¿estará bien que tengamos que tocar? Weón, onda, no viene Blink, sería como, no sé, pues ¿quién nos va a ir a ver el público de James Addiction? Ni cagando, weón. Puta, no vino Blink y curiosamente, que fue para mejor, como decimos hasta el día de hoy, que nos tiraban en el escenario más chico que había. Y, weón, quedó la cagada, así porque faltan. Guardia, seguridad, todo, ¿cachai? Entonces, puta, salió en todos los medios.
0: ¿Se me acuerdo?
2: bandas, no sé si le decían emblemático o algo, los tiran al escenario más chico y fue casi hasta trending topic. Entonces, no, felices. Y de ahí no, no ha parado, ¿cachai? Vamos a México ahora a hacer dos fechas. Tres.
0: La voz, te corrige la voz.
2: Tienen que depositar. No, mentira. Y bueno, también hablando de Argentina, que no, mi debut fue en Argentina.
1: Bueno.
2: En septiembre, octubre del 2011. Y tal cual, como decía el Benja, la gente ya es muy apasionada. De hecho, cantaba las canciones, era como, era mi debut. Yo decía, bueno, no puedo creer esto.
1: Vas a quererme. Y cantan los riffs, cantan las líneas de bajo. Sí, así, como...
2: Es como Fear of the Dark. De
0: claro, sí. Cantando los solos de guitarra, que es lo que llama la atención en todo el mundo.
2: Sí.
0: Oye, y acá tenemos una cosa generacional, un cruce, ¿no? De donde la raíz musical es la misma, el hardcore, el punk, ¿no? El emo, en tu caso, un poquito ya viene después, pero me imagino que ¿cómo les toca, ¿no?, ese repertorio a ti, Benja? ¿Desde cuándo conectas con ese repertorio? Porque a veces uno va por la vida escuchando lo que uno escuchaba en la casa, ¿no?
1: Claro.
0: Con toda la tranquilidad del mundo, y de repente se te cruza un disco y tú dices, ¿y esto qué es? Y cambia la vida.
1: Yo creo que para mí es la adolescencia, ese momento como de armarse uno su grupo de amigos y empezar a descubrir música por tu cuenta, y como quizás un poco de la rebeldía adolescente, de desmarcarse un poco de lo que escuchan en la casa. A mí, curiosamente, hablamos recién con Rob, que a mí en mi casa sonaba Green Day, ¿cachai? Entonces,
0: bueno, claro, claro.
1: Entonces, claro, como...
2: Ya no.
1: Entonces era como, ya... Voy a escuchar más onda. Me acuerdo de ver DVDs con mi papá, no sé, del American Idiot, cuando había salido recién.
0: Tenía 2001, cacha.
1: Tenía...
0: ¿Pero tu papá qué edad tiene?
1: 47.
0: De la mía, po. Claro, sí. Po. Entonces se entiende, bueno, claro.
1: Fui producto de una adolescencia bastante alocada.
0: Entonces, bueno, una adolescencia muy punky.
1: Correcto. Entonces.
0: Claro.
1: Nada, pero bueno, creo que esa energía adolescente que tiene como el pop punk, quizás, o el hardcore melódico, todo esto es algo que siempre como que te acompaña o que va adentro. El rock en general, como que la música con distorsión, con guitarras, creo que es algo que te mantienen como con los pies en la tierra. Y creo que no hay nada más bacán que ir a una tocata cuando tenís, no sé, 16 años, ¿cachai? Y vacilar con gente y entender que estamos todos sintiendo lo mismo. Y eso
0: hay como una vibra de comunidad, ¿no?
1: Realmente.
0: Sí, ustedes la están viviendo hoy día de forma mucho más, quizás, nueva, digo, de este como gran paréntesis que hubo entre... O quizás la vienen viviendo hace mucho y nosotros estamos como recién entrando, pero ustedes también ya la vienen viviendo hace rato, ¿no? En este repertorio, digo, en el hardcore punk, existe esta cosa, esta comunidad, que de afuera se ve como excesiva, pero que yo, uno averiguando, se da cuenta que hay una hermandad, hay una cosa bien colaborativa.
2: Sí, no sé si en todas las bandas. Yo también toco bajo en los Morton hace mucho tiempo. Y no sé, pues hemos compartido con Los Miserables, con Los Fiscales, y ahí es esa onda en particular, es demasiada hermandad.
1: Claro.
2: Como que es como mucha, es como buena, compadre, como oye. Es la raja la weá. Ahora, si te hablo de Goofy, no lo sé. No, siendo bien honesto, es como más un saludo como de camarín, digamos.
0: Ya.
2: Pero mira, así como hermandad y hagamos cosas y cosas, no. Quizás los Mocs. Bueno, Macuco. Pero sí, no con muchas bandas, digamos, que se da como... Igual también encuentro que es un tema generacional, como hablaba el Benja, que es también técnico de ese molde.
1: Correcto.
2: De otras bandas, banda, ¿cachai?
0: Sí, po.
2: Y trabajar, no sé, pues con el Mati, con el Drupi, de los Tony Humanas, sí, tremendas bandas, weón.
0: Se van cruzando nombres, ¿no?
2: Ahí
0: van.
2: Exacto, ¿cachai? Yo, son bandas que escucho hasta el día de hoy, ¿cachai?
1: Quizás algo que tiene propio para mí como ser músico, dedicarse a la música como aquí en Latinoamérica, ¿cachai? Que al final sobrepasa el género musical, y como que no es que solo los punkies con los punkies, como los funky con los funky, es como, loco, somos todos amigos.
2: Sí, y eso es, por ponte tú, igual es bueno de lo que va a pasar el sábado cuando digan,
0: sí, claro. Hay una mezcla bien interesante ahí.
2: O sea, sí, pues,
0: sí,
2: o sea, encuentro bacán que la música de nosotros se mezcle con los tetas, ¿cachai?
1: Líquido, sí.
2: Encuentro,
1: sí,
2: bacán. Eso, como ese tipo de weá, el team siempre saca un ejemplo, que estaba en Atlanta viendo a Blink-182, creo, y teloneaba Cypress Hill. Mira, pues, la raja.
0: Buenísimo.
2: La baja, la
0: buenísimo. Claro.
2: Acá era como quizás un par de años antes imposible. Pues.
0: Bueno, pero pasó, ¿te acuerdas que en ese año 97 en un Crazy Rock que viene Cypress Hill? No, que toca Cypress Hill y que antes toca Nick Cave y lo sacaron a escupo.
1: Brígido, no tenía.
2: ¿Cuál fue el que tocó Ikea Kuriaki con Marilyn Manson y todo?
0: Eso fue con David Bowie, ¿no? Creo, o fue ahí en el curso central. Sí, sí, sí. Kuriaki con Marilyn Manson, claro.
2: Y los tetas también.
0: Exactamente.
2: Para variar ahí.
0: No, eso pasó en un Crazy Rock del 96, 97, donde toca Nick Cave y lo sacan a escupo porque al final cerraba Cypress Hill. Hoy día uno entiende que eso no pasaría porque ya, pero ese momento los públicos igual eran bien definidos, porque
2: correcto. Es como cuando echaron a Bunbury de Maiden.
0: Ah, claro, lo era del silencio.
2: Buena onda, sí.
0: Sí, no, bueno. Oye, estamos con el Benje de Estoy Bien y conversamos con Roberto de Goofy, quienes van a estar este día sábado. Vamos a la música. Van a estar este día sábado en el Alto San Francisco desde las 14 horas en la primera edición del Mike Fest. Vamos a la música y seguimos conversando con los chicos. Estoy Bien, Quebrada se llama esto en Futuro, la radio del rock.

0: Hacemos el Rock Chop. Escuchábamos a Estoy Bien, estaba con nosotros Benje de Estoy Bien y está Roberto de Goofy en esta parte de la entrevista a propósito de que se viene el Mike Fest, esta primera edición que mezcla el rock, la gastronomía y la cerveza. Toda una experiencia que va a ocurrir este sábado 17 de octubre en Alto San Francisco. También, ojo, inédito lugar para ver conciertos a partir de las 14 horas con... Mala Postura, Scott y Los Pelmazos, Estoy Bien, Goofy y Los Tetas, cerrando esta primera edición y que esperemos tenga un próximo devenir. Antes de ir cerrando esta entrevista, Benje, ¿cómo has visto esto que de alguna manera hemos de Radio Futuro, hemos acompañado en este crecimiento de algo que ustedes vienen generando hace mucho tiempo, que es la nueva escena chilena de diferentes bandas acá? De hecho, hay no solo están ustedes.
1: Queridos colegas.
0: Queridos colegas, ¿cómo has visto este crecimiento y que tiene hoy día lo que hablábamos fuera de micrófono, a una banda como Candelabro absolutamente disparada en un periodo de un año, cosa que a nosotros nos llena de felicidad?
1: No, muy bonito. Creo que es solo testimonio del tremendo trabajo que se hace, de todo el talento que hay en este país. Creo que ahora hay más ojos puestos sobre la música chilena, quizás más que quizás cualquier otro momento.
0: Puede ser,
2: total.
1: Por las redes sociales, todo esto está mucho más democratizado, como el acceso a la información. Por ende, nada, creo que ha crecido todo muy rápido, ha sido una locura, pero creo que también hay, a las bandas nos queda mucho que aprender también, onda... tanto en comunidades como bandas en sí, onda, cómo preparas un viaje al extranjero, cómo te preparas a un cartel como el que vamos a vivir este sábado, por ejemplo. Creo que hay un espacio de crecimiento muy grande también y nada, ojalá que esto no pare, que siga creciendo la música chilena.
0: Además, confirmado para Lollapalooza de nuevo.
1: Correcto, así es.
0: Así es, pues sí, en un buena, corto buena. Periodo de tiempo.
1: Así, está bien buena la cosa, entonces. Hay que darlo todo nomás.
0: Y recordemos que esa primera actuación que hicieron, que fue hace 2 años atrás.
1: Fue cuando reagendó Blink,
0: sí,
1: de hecho.
0: Pues, exacto, sí, 2024, ¿no?
1: De ahí nos sacamos una foto con Tom DeLonge, pero a la distancia, así. Guardia de seguridad.
0: Pero ahí ustedes tocaron uno de los escenarios chicos abriendo esa jornada. Correcto. Como a la 1 de la tarde, claro, sí. ¿Te acuerdas? Probablemente hoy día la cosa va a ser distinta.
1: Probablemente.
2: Buena, bacán.
0: Sí, pues Roberto, también, ¿cómo ves tú el presente, lo que viene con Goofy, que es un permanente, está ahí siempre dando vueltas, sí. Está tocando, van a México, pero también, ¿cómo están viendo esto que está pasando con estos gente más joven que sigue el camino y que sigue creciendo?
2: Felices, porque demuestra que, como decía el Benja, hay industria, hay más interés que probablemente no pasaba hace muchos años atrás.
0: Sí, es verdad.
2: Hay muchos más festivales, obviamente a la gente no le da el bolsillo para ir a todo, ¿cachai? Verdad. Pero nada, interesante, porque también es como una vuelta también, y no digo como sacar a los dinosaurios que estaban antes, pero mucho respeto para ellos, pero es como una sí. Vuelta nomás, todo no. Vuelve como al mismo lugar, entonces si... a los chiquillos como Estoy Bien o etcétera, este momento hay que aprovecharlo, pero al máximo, ¿cachai? Porque son cosas, te lo digo por experiencia, como que no se dan 3 veces en la vida, ¿cachai?
1: Correcto.
2: Así que eso, así que muy muy feliz por toda la escena y lo que está pasando, hip hop, reggae, todo. O sea, de hecho Gondwana dejando la cagada afuera, todo.
0: Bueno, Rock al Parque estuvo casi fue todo, o sea, casi
2: y
0: chileno.
2: Y también ahí un saludo para pa Ricardo, baterista de Narea y Tapia, también, que convocaron, sí, no sé, 100, 120 mil personas, que también es otra wea, también un tirón de orejas, que claro, sería un símil al rec en Conce, claro.
0: Sí.
2: Pero también estaría bueno que lo hicieran. Bueno, no voy a. No sé si el gobierno esté muy interesado en. Mejor no.
1: Una actividad gratuita,
0: que no.
1: Claro.
0: Mucha funa hoy día. Parece que no. Mejor, parece que no. Parece que
2: comuna, no. Me va a dejar de esta hueá. No, ya, chao.
0: Oye, Mike Fest, primera edición este sábado 17 de octubre en el Alto San Francisco desde las 14 horas y después en After Party, que parte a las 11 de la noche y dura hasta las 5 de la mañana. Opa, ahí van a estar Los Tetas, Goofy, Estoy Bien, Scott y Los Pelmazos y Mala Postura. Entradas disponibles en Pass Line y ya lo saben, esto es una experiencia musical, gastronómica, cervecera, rockera, de la mano de nuestros amigos de El Honesto Mike. Así que les mandamos un gran abrazo y Benja, gracias por todo, como siempre, felicitaciones, gracias, por el éxito éxito por este gran crecimiento. Y ya lo saben, acá siempre la casa es futuro.
1: Aguante, muchas gracias, Reñido.
0: Y Roberto también. Hace rato que no te veía, así que de verdad un gusto verte. Y qué bueno que estés bien y qué bueno que siga todo con Goofy.
2: Aguante. Aguante, vecino, nos vemos pronto.
0: Ex vecino, él lo dijo primero.
2: Perdón.
0: Oye, y antes de ir a la canción, quiero mandarle un saludo a Mauricio, el Uber que me trajo corriendo acá para acá. Epa. Venía escuchando a la Futuro, así que le mandamos un gran abrazo, fanático rockero. Esto es Goofy por ella en Futuro.
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5: Y arrancamos la última hora del Rock Shop. Seguimos buscando esos lugares, esos locales musicales chilenos que ya no existen. A propósito, que un día como hoy, hace 20 años, en el 2006, se cerraba y se bajaba la cortina definitivamente del CBGB, uno de los lugares más emblemáticos del hardcore punk de Nueva York y de todo el mundo, y que dio origen a grandes escenas, no solo los 70, los 80 y en los 90 también participaron ahí. Así que cuéntanos esas historias de esos locales musicales chilenos que ya no existen y que alguna vez tú estuviste ahí, en nuestras plataformas digitales y también en el WhatsApp más 569 9320 2475. Man in the Box, Alice in Chains en Futuro.

Seguimos avanzando en esta tarde de Rock Chop en este día jueves 15 de octubre. Ya viene Palabras, sacan Palabras. 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En el Rock Chop te quiero presentar una nueva canción, otro adelanto del señor Slash, presentando a Miles Kennedy and the Conspirator, quienes van a estar el próximo 2 de abril en el Teatro Caupolicán en el 2027. Esta es la nueva canción del señor Slash, se llama Flying Blind. 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

Y en el Rock Shop tenemos un aniversario más de un gran disco y que marca además el debut de los señores de Toto, o Toto, como tú quieras denominarlo, la banda de David Page, de los hermanos Porcaro, del grandísimo Steve Lukather y también en la voz de Bobby Kimball. 1978 marcaba el debut del disco homónimo llamado Toto y que traía grandes canciones como Hold the Line, I'll Supply the Love, y marcaba también una era de rock industrial, si se quiere, industrial, no del género industrial, sino muy vinculado a la industria. Músicos de sesión, músicos profesionales, músicos a sueldo muchas veces, para distintas sesiones de grabación que armaban un proyecto musical y se transformaban en súper éxito. Y esa es la gran gracia de Toto, ¿no? Que teniendo las herramientas para ser músicos de sesión, también llevaron eso a la música pop, rock y nos regalaron grandes, grandes discos como este debut de 1978 y que está celebrando 48 años. Georgie Porgy, otra de las grandes canciones que aparece en este debut de Toto, lo celebramos en Futuro, la radio del rock. 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
3: 21 grados.
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Y ya casi cerrando esta edición del Rock Chop, esta canción le pertenece al señor Christopher Cross, ¿sí? Al gran cantante Christopher Cross, pero esta fue la versión de Saxon para Ride Like the Wind en Futuro.

0: 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Gracias a todos por sus comentarios. Voy a leer algunos comentarios acá en el Instagram de Futuro, porque preguntábamos por esos locales que ya no existen de música en Chile, a propósito que un día como hoy, hace 20 años, bajaba la cortina el CBGB. Vero Freelance, mi querida amiga Verónica, dice Galpón Víctor Jara, efectivamente ya no existe, fue por mucho tiempo en Plaza Brasil, un gran epicentro de la música. Ale Quintanilla, El Clandestino en Valparaíso, pasaron tremendas bandas por ahí. El Jazz Corner, dice Coti Toti, que efectivamente era parte de aquí del barrio Italia. El Étnico, cuando estaba en la calle Constitución. Bueno, en la calle Constitución también estaba el Tom Pap, ¿no? Donde debutaron los Bunkers ahí en el año 2001. Vivian Davison dice el Manuel Plaza, el Tom Pap, el House of Rock and Blues, el que estaba en Igarrázaval. La Laberinto, dice Vero Franz. Lavero estaba ahí en Coquimbo con y Vicuña Maquena. Gran lugar, hermoso. La Picada Don Chito, dice Oscar Césped. Laberinto nuevamente, el Pollo Dorado, dice los bares son patrimonio. La Picada Don Chito, sí señor. La Paila Marina, la Trifulca, el Candil de 900, el Opíparos, uy, se están ir a Razaler, muy bueno. ¿Qué más? Serrano 444, Teatro Esmeralda, grandes lugares. La Épica Laberinto, se repite el Laberinto. Alameda 777, dice Romántico Bohemio. Teatro Carrera, dice Iboner. Cuenta la feria del disco de la Alameda, la de Ahumada, Aldo. La de Ahumada era la clásica, ¿no? Un gran lugar también para cuando se hacían grandes lanzamientos. Tenemos audios también de ustedes en el más 569-93-2024-75.
1: La inmortal Picada de Onchito, la mítica Picada de Onchito.
2: Mira, ¿viste? El Centro Cultural Mapocho, la Casa de la Constitución.
0: Buena.
3: Buenas tardes, amigos de Radio Futuro.
0: Hola.
3: Buenas tardes, Reiniero.
0: Hola.
3: Ricardo Lapeire por acá. Hay dos sitios emblemáticos para mí que ya no existen, pero que me significaron conocer mucha música. El bar, café, restaurante y jardín que está en Irarrázaval al 5000.
0: ¿Ya?
3: Donde puede disfrutar a Eduardo Peralta, Arac Pacha, Chonquinilo, Sol y Medianoche.
0: Qué buen repertorio.
3: Y la disco Iskra en San Sebastián, en el litoral central.
0: Ay, bebé,
3: viendo Arena Movediz y Tumulto, entre otros.
0: Buena. Abrazo,
4: hola,
0: querido.
4: Hola, ¿qué tal?
0: Hola.
4: Futuro. Buenas tardes, Claudio por acá, de Santiago.
0: Hola, Claudio.
4: Los bares que ya no existen, el 77 que está ahí en, estaba en San Antonio con la Alameda.
0: Claro, con la escalera, escalera de las muertes.
4: El clásico entre lata ahí en Los Héroes, de lo que me puedo acordar. Saludos.
0: Abrazo, gracias a todos por sus mensajes. Nos tenemos que despedir. Llegaron hartos audios y esto evoca siempre, ¿no? Son bien evocativas estas preguntas porque efectivamente nos llevan a lugares, momentos que ya no están. Hoy día hay otros espacios y esperemos que sigan por mucho tiempo más. Mañana despedimos la semana en el Rock Chop. 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Se viene Palabras, Sacan Palabras, con toda la información, la actualidad, opinión, risas, comentarios, todo lo que pasa siempre entre 6 a 8 con Álvaro Pachi y Andrea Moleto. Smashing Pumpkins, Bullet with Butterfly Wings. Que esté muy bien. Chao.

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6: Seis de la tarde con 3 minutos, estás en Futuro, la radio del rock. Somos Palabras sacan palabras, estamos contigo junto a Álvaro Pachi. ¿Cómo estás, Álvaro?
7: Bien, Andrea Moleto. ¿Quién iba a decir hace 2 días que íbamos a tener esta jornada primaveral de manga corta, de poleras, de vidrios abajo, de sol, de gente en las plazas? ¿Quién lo iba a decir?
6: ¿Quién lo iba a decir?
7: ¿Y quién diría?
6: ¿Quién diría? Como de Rafael eso, como una cosa así.
7: Sí, quiero ver la serie, aquel... La serie que ya está en Netflix. ¿Sí? Aquel. La tengo en mis pendientes.
6: ¿Ya?
7: ¿Y quién podría decir lo que va a pasar de aquí al lunes o martes cuando viene otro sistema frontal? No sabemos su intensidad.
6: Nadie sabe.
7: Nos estamos preparando, por supuesto, pero, claro.
6: ¿Cómo te estás preparando?
7: Psicológicamente.
6: No digas, claro.
7: Psicológicamente. Limpiando canales.
6: ¿Estás preparando qué?
7: Limpiando canaletas. ¿Ah? El fin de semana limpio canaletas, ya, de nuevo, porque han tenido una gran actividad.
6: Sí, por supuesto, ya.
7: Y
6: pero
7: se forma, como hemos dicho, un gran sedimento que impide el desplazamiento.
6: Con un auto flotador. Te estás preparando con un auto flotador.
7: En el anfibio.
6: ¿Ah? Con un anfibio.
7: En el anfibio, sí. ¿Ah? Toda la gente me pregunta. Oye, oh,
6: con un batimóvil.
7: Fue a almorzar con mi papá y fueron a ver el auto, a ver cómo había quedado.
6: Pero
7: ¿no?
6: Es que si es que fue, yo creo que, mira, la verdad que al menos por acá fue el evento. Fue el evento feliz, hay que decirlo, porque estuvo lleno de eventos miserables y difíciles y tristes, pero ese fue un evento feliz. Flotar en un auto es yo creo que una situación poco vista que uno no le toca muchas veces porque uno dice me quiero tirar en Benji, como que hay cosas que quiere seguir hacer, no sé, me quiero subir en helicóptero, cosas así que son ya. Pero no, nadie diría ni podría ni querría necesariamente flotar en un auto.
7: No,
6: ¿entiendes? Como que es una cosa que no quieres estar,
7: no,
6: pero
7: no se lo
6: sale
7: a nadie.
6: Incólume de eso.
7: Sí, salimos victoriosos.
6: Son como... Sí. ¿Salimos quiénes? Estás como los futbolistas que hablan en plural.
7: Yo y mi entorno.
6: Es una cosa increíble. No, sí, es impresionante esto del plural.
7: El plural.
6: Yo ya les dije, yo lo aprendí con alguien que... Bueno, lo aprendí con... Dale.
7: Pero yo siempre hablo así, por ejemplo, cuando hablamos del programa, digo, somos.
6: No,
7: plural,
6: pues sí, somos.
7: Siempre,
6: pues
7: siempre
6: ya no
7: sé, plural.
6: Si sobre el programa somos, nosotros somos dos.
7: Plural, yo siempre hablo
6: no, dos y todo esto, pero en el auto.
7: El auto iba yo.
6: ¿Y qué más?
7: Y mi aura.
6: Por eso, el auto y tú, o sea, salieron de eso, salimos de eso, o sea, ¿eso? Sí, ¿a eso te refieres?
7: Y todavía quedan las marcas, o sea, porque fueron a ver cómo está el auto, está lleno de barro, así comprenderás que está así como un...
6: Yo lo tengo como chaya, parece que fue como un carrete el mío, porque está lleno de verde, pero como que se ha ido, que es hojas,
7: ¿ya?
6: Pero entonces como que se han ido picando las hojas.

0: Parece como papel picado.
1: Pero bonito.
0: Como un auto canitro. Como ya. Que llegó a un lugar y como que le tiraron serpentino, una cosa muy rara. Y como chaya, que no hay nada que me guste más que la chaya. Que desapareció.
1: Para el evento del martes lo dejaste, me dijiste, en la calle.
0: Sí, ¿no? En la calle. Y volví y era como una especie como de lechuga, literal. Porque estaba...
1: absorbió.
0: Estaba entre camuflado y lechuga. Y con los días, ahí, sí, entonces cayó una cosa entera.
1: Absorbió toda la naturaleza.
0: Todo. Entonces quedó como, ver, como lechuga, como... raro. Y ahora con los días se ha vuelto como más feliz. Como
1: Machaya.
0: Que se va soltando, porque yo le paso unos manotazos y le saco así.
1: El del vidrio, por lo menos.
0: No, el del vidrio, por supuesto.
1: Es que no tiene sentido que lo laves.
0: No, pues
1: hasta,
0: si yo lo sé.
1: Por lo menos la próxima semana veamos. Después del miércoles conversemos si es que se lava o no. Después del miércoles. Yo no voy a hacer nada hasta después del miércoles. Y ahí yo creo que lo voy a lavar.
0: Pero tú igual tenés un patio para tirarle agua. Yo no tengo, no puedo hacer eso. No tengo patio para tirarle un agua. O sea,
1: yo ocupo un servicio de...
0: Ah, ya, no.
1: Hay un
0: no.
1: Servicentro que me queda en el camino que está bueno. Y no es caro, fíjate. Y...
0: pero lata. No hay nada que... O sea,
1: y
0: yo...
1: los chorros y te vayas con esa película. ¿Te acuerdas de esa? Crash, Extraños Placeres. ¿Te acuerdas de esa película?
0: ¿Ya?
1: Como que la gente sentía cosas. Era como una película sensorial... que tenía que ver con los autos y los choques. Una cosa muy rara.
0: Una cosa muy rara, ¿ya?
1: Y hay una escena en esos servicios.
0: Esos aparatos.
1: De lavado de automóviles. Esos grandes rollos. Esos grandes rollos que te atrapan. Ese
0: como el
1: ese
0: ruido,
1: viento.
0: ¿No? Tru.
1: ¿Sabes qué? Como que entendí el espíritu de la película porque es un momento sensorial, fíjate.
0: Sí, pues.
1: Me pasaron cosas.
0: Obvio
1: estando
0: que
1: ahí.
0: Sí. Como estar en teleférico.
1: También.
0: Claro,
1: sí,
0: es también. Lo mismo. Exacto, sí.
1: De verdad, dije, mira.
0: Como un teleférico.
1: Nace una fantasía.
0: Sí. Bueno, como también esos jueguitos así. Bueno, como los juegos Fantasilandia, pues todo tiene algo así también. Hay unos que se mueven así.
1: Fantasilandia.
0: Fantasilandia está lleno de juegos, pues, Álvaro, que son sensoriales. Te da una vuelta y quedas mareado. ¿Cuándo fuiste la última vez a Fantasilandia?
1: Hace mucho tiempo, porque mi organismo no...
0: No, el mío tampoco.
1: Tuve una muy mala experiencia con un tagadá playero.
0: ¿Pero vomitaste?
1: Sí, hasta la...
0: ¡Uy, qué asco!
1: Hasta la tusa.
0: ¿Y se detuvo?
1: No, pues no, entré muy feliz, tenía 20 años.
0: Ah, 20, pensé que tenía 12.
1: No, tenía 20 años. Había tomado 11 recién, lamentablemente.
0: ¡Ay, pero Álvaro!
1: No, y entro así, vamos arriba, qué sé yo, en el tagadá. Y como en la mitad de la ronda empiezo ya como a sentirme mal.
0: Verde.
1: Empiezo a sentir
0: verde,
1: los efectos,
0: verde.
1: Digo, ¿no? Algo anda mal. Y me bajé del tagadá y en cosa de segundo.
0: Pero abajo.
1: Abajo, sí.
0: Ay, yo pensé que le había vomitado a la gente.
1: No.
0: Volando. Yo dije, oye, eso debe ser terrible. No, imagínate que alguien te vomite y el tagadá en el aire, el fluido.
1: No. Esto fue bajando. Y nunca voy a olvidarme, conmovió una familia que me vio afectado en ese momento y me convidó como una agüita que andaba. Y me tomé el agua.
0: No tenías que devolver nada más.
1: Gracias a esa familia anónima. Estoy hablando de un lugar que se llamaba Felicilandia, no Fantasilandia.
0: Felicilandia.
1: O sea, en el Quisco.
0: Me imagino, ¿no? Sí, o sea, obvio.
1: Clásico, Felicilandia
0: por
1: del
0: supuesto,
1: Quisco.
0: Claro.
1: Ese tagadá, estoy hablando año...
0: ¿Qué debe ser el mismo, ah?
1: Hay cuatro de versión.
0: Debe ser el mismo, 25, debe ser el mismo que funciona ahora. Y que con poca mantención y seguramente lanza humanos de cuando en vez, de los cuales ya no nos enteramos.
1: Ahora, o sea, a mi favor debo decir que el movimiento de ese tagadá era mucho más violento que el tagadá de Fantasilandia. Era,
0: obvio, creo, pues sí, pero
1: no tenía,
0: si es de la...
1: Había unas correas que no tenía, unos controles que tenía un movimiento
0: pero
1: violentísimo.
0: Pero por supuesto, pero si es de playa, uno tiene que ir a lucirse ahí o a sacarse la cresta. Es una cosa bien atroz, pero...
1: Felicilandia, nunca lo voy a olvidar.
0: Es como, pero obviamente todos esos juegos que están más o menos, por eso, esos son puras, los juegos son puras sensaciones, lo que tú dices, sí. Como sensoriales, po.
1: Una cosa sensorial.
0: O sea, yo me subí a este también, uno que da vuelta en el, al que me encanta, el que me encanta, el, no sé cómo se llama, ¿no? En Fantasilandia, que son como la, como unos columpios, que uno va medio como bien enclenque y da vuelta rápida.
1: Sí. Ah, bueno, sí.
0: Ya, y el barco pirata.
1: El barco pirata también tiene su vaivén, un clásico,
0: el barco pirata la guata.
1: Me gustaba, mira, es retro, vintage, todo lo que tú quieras, pero yo el tobogán me gusta.
0: No, el tobogán me fascina.
1: El tobogán me gusta.
0: Fascina, igual es pánico.
1: En la velocidad que agarra.
0: En la primera,
1: Y ahí,
0: la guata así,
1: el movimiento estomacal.
0: Sensoriales. La otra que es exquisito es uno que es como uno de entra como en un tubo negro y
1: Black Hole.
0: Y se tira con el como
1: Black Hole,
0: con por agua. ¿Sí? ¿Así se llama? Sí, sí. Ese me encanta. Igual es aterrador también.
1: Ahora pusieron uno.
0: Me encanta.
1: En los. Porque ahora se va Fantasylandia, sí,
0: Se va a otro lugar, no es que desapareció.
1: No ha desaparecido. Y en los últimos años, te digo, no sé, del año 2010 debe haber sido, pusieron
0: últimos
1: uno.
0: Años, 16, ¿ya?
1: Pero ya cuando sí. Uno ya era adulto. Uno que es atómico, que es como una gran torre.
0: Ah, no, que sube y baja, no, eso ya no.
1: Una velocidad supersónica.
0: No, eso ya no yo.
1: No, ya no.
0: No.
1: No. Extreme Fall.
0: No,
1: Extreme
0: eso
1: fall.
0: Yo no hago. Yo, y tampoco la vuelta, la hay como cuatro montañas rusas ahora, sí, po. Está la del minero, que es la del desde.
1: Que es la clásica, la clásica.
0: No, no, no, no, no, no. Hay una de niño.
1: Ah, claro.
0: Después viene la otra, la que era la super duper en los 90, ¿entiendes? Y después de esa hay dos más.
1: ¿Hay dos más?
0: Sí, hay como dos más, ¿o no? Sí,
1: creer.
0: Hay dos más, son cuatro. Claro, son cuatro. Raptor es el máximo. Ahora hay cuatro.
1: Yo una
0: en
1: vez
0: tu época, yo creo que dos.
1: Sí.
0: Los patitos.
1: Siendo
0: también.
1: Niño, porque después ese episodio del Tagadá me marcó para siempre. Después
0: no,
1: de eso,
0: por supuesto,
1: no,
0: después de eso nunca más te quisiste
1: movilizar. Los parques
0: movilizar.
1: De diversiones no, para mí fueron un terreno vetado, pero antes de eso, claro, experimenté.
0: Antes sí. De eso, los autos chocadores.
1: Maravilloso.
0: Pero qué estupidez, yo creo que uno realmente pero, quedaba como sin cuello, era una estupidez, una cosa muy tonta.
1: No, yo creo que es...
0: No, el auto chocador, yo creo que deja. Uno le generó problemas en el látigo, ¿cómo se llama la cosa?
1: Latigazo.
0: En
1: el
0: un
1: espíritu,
0: latigazo.
1: No, pero es que es el único momento donde tú puedes chocar a propósito, pero, o sea, te da una libertad que no tienes.
0: Pero es ridículo, pero no. Tú uno le saca la cabeza a la gente, ay, los autos no son como antes, ¿cómo vas a ir a chocar gente? Muy idiota. Yo también me encantaba.
1: Yo iría ahora.
0: Por su... No, porque ahora ya no.
1: Antes que cierre Fantasylandia.
0: No, yo no creo que no. Hay autitos chocadores ya. Yo creo que no. A ver si nos ayudan, por favor. ¿En serio?
1: Uno fue la semana pasada.
0: ¿Pero te pones un casco o uno va con el cuello que tiene?
1: Así nomás. Así nomás.
0: Yo iría con un cuello. Yo iría
1: con un cuello ortopédico.
0: Con un cuello ortopédico de perro. Porque hay cachado que ahora los perros tienen unos gorditos.
1: Sí,
0: lo mismo que uno pone como para dormir en el avión.
1: Claro,
0: el mismo. Ya no usan esas cosas como unas lámparas. El collar isabelino.
1: El collar isabelino.
0: Que es de la humillación.
1: Sí, total.
0: El collar de la humillación.
1: Pero sirve mucho ese collar isabelino, ¿eh? Es muy útil.
0: No, pero los perros están deprimidos, pues Álvaro. Yo nunca he tenido una perra más deprimida que con el isabelino. No. Además que le compré una talla más grande, no sé para qué.
1: Ah, no, ahí...
0: Pensando que tenía que ser
1: crecedor. Quedó flotando. No, el collar isabelino es vital después de un posoperatorio, por ejemplo, cuando hay una herida.
0: Pero ahora hay otras cosas.
1: Sí, por supuesto. Hay cosas más modernas.
0: Por ejemplo, yo creo que, no sé, uno puede jugar una mini Fórmula 1, es lo mismo que andar jugando los autos chocadores. ¿Realmente existen los autos chocadores,
1: existen,
0: Marcelo?
1: Existen.
0: Pero le cuesta un riesgo.
1: Oye, está Monga todavía, ¿no? Monga era buena.
0: Bueno, y la ¿cómo se llama la... Esto de la mansión siniestra.
1: La mansión siniestra.
0: La mansión siniestra también.
1: Y uno vive ahí como que sentía unas telarañas.
0: Sí, eso que asco. Ahora ya no sé si me gustaría.
1: No sé si es tan higiénico eso. ¿Ah? No sé si pasa la supervisión de Serena y de Salud. Pero Monga era buena la historia porque aparecía una muchacha.
0: Monga lo hemos hablado muchas veces.
1: Una hermosa mujer.
0: Exactamente.
1: Una princesa.
0: Monga, como pelo. A mí el pelo de Monga me volvía loca.
1: Una princesa incaica.
0: Exacto. Era como una cosa que... El pelo era el tema.
1: Y de repente se empezaba a volver loca Monga y ya... Era un gran momento.
0: Lo caro de Fantasylandia es comer en Fantasylandia. Y eso
1: era
0: es súper terrible.
1: Era caro, sí.
0: Mira, yo he llevado niños a Fantasylandia, ¿ya?
1: ¿Hace poco?
0: Claro. Y igual es la parte de la comida te duele más.
1: Claro.
0: Entonces uno los trata de llevar... como comidos y que después coman, lo cual es terrible porque con un
1: que lleguen comidos.
0: Que lleguen comidos y uno les da la comida después. Pero alimentarlos ahí tenés que reducir el número de niños que lleváis porque es muy caro.
1: Porque la entrada adulto está a 20 mil,
0: me dice Marcelino. Carísimo, olvídate, carísimo.
1: Sí, está como
0: además
1: Disney
0: que,
1: World.
0: No, es carísimo. No, ya no, Disney World, olvídate. Si Disney World no se puede ni pagar, o sea, olvídate. Pero me encanta Fantasylandia, me encanta. Es
1: o
0: un
1: sea,
0: panorama fascinante.
1: Está instalado en nuestra infancia. Para siempre, como un recuerdo para siempre.
0: Yo creo que todo, yo creo que todas las capitales tienen su Fantasylandia.
1: Sí, sí.
0: Tú tenés Felicilandia.
1: En el Quisco está
0: Felicilandia. Y el Mampato, por ejemplo.
1: También.
0: Mampato, yo pasé tarde
1: muchísimo.
0: En el Mampato, pero olvídate la cantidad de veces que fui en los aviones ahí.
1: Pero viste que el nuevo Fantasylandia incluye un parque acuático también. Vi el proyecto.
0: Maravilloso,
1: sí,
0: ¿no?
1: Con piscinas, que esto para lanzarse en esos toboganes.
0: Eso me gustó.
1: Entonces puedes hacer
0: cola, ya eso me dio lata cola así para tirarse de guatazo, el splash. Es lo máximo de agua que hay en
1: Fantasilandia.
0: En Fantasilandia. Quedó bajada
1: como un tronco. Sí, notable.
0: Como de Yellowstone.
1: Ya para tsunami, dice Martín.
0: Ay, pero el mismo tronco, ¿no?
1: El mismo.
0: El mismo ya, el tronco más grande. Que todo está... Qué ridículo. O sea, el tronco en el fondo es más inestable de manera tal que uno se puede... que uno se moje más, pues esa es la gracia. Pues, si la gracia es mojarse, ¿o no? ¿Qué otras cosas más hay en Fantasilandia? A ver, veamos los juegos de Fantasilandia. Pero yo debo reconocer que yo no me puedo subir a muchos, porque hay muchos que me dan miedo.
1: No, claro. No,
0: hay muchos que me dan miedo. Ahora,
1: ¿sabes cuándo se inauguró Fantasilandia?
0: En el año 87.
1: 78, al revés.
0: Dale, y al revés fui.
1: 26 de enero de 1978. Nació de la alianza entre el sacerdote belga Joseph Van der Rest y el agrónomo chileno Gerardo Arteaga, que murió hace poco, falleció hace poco, Gerardo Arteaga, el creador de Fantasilandia.
0: ¿Pero qué tiene que ver un cura? Perdóname, me
1: imagino que para tuviera algún grado de bendición.
0: ¿La bendición?
1: Me imagino.
0: ¿Ya?
1: Van der Rest, el cura, le entregó a Arteaga unos autos chocadores que eran del hogar de Cristo.
0: Mira el auto.
1: Para saldar una deuda o financiamiento que fueron reparados y puestos en marcha con gran éxito. Con el apoyo del alcalde de entonces, Patricio Mequis, y un crédito de la Corfo, el parque se construyó en un tiempo récord de 115 días. Muy rápido. Y abrió sus puertas con 8 atracciones iniciales. Por ejemplo, ahí estaba el pulpo, que era el símbolo, ¿te acuerdas? Aparecía en el símbolo de Fantasylandia, era el pulpo, yo me acuerdo. El Century 2000, que lo citábamos acá.
0: Century 2000, por supuesto.
1: La mansión siniestra, también ¿ya? citada. El carrusel, el Forte, Amor Expresa, ese no me acuerdo.
0: ¿Cuál era el amor expresa?
1: Amor expresa, esa no me acuerdo.
0: Sí, había una cosa como del amor. Creo que yo me subí con alguien, con un cabro chico que me daría mal, porque me iba muy mal, porque asustaba a todos los cabros. Yo, imagínate cómo soy. Porque era igual cuando chica, po. Entonces imagínate qué miedo.
1: Alfombra mágica, que es el tobogán.
0: Oye, pero ¿cuál es la alfombra mágica?
1: El tobogán.
0: La alfombra
1: y los autos
0: mágica.
1: Chocadores.
0: No era con alfombra, era con unos sacos.
1: Unos sacos, bien.
0: Unos
1: bien
0: sacos,
1: a mal traer, digamos.
0: Saco. Yo para eso era seca.
1: Era como un vicio. Uno se tiraba
0: era
1: una
0: seca,
1: vez.
0: Seca, sí, seca. Uno y uno.
1: Y otra,
0: sí,
1: y otra.
0: Obvio.
1: Y eso que había que hacer la fila de nuevo, igual.
0: Por supuesto, y es que había que subir. Yo ya ahora no sé si subo tanta escalera.
1: qué gran recuerdo.
0: Es que Fantasilandia es lo máximo. Sí. Es la felicidad máxima, encuentro yo. O sea, es como, además da nervio, como que uno que llega, no sé por qué uno entra corriendo, no sé por alguna razón como que hay que correr, pero no sé por qué, es como que da ansiedad.
1: No, y por ejemplo, amigos de regiones,
0: que eran
1: niños que crecieron en regiones, lo primero, lo único que les interesaba venir a Santiago era Fantasilandia.
0: Por supuesto,
1: y echaban a los papás. Lo único que quiero es ir a Santiago a conocer Fantasilandia.
0: Que vaya a ir a ver el Cerro Santa Lucía. Ese era después,
1: no sé.
0: Pues. No, pues el Cerro Santa Lucía era otro clásico, el Cerro Santa Lucía. Pero antes de eso, Fantasilandia. O sea, bueno, ¿qué más? Los trenes ahí de la Quinta Normal. Eso es otro panorama clásico también de vacaciones de invierno también. Eso era el Cerro San Cristóbal. O sea, el zoológico también. Zoológico, era un clásico. Yo me pasé por el zoológico durante mucho tiempo también.
1: El zoológico, sí. Pues.
0: Claro, pero es que cuando uno tiene niños...
1: ¿Santa Fresia?
0: Es que, no, ya, pues, si con los niños yo no... Santa Fresia estaba muerta.
1: Cuando
0: pues.
1: Nosotros éramos niños.
0: ¿Entendí? Claro, exacto.
1: Las sillas voladoras.
0: Las sillas voladoras, ¿viste?
1: Alejandro Giordano.
0: Las sillas voladoras.
1: Gustavo Ullarte dice, yo era súper cobarde, fui a los 12 años y me subí solo al splash, a nada más.
0: Es que ¿sabes qué? Lo que pasa es que eso era una cosa muy terrible de ir a Fantasilandia, porque era como una prueba a tu valentía. Y igual era atroz, porque en el fondo como que uno quería, pero como que... Y además también en la masa, siempre hay unos que son más arrojados, o uno se hace la chorá y va.
1: Es verdad.
0: O sea, en el grupo, ir a Fantasilandia a cierta edad podía ser el fin de tu...
1: De tu infancia.
0: Pero el fin de tu reputación.
1: El túnel del amor.
0: Como gallina. Sí, el yo fui al túnel del amor, eso sí me acuerdo, sí.
1: Quirapayún dice, estudié ingeniería en la Chile, frente a Fantasilandia, tenía prueba los sábados en la tarde con música de chucha y los gritos de la gente de fondo, imposible concentrarse.
0: Toda la gente allá.
1: Imagino.
0: Porque obvio los gritos se escuchan. Los gritos se escuchan.
1: Cuando hemos ido al Movistar Arena.
0: Totalmente, ahí, que se escuchan.
1: Bueno, ahora Santander Arena.
0: Oye, voy a ir de nuevo. Voy a ir ahora. Me voy al tiro a Fantasilandia. Chao.
1: Nos vamos.
0: Oye, quiero ir a Fantasilandia.
1: ¿Cómo no olvidar el mítico Splash? Esa mítica montaña rusa de agua reciclada y jugosa que se disfrutaba, dice Rufián Music.
0: Por supuesto, el Splash era fantástico.
1: El Kamikaze.
0: ¿Cuál es el kamikaze? No será una kamikaze. Discoteca, que era el kamikaze. Está confundido.
1: No, hay un juego, sí.
0: Otra parte.
1: Hay un juego, kamikaze. Sí.
0: ¿Cuál era?
1: No me acuerdo.
0: Bueno, y todos los juegos. ¿Cuál es el kamikaze?
1: Una vuelta 360, me dice.
0: Ah,
1: Antonio.
0: Chuta, no, yo eso
1: un,
0: no.
1: Un barco pirata, no. Pero más extremo.
0: No, yo el barco pirata, como que con el barco pirata, big barco pirata, porque en los juegos de la playa hay un barquito pirata, porque uno se sube con más dignidad.
1: Es verdad.
0: Yo me subí como en la punta y quedé, pero... No, fue pésimo. Y yo además tenía que controlar a alguien, un cabro chico que iba al lado mío, y yo estaba más descontrolado que el cabro chico, no. El horror. Hay unos que dicen, a ver, Pedro, hay unos que ya nos llaman, pero no, esto es fome, pero lo voy a poner. Los botes de la Quinta Normal. ¿Qué es los botes de la Quinta Normal?
1: Sí, pues yo no.
0: Jamás.
1: Unos botes. Esos sí.
0: Botes de Quinta Normal. ¿Eso qué es? ¿Hay que pedalear?
1: ¿Remar?
0: ¿Pedalear o remar?
1: Sonaba,
0: no,
1: de
0: qué
1: fondo.
0: Lata.
1: Suelta el remo. Batelera. Sonaba de fondo.
0: Ese era de fondo.
1: Ese era de fondo.
0: Como, uy, qué horror. Ya, no, eso sí que
1: no. Era tu manera de bogar.
0: Y habían, no sé si se acuerda que uno de repente ponía, abajo había como una especie, era como uno, ¿cómo se llama? Unos estanques donde abajo se ponían una hoja y uno le tiraba como, y daba vuelta, rodaba, y uno le tiraba como témpera, sí, ¿te acordás? Y salía uno con su dibujo de Fantasilandia.
1: Eso también. Esas eran como las atracciones, como el sideshow, así.
0: No, eso era como incluido con el hot dog, una cosa así medio rara, no me acuerdo. Como uno se llevaba su pintura de Fantasilandia.
1: Es verdad.
0: No sé cuál es el Mississippi.
1: Ese no está en mi libro.
0: ¿Cómo que vamos? No nos vamos ni una parte. O sea.
1: René López.
0: Sí, René quiere.
1: Está,
0: lo quiere.
1: Está de cumpleaños.
0: Sí.
1: Un saludo para ti, René, que siempre estás en sintonía. René López,
0: René,
1: 9651.
0: René, 9651. Felicidades, muy feliz cumpleaños. Espero que este año se cumplan todos tus sueños. Mira, parte por la salud, por el trabajo, por el amor. No, salud, amor, dinero, trabajo. ¿Cómo es el orden? ¿Cuál sería el orden?
1: Salud, dinero y amor. Lo principal es la salud.
0: Ya, pero ¿cuál sería el orden? Seamos en un orden honesto.
1: Salud.
0: No, salud, por supuesto.
1: Sin salud no hay nada.
0: Que sin salud hay un cajón.
1: No hay nada.
0: En el cajón...
1: Da lo mismo el amor, el dinero. Sin salud no hay nada.
0: No, el cajón es la muerta. He muerto. Ya, después de eso viene el amor. No, o sea, estás tan seguro.
1: El dicho dice salud, dinero y amor.
0: Sí, toda la razón. Sí, salud, dice, dinero y amor.
1: Eso dice el dicho.
0: Plata.
1: Eso dice el dicho.
0: Sí,
1: no sé,
0: salud, dinero y amor.
1: Yo creo que es debatible.
0: Sí, yo siempre me he sido muy interesada. El dinero es lo que me interesa. Ya, saludamos a todos los rockeros, las rockeras, los pequeños y las pequeñas rockeras que están conectados con nosotros en sus ciudades, en sus diales. En tu ciudad también tienes tu juego, ¿no? Fuiste, me imagino, a la Rueda de Chicago. ¿Cómo no hablamos de la Rueda de Chicago?
1: Ahí se empieza.
0: Que se queda arriba.
1: Sí, pues.
0: No, pues esa es tu primera misión de cobarde. Eres cuán gallina eres. ¿Aguantas la Rueda de Chicago y que te deje arriba?
1: Okay.
0: Ya.
1: Buena.
0: Saludamos en Arica, Iquique, Antofagasta, Copiapó, La Serena, Coquimbo, Santiago, Concepción, Temuco, Puerto Montt y Punta Arenas. Estamos también en Facebook, en Instagram, en TikTok, en Spotify, en X, en YouTube, en WhatsApp. Agradecemos a Marcelino, que está en los controles con nosotros, que fue a Fantasilandia hace poco. ¿Cuánto? ¿Te subiste a todo lo que te atrevías? A todo y más. Estamos también con Cristóbal Orellana. Estamos con Antonio, nuestro estudiante en práctica, que toma ahí la posta. Agradecido Diego Puebla y todo el equipo que está subido arriba del barco pirata. Todos en el barco pirata. ¿Ah? Si no estamos en tus ciudades, en tus diales, no importa, porque estamos en todos los rincones de nuestro país, en futuro.cl y around the world.
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1: Hoy hablaremos con Daniel Avendaño, académico de la Universidad Adolfo Ibáñez y escritor, para conversar sobre la relación entre Chile y las Islas Malvinas a propósito de su libro El Pacto Perfecto.
0: También vamos a hablar con Javier Piedra Fierro, director de la Fundación Energía para Todos y académico de la Universidad de Concepción, porque hay un anuncio de rebajas en la cuenta de la luz. ¿Es así? ¿No es así? ¿Cuánto? A ver, ¿cuánto? Eso quiero saber yo. ¿Cuánto?
1: Como cada jueves nos acompaña nuestra consejera del audiovisual Pati Rivera, con series perfectas para este fin de semana, las propuestas audiovisuales de Pati, como todos los días jueves.
0: Y la ANFP se reunió con la FIFA para definir la separación entre los entes rectores del fútbol nacional. Darío Osorio además sumó minutos, pero cayó ante el Lyon por la Europa League. Los detalles con ADN Deportes.
1: Eso y muchísimo más aquí en Palabras Sacan Palabras. que la música empieza con este clásico de Dire Straits, Walk of Life, suena en Futuro, la radio del rock.

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1: 6 de la tarde con 29 minutos, momento de conocer las principales noticias de la jornada. Son los titulares aquí en Palabras Sacan Palabras. El presidente Kast iniciará una histórica visita a Bolivia, sostendrá una agenda conjunta con su homólogo Rodrigo Paz para avanzar en el acercamiento de ambos países en el primer viaje oficial de un presidente a La Paz en más de 70 años.
2: Michael Villegas fue condenado a 20 años de cárcel por el crimen de Ronald Ojeda. El convenio de extradición con Costa Rica impidió aplicar presidio perpetuo.
1: Con Michelle Bachelet y Gabriel Boric sentados en la cabecera, timoneles de la oposición avanzan en su coordinación. La exmandataria dijo que no es momento de pensar en candidaturas, pero manifestó que siente una gran preocupación entre las personas por la actual situación del país.
2: La minera Spence, propiedad de BHP, demandó a su sindicato por paralizaciones que calificó de ilegales. Pide más de 8,5 millones de dólares.
1: El gobierno anuncia que las cuentas de la luz bajarán desde el 1 de enero. En Antofagasta la reducción será de 11%, el promedio a nivel país será del 4,3%.
2: Y el Ejecutivo ingresó un proyecto para complementar la ley SANA que busca otorgar permisos a padres para cuidar a sus hijos tras intentos de suicidio.
1: Y en materia internacional, el Vaticano mantiene la cautela sobre el viaje del Papa León XIV a Perú, Uruguay y Argentina. Debemos esperar, dijo el secretario de Estado Pietro Parolin, tras la operación donde se le extirpó un tumor maligno al pontífice.
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1: A la música hasta ahora con los Red Hot Chili Peppers, Coffee Shop, suena en Futuro, la radio del rock.

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4: Son las 6 de la tarde con 41 minutos, estás en Futuro, la radio del rock, somos palabras, sacan palabras y vamos a hablar de Malvinas. En 1982, mientras Chile proclamaba neutralidad frente a la guerra de las Malvinas, en el extremo sur se desarrollaba una historia muy distinta. Radares encubiertos, vuelos de inteligencia y acuerdos militares silenciosos fueron parte de una colaboración que convirtió al régimen de Augusto Pinochet en un aliado decisivo del Reino Unido.
5: 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En El Pacto Perfecto, Daniel Avendaño y Mauricio Palma reconstruyen a partir de documentos, testimonios y nombres propios, por fin nombres propios, la historia que nos une con el conflicto del Atlántico Sur.
4: Vamos a conversar a esta hora con Daniel Avendaño, periodista de investigación, académico de la Universidad Adolfo Ibáñez y escritor a propósito de este libro, El Pacto Perfecto. Daniel, ¿cómo está? Bienvenido a Futuro.
5: Hola, ¿cómo estás?
6: Hola Andrea, hola Álvaro, mucho gusto y muchas gracias por esta invitación en esta tremenda, tremenda radio.
4: Muchas gracias.
5: Qué bueno.
4: Se nota que eres auditor, ¿no? De Futuro, ¿no?
6: Sí, rockero, sobre todo de la generación del 70, así que por eso me cae muy bien la Radio Futuro.
4: Excelente. Daniel, las Malvinas están absolutamente en boga por estos días, es parte de la actualidad, de la contingencia. Hemos visto lo que viene en términos de un viaje de un barco desde Punta Arenas a Puerto Stanley, que ha generado una gran tensión diplomática con Argentina. Eso prácticamente 40 años después de lo que ocurrió con la tensión de 1982. Quisiera partir por el presente. ¿Por qué las Malvinas toman nuevamente esta importancia y este protagonismo? Y la historia que ustedes cuentan cobra además mayor relevancia, ¿no?
6: Sí, bueno, tal como dices, Álvaro, tiene obviamente una vuelta al presente Malvinas desde hace, yo creo, unos 2 meses, sobre todo desde que un grupo de jugadores, después de un partido tan clave, tan decisivo y tan histórico como es una semifinal contra Inglaterra, un grupo de jugadores argentinos despliegan un lienzo señalando que las Malvinas son argentinas. Ahí obviamente lo que pasaba es que se concentraban dos quizás piedras fundacionales del pueblo trasandino, como son Malvinas y la selección. Es decir, es donde todos están de acuerdo, son precisamente en esa imagen. Por eso ahí volvió a estar. Ahora, lo cierto es que, claro, siempre hay como, por así decirlo, agendas paralelas o bien cosas que están pasando, por ejemplo, la pretensión desde hace un buen rato de parte del alcalde de Punta Arenas de restablecer comercio con las islas, a propósito de que ha tenido los últimos acuerdos de Mercosur generaron un desmedro económico para Punta Arenas, y es lo que quiere el alcalde Radonich, volver a tener obviamente réditos económicos. Entonces, por ahí hay una vuelta a propósito tanto de hitos, por así decirlo, mundiales e hitos muy, muy, muy locales. Y vamos a ver qué va a pasar, porque finalmente, si bien ha habido mucha crispación a propósito de las distintas declaraciones, tanto de militares, exmilitares y también los gobernantes de ambos lados de la cordillera, lo cierto es que hay que ver qué va a pasar finalmente cuando zarpe ese barco y si finalmente llega o no llega. Yo creo que sospecho que sí va a llegar, pero todavía obviamente es cosas que aún no pasan.
5: Estamos conversando con Daniel Avendaño, periodista de investigación, académico de la Universidad Adolfo Ibáñez, escritor también junto a Mauricio Palma, de El Pacto Perfecto, para hablar de el rol de Chile en el conflicto de las Malvinas. Yo diría que las Malvinas, no sé, es como una herida abierta, ¿no? Una herida abierta no solamente en Argentina, con respecto al Reino Unido, no sé cuánto está abierta en el Reino Unido, pero nosotros también algo tenemos ahí, y quiero saber cuál es nuestro rol en el conflicto de las Malvinas.
6: Mira, desde el comienzo del año 82, Chile tuvo una participación, es decir, sobre todo obviamente los quienes gobernaban en esa época nuestro país, que era una junta militar, comienzan con informes de inteligencia sobre una posible invasión de parte de los argentinos, dependiendo un poco la semántica que se quiere usar, o una recuperación de las islas por parte de Argentina. Y eso se le advierte de parte de la Armada de Chile al gobierno británico antes, un mes antes, seis semanas antes de lo que fue el conflicto que comienza el 2 de abril de 1982. Siempre se les puso sobre aviso, porque la relación, sobre todo de la Armada chilena con la Armada británica, es de casi 200 años, desde los inicios de la República. Entonces, de un otro modo, esta advertencia o esta alerta que le puso sobre todo el almirante Merino al gobierno británico tenía cierta, por decirlo, coherencia con lo que había sido la historia, no solo reciente, sino histórica y casi bicentenaria con los británicos.
5: Ahora,
6: Es
5: el primer paso. Sin embargo, existe un contexto que sería interesante relatar, que tiene que ver un contexto de ambas dictaduras, un contexto donde existía un riesgo, o existió o no, ahí me gustaría ponerlo, que tú le pongas las palabras, de un conflicto con Argentina. Tú dices que, por lo tanto, supuestamente habría sido una de las razones por las cuales la dictadura habría decidido colaborar con los británicos también, ¿no? Para debilitar estratégicamente a Argentina, ya que un triunfo de esa magnitud podría significar que nosotros fuéramos el próximo bocado. Ahora, no sé cómo lo ves tú en términos de la situación que había en este momento entre Chile y Argentina, para poder entender también, y por supuesto, la relación de Pinochet con Margaret Thatcher.
6: Es tal cual lo dices tú, Andrea, que voy a agregar cosas a lo que tú estás diciendo, solo sumar, porque lo que tú dijiste es tal cual. Lo cierto es que hay que hacer varios clics, no solo un doble, sino quizás un triple clic sobre lo que pasaba en el cono sudamericano. A veces pasa que se simplifica la historia y se la entiende quizás de una forma de una forma muy parcelada, cuando recordamos que en los años 70 nos gobernaban distintas dictaduras militares. Lo cierto es que las dictaduras militares que gobernaban en esa época eran muy distintas unas de otras. Algunas tenían alianzas secretas o cierta simpatía. Y lo que estaba muy claro es que con Argentina no estábamos en buena sintonía. No había una simpatía porque 4 años antes del conflicto de Malvinas-Falklands, lo que ocurre es casi un conflicto por el Canal Beagle, que era obviamente quien finalmente iba a tener la soberanía sobre tres islas, la Nueva, la Picton y la Lennox. Ahora, también hay que recordar que en el año 82, cuando acaece, ¿no?, se libra el combate entre argentinos y británicos, el fallo papal todavía no llegaba. ¿Sí? Esto recién se va a resolver 2 años después. Sí. No estaba resuelta quién finalmente iba a tener la soberanía de las tres islas y que finalmente, obviamente, nos benefició a nosotros. Entonces, vuelvo un poco a lo del cono sudamericano, porque por un lado había una beligerancia, una amenaza latente, y a veces quizás no tan latente, y de eso un poco damos cuenta en el libro sobre lo que pasó también en el año 81 y también durante el conflicto, donde tropas argentinas, tanto por espacio aéreo, por el mar, incluso también en forma terrestre, hicieron vulneración de nuestro territorio muchísimas veces. Durante el conflicto, es decir, entre abril y junio de 1982, efectivos militares tuvieron más de 22 incursiones en nuestro territorio, vulneraciones de nuestro espacio, lo que hoy día hubiese significado mucho más que un conflicto o una carta quizás de protesta, claro, como si la hubo en la época.
4: Mucho más que un incidente diplomático. Conversamos con Daniel Avendaño, que junto a Mauricio Palma escribieron El Pacto Perfecto, la historia secreta del apoyo de Chile al Reino Unido en la guerra de las Malvinas, Falklands. Siguiendo con la historia, hay un personaje que es muy relevante, que ustedes lo detallan en uno de los capítulos, en el capítulo 3 del libro, que es el enviado de Thatcher, Sidney Albert Edwards. Hablemos de este hombre, de la misión que tuvo y de la importancia que tuvo en el contexto general de todo lo que ocurrió después.
6: Sí, Sidney Edwards era un expiloto de la Fuerza Aérea Británica. Era piloto de Hawker Hunter y hablaba español. Te cuento esas tres características, Álvaro, porque creo que son bien importantes. Hay que recordar que el general Fernando Mattei estuvo como agregado aéreo en Londres entre 1971 y a fines de 1973. Es decir, él ya tiene granjeadas amistades en Londres. Y también fue piloto de Hawker Hunter. Entonces, lo que pasa en un momento es que cuando se tienen que reunir y hacen buenas migas, finalmente Mattei con Edwards, es básicamente por cosas que suceden, cosas que están ahí, características, por así decirlo, comunes. Hablan español, bueno, también hablan inglés los dos, pero hablan sobre todo español, son pilotos de los mismos aviones y coincidieron, obviamente, en algunos momentos. Y lo que hace Sidney Edwards es... ¿Cómo ponerlo quizás en palabras quizás más fáciles? Es el gran productor de este evento. Quizás es un simplismo quizás un poco brutal, pero es el que organiza toda la logística, llega muy rápidamente a Chile, y como hablaba español, llega a Chile a poco andar del conflicto de la guerra Malvinas Falklands, y él va a facilitar que las pistas de aterrizaje de Chile se les presten rápidamente a los aviones de reconocimiento aéreo que llegaron desde Inglaterra. Y esto va a ser fundamental, porque tanto en Isla San Félix, en Carril Sur, en Punta Arena, en Isla de Pascua, en el mismo Cerrillo, obviamente, que es donde empezaron a llegar, los ingleses tuvieron pistas abiertas para aterrizar y obviamente para despegar y poder hacer una... vigilancia aérea, que no es otra cosa que espionaje de los movimientos argentinos durante lo que duró el conflicto.
5: Estamos conversando con Daniel Avendaño, él es escritor también, junto a Mauricio Palma, de El Pacto Perfecto, que donde se reconstruye el rol que tuvo Chile también en el conflicto y en la guerra de las Malvinas. Ahora, es importante también decir, y me gustaría saber cuándo y quién hizo, porque ustedes ya están poniendo nombre y apellido a mucho de lo que se creyó, se conocía, se sabía con respecto a esta colaboración de Chile con los británicos para ayudar, y que fueron bien fundamentales en la guerra. Primero, ¿cuándo se declaró Chile neutral? ¿En qué contexto? Porque eso es una de las cosas que uno dice, wow, ahí hay algo, ¿no? Es decir, nos declaramos neutrales, pero colaboramos secretamente con los británicos. Eso, ¿cómo se empezó a dar? ¿De qué manera? ¿Cuándo la Junta, o si es la Junta, o si es Merino, o si es Pinochet, o quien sea, o Mattei, quien decide, no, tenemos que hacer una cosa pública para el mundo, ¿por qué razón la tendríamos que hacer? Pregunta. Y no, pero vamos a colaborar secretamente. ¿Quién es el que abre la puerta de la colaboración? ¿Con quién se intercambia la conversación entre uno y otro? Cuéntanos un poco ese entramado también. Bueno, sin contar el libro.
6: No, sí, son cosas que son... Daniel, lo importante del libro es que se cuenta con más detalle, obviamente, y esa es la gracia del libro. Lo cierto es que, nuevamente, tal como dices, Andrea, se produce en un momento, al poco andar de la guerra, en un momento donde se vota si se plegaban los países de miembros de la OEA, de la Organización del Estado Americano, si se plegaban o no se plegaban a apoyar a Argentina. Y los únicos que no votan a favor son Trinidad y Tobago, Colombia, Estados Unidos y Chile. Ellos se restan, ¿no? Y ahí por eso se empezó a hablar de una neutralidad o una aparente neutralidad. Perfecto. Lo cierto es que, como te les contaba, es decir, desde un comienzo había una suerte de alianza con los británicos. Ahora, en esto, por eso siempre uno está como en una suerte como de primer clic y después de un segundo o de varios clics, porque el primer clic es lo que acaece en el momento. Pero también hay que volver un poco a qué había pasado con la relación con los británicos. Estaba gobernando Margaret Thatcher, ahí a propósito que lo mencionaba. Y lo que ocurre Es que Margaret Thatcher había llegado al poder en 1980 después de los laboristas, es decir, los conservadores habían vuelto al poder y durante fines de los años 70, es decir, cuando los laboristas gobernaban en Inglaterra, se generó una tensión altísima a partir de un par de violaciones a los derechos humanos cometidos contra ciudadanos británicos. El caso más paradigmático, quizás el más conocido, es el que le sucedió a la médica Sheila Cassidy. Ella asistió a un dirigente mirista tras ser herido en un enfrentamiento y a ella la toman detenida y la hacen pasar por distintos centros de tormento, entre ellos Villa Grimaldi, y obviamente esto generó que la embajada británica quitar al embajador y solo dejar al encargado de negocio. Y ahí se produce un cisma en una relación que históricamente había sido muy, muy estrecha. Hay un montón de símbolos, buenos y no tan buenos, de en qué consiste la relación británica con Chile. Hay que recordar, por ejemplo, que el auto que hoy día se ocupa, que ocupa el presidente para el traspaso de mando, es un regalo regalado por la corona británica en el año 67.
4: Claro.
6: O quizá otro ejemplo es que los aviones que bombardearon la Moneda también son británicos.
4: Los
6: Es decir,
4: Hunter.
6: hay un montón de elementos que finalmente estrechan nuestra relación. Ahora, lo que hay que recordar, o un poco también lo contamos en el libro, que cuando los aviones, cuando los Hawker Hunter bombardean la Moneda, esto no cayó nada de bien en el gobierno británico. Y después va a suceder, que también hay un documental muy, muy interesante, que van a ser mecánicos de la Rolls Royce, que eran los motores de estos Hawker Hunter, que se niegan a repararlos, a propósito
4: Claro.
6: de una postura muy, muy disidente, contraria, que muy, muy manifiestamente, abiertamente disidente contra el general Pinochet.
4: Sí, con una
6: Y
4: forma de
6: bueno, y la
4: protesta.
6: historia, sí, de una forma protesta, hay un documental muy, muy interesante sobre esa historia. Ahora, lo cierto es que esta historia se mantuvo durante mucho rato como un secreto a voces. Se sabía, pero a medias. Pero va a pasar que con la detención del general Pinochet en 1998 en Londres, Margaret Thatcher vuelve a la escena pública y estaba más, por así decirlo, una suerte como de cuarteles de invierno, no estaba en la agenda permanente. Y vuelve y le vuelve. Lo primero que hace es escribir una carta de agradecimiento, que es publicarla en The Times, que obviamente es uno de los principales diarios británicos. Y luego lo va a visitar a Virginia Woolworths. Después de eso, participa en un evento de las fuerzas conservadoras, donde está el hijo Pinochet, donde está Evelyn Matthei, también está en esa cita. Hay que recordar también un poco qué lo que fue la figura de Evelyn Matthei en aquellos días cuando estuvo detenido el general Pinochet en Londres. Y ahí se confirma de forma oficial, ¿cierto? De oficial, porque bueno, era Margaret Thatcher que lo reconocía. Y ahí se comienza también a una desclasificación importante de documentos, en forma paulatina, como sucede siempre. Los documentos no se desclasifican todos, sino hoy día todavía no están todos los documentos desclasificados. Y tuve la suerte de estar un año en Londres y fui al Archivo Nacional del Reino Unido, un edificio monumental, es muy bonito ir, es muy bonito ir a trabajar, a revisar documentos, y ahí tuvimos acceso y también los ponemos a todos aquellos que quieran leer el libro, al servicio de los lectores, los distintos documentos que corroboran esta ayuda, es decir, dan un montón de pistas de cómo fue la ayuda entre los de Chile y los británicos, porque lo que es cierto es que si bien Chile les prestó espacio, también hubo un trueque, y el trueque inmediato fue que Chile se quedó con aviones de reconocimiento, como los Canberra, se quedó con una nueva partida de Hawker Hunter, y se quedó con un radar que se puso en Balmaceda, al extremo sur de nuestro país. Pero sobre todo va a significar, y por eso el libro se llama El Pacto Perfecto, va a significar que la ayuda prestada y finalmente la victoria británica sobre los argentinos va a significar que Argentina deje de ser una amenaza para Chile. Y, sobre todo, es muy importante, la vuelta de venta de armamentos británicos a Chile vuelva, por así decirlo, ya quizás incluso podríamos decirlo que ya en inglés, vuelva con una suerte de fast track. Antes estaba muy lento la venta de armamento a propósito de la resistencia que había, o la resistencia, o la prohibición que hubo durante tantos años, sobre todo en los gobiernos laboristas. Pero poco a poco iba a significar, y nosotros encontramos varios documentos, donde a modo de agradecimiento de la ayuda prestada durante la guerra, el gobierno británico, las maestranzas británicas, van a volver a vender armamento que necesitaba Chile.
5: Oye, hay detalles bastante increíbles también en el libro El Pacto Perfecto, la historia secreta del apoyo de Chile al Reino Unido en la Guerra de las Malvinas, Falklands, no sé ni siquiera cómo se dice, me sale más o menos. Aquí incluso algunos de los radares que colaboraron con el Reino Unido, de hecho se operaron hasta Ricardo Lago, después hasta fueron
4: durante el gobierno de Lago.
5: Y otra de las cosas que es súper interesante también aquí, un detalle que es histórico, que a uno se le olvida, en la página 114, tú recuerdas, ustedes hablan de que de alguna manera Pinochet y la Junta no tenía una paranoia con respecto a lo que podía pasar si es que Argentina le iba bien. De hecho, el propio Leopoldo Galtieri también en la Casa Rosada, frente a la multitud eufórica, dice: hoy, 2 de abril, recién hemos comenzado con nuestra actitud de recuperar las Malvinas y toda su área de influencia. Y después decía también en otras alocuciones que los chilenos saquen el ejemplo de lo que estamos haciendo ahora, porque después les toca a ellos. E incluso había un grito que era tero, tero, tero, tero, hoy les toca a los ingleses y mañana a los chilenos. Habían como gritos que se habían hecho, como palo, palo bonito, palo, que se cuide Pinochet.
6: Sí, son muy fáciles videos de encontrar en internet, alguien que lo ponga ahí, un auditor o una auditora que lo conecten, busque alguna búsqueda rápida en internet y lo va a encontrar muy

0: y el análisis del lector. ¿Qué hace una junta militar cuando se enfrenta con este tipo de amenazas? ¿Qué hace? ¿Espera que el resultado de la guerra o empieza a operar subrepticiamente con aliados que quizá históricos, pero que obviamente no iban a caer bien dentro del cono sudamericano?
1: El
0: eso
1: pacto,
0: bueno, es un juicio que tiene que hacer el lector.
1: Totalmente. Esa es la invitación y yo creo que por eso el libro tiene este atractivo. El Pacto Perfecto es el libro. Daniel Avendaño, Mauricio Palma, los autores. Daniel, muchísimas gracias por conversar con nosotros esta tarde aquí en Futuro.
0: Muchísimas gracias a ustedes dos.
2: Este ya está en todas las librerías de nuestro país, ¿no es cierto? ¿Ya apareció? ¿Sí o no?
0: En todas. En todas.
2: En las mejores y en las peores librerías también.
0: En la que más le gusta el auditorio. Cómprenlo donde más quieran.
2: Gracias, Daniel. Por supuesto que sí. Muchas gracias.
1: Un abrazo.
0: Gracias a ustedes. Estén muy bien. Chao, chao.
1: Nosotros continuamos aquí en Palabras Sacan Palabras con The Beatles. Oh, Darling. 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
1: 7:06. 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
11: Son las 7 de la tarde con 12 minutos, estás en Futuro, la radio del rock, somos Palabras Sacan Palabras, y vamos a con otra noticia del día que tiene que ver con lo que anunció la ministra de Energía, Jimena Rincón, que anunció esta jornada una rebaja de las cuentas de la electricidad a partir de enero del próximo año en 13 de las 16 regiones del país, con una disminución promedio del 4,3%.
12: De acuerdo a Rincón, esto se da porque se terminan algunos de los contratos más caros y eso hace que el informe técnico preliminar del precio nuevo promedio, que recoge el tema de la generación, tenga una rebaja. Las mayores bajas se concentrarían en el norte, en Antofagasta disminuirá un 11%, en Atacama un 10,2% y en Arica, Parinacota un 9,9%. ¿Es así que bajan las cuentas?
11: Javier Piedra Fierro, director de la Fundación Energía para Todos y académico de la Universidad de Concepción, está con nosotros para explicarnos todo. Javier, ¿cómo estás? Bienvenido a Futuro.
12: ¿Cómo estás? Bienvenido.
13: Muy buenas tardes. Estoy acostumbrado a decir buenos días aquí, pero
12: muy bien.
13: Son las buenas tardes.
11: Buenas días de tarde. Expliquemos por qué se produce esta baja y si es más o menos lo que se esperaba por parte de los expertos.
13: Sí, Lo que pasa es que cuando tú pagas la cuenta de la luz, el 70% de lo que pagas es la generación. Y cuando tú pagas la generación, lo que tú pagas son contratos. Que son contratos de largo plazo que duran entre 15 y 20 años. Son contratos largos, ¿eh? Pero, dada la casualidad, que para el 2027 ya se empezaron a caer algunos contratos caros, antiguos, del año 2008-2010. Y además entró un contrato más barato. Entonces se cayeron caros y entró uno más barato. Y como nosotros pagamos un promedio de todos estos contratos, en el raya para la suma, baja la cuenta de la luz.
11: ¿Y es lo que más o menos se esperaba? O
13: sí, sí, sí. Porque además pasaron otras cosas, ¿eh? Mira, el dólar con el que se evaluó este, porque los contratos están en dólares, el dólar se mantuvo más o menos parejo, soy un 0,6%, prácticamente nada. Pero hay muchos contratos que están indexados a los combustibles fósiles. Y ustedes me dirán, oh, pero la guerra subió el precio del carbón, del petróleo. Y efectivo. Pero si bien subió el precio del carbón y el petróleo, bajó considerablemente el precio internacional del gas. Bajó un 24%. Ah. Y tenemos dos grandes contratos indexados al gas. ¿Qué quiere decir indexado al gas? Que si sube el precio del gas, sube el precio del contrato, pero si baja el precio del gas, baja el precio del contrato. Entonces también tuvimos algunos contratos que sufrieron bajas. Entonces, estas dos cosas sumadas, que entran contratos, salen contratos, y además todo el gas que yo les estoy explicando, hace que en el rayo para suma tengamos una baja nacional de un 4,3%, pero que es distinto en regiones, digamos. Sí. Hay regiones que incluso sube.
12: Espérate, ¿esto se hace un promedio?
13: Sí.
12: O sea, es decir, hay contratos más caros. ¿Cuántos contratos hay? ¿Qué? ¿100, 200, 1000? Son como los planes de la ISAPRE, que son como 4000 y tanto. ¿Ah? Sí,
13: son hartos.
12: ¿Pero cuántos? ¿Son decenas? ¿Son centenas?
13: Como 80 más o menos.
12: Ah, no tanto, ya, no, ya. No.
13: Es que además, ojo, que por ejemplo, no sé, hay una generadora que tiene un contrato con Enel, otro con CGE, otro con Saesa, con las distintas distribuidoras. Ya, entonces cada uno se toma como un contrato individual. Pero no, no son tantos los contratos al final que hay. Yo creo que ahí deben haber
12: ya
13: 20.
12: Ok, algo ok, así. Ok, ok. Y en el fondo lo que se hace es un precio promedio.
13: Exacto.
12: Si es que una es más barata, no significa que hay algunos que le tocó más barato.
13: Tal cual.
12: Pues, y, si hay algunas partes que es más barato que otro, ¿puedo ver?
13: Sí, ¿cómo? Lo que pasa es que cuando tú pagas la cuenta de la luz, no solo pagáis los contratos, también pagáis la transmisión, ¿cierto? Que son las líneas de alta tensión que uno ve en la carretera los lindos cables que adornan nuestras calles, la distribución también lo pagamos y eso no es lo mismo en Santiago que en Valparaíso, que tiene Chilquinta, por ejemplo, o Concepción, ya. La linda ciudad de Concepción,
12: ¿sí?
13: Que tiene CGE.
12: Ya. Ahora, ¿cuánto y cuándo nos va a bajar la cuenta de la luz?
13: Esto es para enero del 2027, ya esto es lo que nos dice el informe preliminar, falta un informe definitivo, que nunca varía mucho entre uno y otro, esa es la verdad, ya, y esto es para enero del 2027, ya, entonces ahí veríamos las bajas, pero yo quiero que la gente no se quede con el 4,3% porque hay algunas regiones...
12: Mira acá, es un promedio.
13: Eso es un promedio. Ya. Por ejemplo, mira, te voy dando algunas capitales regionales, por ejemplo.
12: Dale, todas.
13: Ya, Arica, atención la gente de Arica.
12: Sí, pues.
13: 11,2% de baja.
12: ¡Arica!
13: Bueno. Iquique,
12: 11.
13: Iquique, 8% de baja.
12: Es harto.
13: Antofagasta, 12% de baja.
11: Mira.
13: Copiapó, 11% de baja.
11: O sea, el norte...
13: Sí, La Serena, 8,1% de baja. Valparaíso con Chilquinta, 9,8% de baja, casi 10%.
11: Aparte igual.
13: O sea, una cuenta de 50 lucas,
11: sí.
13: Son 5 luquitas, po,
12: sí.
13: ¿Cierto? Ya, Santiago, a ver, échenle, ¿cuánto creen que
11: 4%.
13: Está
12: Santiago?
13: 4%. Santiago está en un 5,2%.
11: A 5,2.
13: O sea, una cuenta de 50.000, 2.500 pesos de ahorro, ¿cierto? A partir de enero. Rancagua, 3,1. Talca, 3,1. Chillán, 2,8. Concepción, 3,1. Temuco, que no se me pierda Temuco. Temuco con Frontel, 6% de baja. Y aquí llegamos a los números rojos.
11: A ver.
12: Ah, no, les baja, les sube.
13: Les sube.
12: No.
11: ¿A quién le sube?
12: ¿Qué les va a subir si me dijiste que en promedio? No, ya.
13: No, porque el promedio, si los promedios tú comes dos panes y no como ninguno, el promedio nos comemos uno cada uno. ¿Sí o no?
12: Así es, Barra.
13: Así decía Barra. Pero el Valdivia le sube. 7% va a subir la cuenta de la luz en Valdivia. Y en Puerto Montt les va a subir un 5%. Coyhaique baja un 2,4%. Y Punta Arenas alza. En un 4%.
12: ¿Pero por qué sube? Perdona, ¿por qué sube esa gente?
13: Porque...
12: ¿Por la distribuidora?
13: No. Esto, acuérdate que esta aparición...
12: Por eso, entonces, ¿por qué le sube?
13: Esto, ¿por qué le sube? Porque, mira, uno, no todas las distribuidoras tienen exactamente los mismos contratos, por tanto, la variación es un poco distinta, pero esta cuestión es bien técnica, pero la distribuidora compra la energía a la generadora y la generadora tiene que llevarle la energía hasta su región, ¿cierto? Pero cuando tienes problemas de transmisión, están muy colapsadas las líneas, esos precios aumentan.
12: Claro.
13: Entonces, hay problemas de transmisión en el sur.
12: Son más caros.
13: Claro, entonces...
12: Más caro llevarlo.
13: Tal cual, tú lo dijiste mejor que yo.
12: Más
13: caro llevar la energía en el fondo al sur, ¿ya? Y eso al final repercute en la tarifa de las personas.
12: Entonces, ¿siempre en el sur cuesta más caro?
13: No necesariamente siempre, pero cuando es que tenemos muy colapsadas las líneas, pasa eso.
12: Ya, ahora estamos súper felices con esta idea, pero hagámonos menos felices. Acuérdate que esto nos ha subido mucho, esta cuenta.
13: Hoy día saqué la cuenta, ¿sabes cuánto ha subido acá en Santiago?
12: Sí, ¿desde cuándo? ¿Desde cuándo?
13: Desde que comenzó a subir. ¿Desde
12: cuándo?
13: Junio del 2024,
11: ya.
13: Empezó a subir.
11: ¿Cuánto subió?
13: 87%.
11: No, 87%.
13: Acá en Santiago, sí.
12: Sí,
11: qué brutal.
12: No, estáis locos, sí, qué estoy brutal. Muerta con las cuentas de los...
13: Pucha, no, me reí, qué mal.
12: No estoy muerta, no, me tiene mal. Espérate, o sea, nos ha subido 84%. O sea, es que nos va a bajar...
13: 87, acá en Santiago.
12: 87, o sea, sí. Nos va a bajar un 5%, es decir, va a haber subido un 82%. Quiero, perdona, yo sé que es poca felicidad, pero es la realidad.
13: Sí, vos.
12: Pero, por ejemplo, en el norte, ¿también les ha subido así? ¿Les ha variado tanto?
13: Sí, pues de hecho, todos ustedes y cada uno de ustedes puede entrar a cuentadelaluz.cl. Yo lo estoy haciendo en este momento, estoy haciendo una prueba in situ.
11: ¿Cómo? Cuentadelaluz.cl.
13: Cuentadelaluz.cl.
11: A ver.
13: Cuentadelaluz.cl, todo el mundo puede conocer la tarifa eléctrica en su comuna, porque a ustedes la cuenta de la luz no les sale cuánto sale el kilowatt hora. Es como que tú vayas al servicentro y no te digan cuánto vale el litro.
11: Claro.
13: Así funciona la electricidad en Chile.
11: Verdad.
13: Ya, pues, en Arica, por ejemplo, la evolución, 72% subió en Arica.
11: Oh.
13: Entonces ahora va a bajar un 10%. Va a quedar como alrededor del 60% de alza respecto de el 2024, claro. Pero también hay que sincerar que nosotros tuvimos la tarifa congelada entre el 2019 y el 2024.
11: Sí. Pero eso es historia vieja ya.
12: No, pues yo estoy preguntando una historia vieja, porque todas estas alzas que son, o sea, esta baja que es una gran noticia, recordemos que nosotros el 2024 teníamos otras tarifas. O sea, o pagamos otra plata.
11: Claro.
12: ¿Me entiendes? O sea, casi se dobló, para decir, el 87% del doble.
11: Y en poco tiempo, en un par de años.
13: Ah, un par de años, claro.
11: Es impresionante.
13: Es que fue de hecho, yo te cuento, en un año fue un 70%.
12: Sí, no, sí fue tremendo.
13: No, sí fue...
12: Bueno.
11: Sí. ¿Y cómo viene el futuro una vez que ya terminen estas...
13: Déjame mirar por la ventana.
12: Con la inteligencia.
13: ¿Cómo viene el futuro? Oh, mira, tengo buenas noticias.
11: A ver.
13: Les traigo buenas noticias. ¿Por qué? Porque ya ahora vamos a tener esta baja para el 2027, ¿cierto? Pero el 2028 vamos a volver a tener una baja. Y yo te lo garantizo ahora,
11: ya.
13: Que va a ser
11: ya.
13: Una baja del orden de un 4 o 5%.
11: Ya.
13: ¿Por qué? Porque cuando hoy tú pagas la cuenta de la luz, hay un cargo, que es el cargo para pagarle las deudas a la generadora,
11: claro.
13: Producto de haber tenido la tarifa congelada.
11: Parte de acuerdo eso.
13: Ese cargo hoy está en 24,5 pesos por kilowatt hora. Y el 2028 baja 14 pesos por kilowatt hora. O sea que 10 pesos por kilowatt hora va a bajar.
11: Es harto.
13: ¿Ya? Entonces eso va a ser como entre un 3 y un 5% dependiendo de la tarifa de la persona. Pero, entonces lo que quiero transmitir es que hoy con certeza sabemos que el 2028 vamos a volver a tener otro pequeño escalón a la baja.
12: Ya.
11: O sea, alcanzamos un cierto peak entre el 2024 y el 2025 y de ahí debería bajar un poquito.
13: Claro. Mira, lo único que podría hacer que como que todo esto cambie... Es que acuérdense que cuando tú pagas la cuenta de la luz, tú pagas contratos y los contratos están en dólares.
11: Claro.
13: Yo no sé si su sueldo es en dólares, el mío no, ¿eh?
11: No, ojalá. Ojalá.
13: Pero los contratos eléctricos son en dólares. Entonces, sube el dólar y no sube la cuenta de la luz. Entonces, si a nadie se le ocurre invadir otro país o a nadie se le ocurre andar cerrando estrechos donde pasan buques con petróleo, ya esto sería mantener medio estable. Pero claro, si pasa algo así, puede que suba el dólar, ya, y eso va a repercutir en nuestra cuenta de la luz.
12: Ya, o sea, va a subir. Bueno, Javier Piedrafita. Pero disfrutemos
13: la baja,
12: ahora.
13: La baja para el 2027.
12: Sí, disfrutemos la baja que viene el 2027, me la voy a empezar a gastar ahora. 5% más o menos en Santiago, 10% en el norte, es harto también. Oye, Javier Piedra Fierro, ¿dónde te pueden seguir, consultar, alabar? ¿Dónde?
13: Reclamar,
12: quejarte, felicitar, todas esas
13: cosas. Arroba Piedra Fierro.
12: Ya.
13: Arroba Piedra Fierro en Instagram y TikTok, también en Twitter.
12: Ya.
13: Ahora ex, me pueden seguir y ahí estoy subiendo videos. Siempre estoy subiendo videos de cuando se me ocurre alguna idea, la estoy comunicando. Cuando vengo a algún medio de comunicación, saco una cuña y también la subo para que la gente después la pueda ver.
11: Arroba Piedra Fierro. Bueno, muy arroba didáctico, como ustedes lo han podido escuchar, Javier.
12: Como siempre, pues.
11: Director de la Fundación Energía para Todos y académico de la Universidad de Concepción. Muchísimas gracias por acompañarnos aquí en Futuro.
13: No, un gusto,
12: muchas
13: que estén
12: gracias,
13: muy bien. Un gusto.
12: Muchas gracias.
11: Suena Limp Bizkit a esta hora. Break Stuff en Futuro.

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2: 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Felipe Puccio, usted va a Iron Maiden, ¿cómo le va? Buenas tardes.
4: ¿Qué tal? Buenas tardes.
3: ¿Cómo estás?
4: Bien, yo no, personalmente no.
3: ¿Cómo que no?
4: Estoy
3: ¿no
4: tratando
3: te gusta?
4: Estoy tratando de conseguir la entrada a mi hermana por todos los medios posibles.
3: Ella sí.
2: Es metalera.
4: Sí, ella sí, estoy tratando de conseguir la entrada por todos los medios posibles. Así que si alguien sabe, llámeme.
2: Ya.
4: Y con respecto a la pregunta que me hacía Andrea, estaba sacando el cálculo rápidamente mientras escuchaba. Yo creo que debo andar por las 30.000 de luz.
3: O sea, antes pagaba 15 lucas, 12 lucas.
4: 12.
3: Oh.
4: Y cuando vivía en departamento, que es peor, eran 40, entre sí. El termoeléctrico, el...
3: Ah, claro. Y eso debería ser ahora 80.
4: Yo creo.
3: Oh.
2: No, mira, yo logré bajar, estaba muy disparado con algunas cosas, hice algunas mejoras, algunos ajustes, y mi última cuenta fueron 38.000.
3: ¿Pero cuál es ajuste? ¿Muérete de frío?
2: No,
3: ¿nunca más usaste el hervidor?
2: No, eliminé, ¿te acuerdas que
3: yo
2: tenía
3: eliminé el hervidor?
2: Este dispensador de agua, ¿te acuerdas que tenía ese dispensador de agua? Ese gastaba mucho.
3: Chao.
2: ¿Y qué hicimos? Compré un termo. Entonces, y era un termo bueno, sí, un termo power, que no son tan caros como uno pesado, uno grandote, y ese... El agua de la mañana te llega caliente, pero sí hirviendo hasta las 9 de la noche.
3: Obvio, si no hay que gastar el
2: lecera. El termo. 35 luquitas.
3: Muy bien.
2: Y el ahorro ha sido fantástico.
3: Mira, ¿viste?
4: Sí, no, todo sirve. Y me imagino que estos datos también tienen que recibirlos en Quilín 5635.
2: Seguro.
4: Porque deben más de 170 millones de pesos. Oye, en no contribuciones.
2: No han pagado la increíble la
3: NFP. ¿Para rematar eso?
2: ¿Sabes desde cuándo? Desde el 2011, ¿no?
4: Desde el 2011.
3: ¿Pero por qué no se los han rematado? Qué impresionante, porque a uno ya se lo habían rematado la propiedad, te quiero decir.
4: Eso sí, no, claramente.
3: Chao, se fue la propiedad.
4: Ellos dicen que, bueno, que no han recibido la notificación oficial. El alcalde Concha decía que se puede llegar a un convenio de pago, en fin.
2: No, son 16 años.
4: Impresentable. 172 millones de pesos. Pero sobre lo que ha sido esta reunión de la gente de la FIFA con la ANFA, con la NFP, la Federación de Fútbol de Chile.
2: Han historiado.
4: Las listas que están presentes en la elección.
2: Es verdad que terminó a gritos esto, con escándalos.
4: Terminó a gritos, con escándalos, y hay reuniones por Zoom a esta hora. En una de
2: las reuniones.
4: Listas.
2: Ya.
4: En una de las listas.
2: Ya.
4: Con respecto a todo lo que ha significado, ¿no? Apurar este proceso, ¿no? Porque no va a ser presidente de la federación quien salga electo presidente de la NFP, porque así lo estableció la FIFA. Lo explicó hoy el mandamás del fútbol chileno, Pablo Milá.
2: Apareció.
5: FIFA no quiere inestabilidad de gobernanza. La FIFA obliga a que la votación y la elección del presidente de la federación sea a través del Consejo de la Federación. También FIFA dijo que era necesario que este ciclo se terminara con mi presidencia antes del 28 para que haya un presidente por 4 años en forma definitiva y no que haya por algunos meses y posteriormente se cambie. Lo que quiere FIFA es una estabilidad de gobernanza.
4: Andrea, no te noto muy convencida respecto a don Pablo Milá.
3: Me encanta la estabilidad de la gobernanza.
4: ¿Qué van a hacer de los años de gobernanza.
3: Claro, ¿qué van a hacer con la división ahora? Entre la NFP y...
4: La FIFA lo que quiere es que el presidente que sea electo, claro, entre Jorge Huawei y Jorge Yungue, cualquiera de los dos Jorges, sea presidente de la ANFP.
3: Claro, no tengo
4: El
3: claro.
4: de la federación
3: es
4: va
3: otro.
4: A tener otro.
3: Otro o otra, pero...
4: Y lo no, que sí, quieren es que esto sea electo y resuelto en febrero.
3: Ya, ¿y cómo van a ser no estas
4: meses.
3: Personas para hacer esa división?
4: Ese
3: que
4: es
3: no
4: el,
3: existe.
4: Ese es el tema, porque ellos apostaban, y sobre todo la lista de Jorge Huawei, a ser el mandamás de la federación.
3: Claro, que te venía todo junto.
2: La federación.
3: No,
2: de la NFP.
4: No de la NFP.
3: No de la NFP.
2: Ahora, esto también tiene que ver con la nueva ley que se tiene que ir implementando.
3: Claro.
2: Ahora.
4: Claro, el reglamento que se supone son 18 meses.
2: Sí.
4: Lo que hablan es que el reglamento estaría listo más o menos en diciembre. Ya estarían las primeras luces de este reglamento.
2: ¿Y esta imposición de la FIFA de que Milad estuviera hasta el 28 de febrero?
4: Febrero.
2: ¿Eso se mantiene?
4: Se mantiene. Eso es inamovible.
2: Pero va a haber una suerte de transición. Qué absurda la figura.
4: La figura es la siguiente. Es decir, la elección que estamos viendo que va a ser en los próximos, las próximas semanas para definir quién iba a ser el presidente y de transición, que es lo que habíamos hablado todo este año, una transición, estos 18 meses, no. Solamente va a ser el presidente de la NFP y el presidente de la federación va a tener que venir después de que salga Pablo Milad y esto va a tener que resolverse a más tardar en enero.
0: Ya.
4: Para poder definirlo. En breve... Colo-Colo, se estrenó en la Copa Libertadores Femenina 2 de Colo-Colo, cayó 2-0 ante Corinthians de Brasil. Mañana a las 9 de la noche debuta la Universidad de Chile ante Nacional de Montevideo. Y en el masculino, Tigres de Monterrey se reunió telemáticamente con el Tano Ortiz, el técnico de Colo-Colo que termina contrato a fin de año. Está siendo sondeado por los equipos mexicanos que siempre tienen buenas referencias de Ortiz, que es en ese país donde ha hecho la mayor parte de su carrera. Así que está movidito en Colo-Colo, en la federación.
2: ¿Se puede ir de Ortiz?
4: Es que termina contrato a fin de año y no le han ofrecido renovación. Hasta ahora,
2: pese a que puede salir campeón con muchas fechas de anticipación,
4: tal cual. Pero hasta ahora no ha recibido ninguna oferta de renovación. Porque en Colo-Colo, Aníbal Mosa dijo en algún momento que cuando se apuraron con Jorge Almirón, terminaron comiendo barro el año del centenario. Porque le fue muy mal a Almirón. En resultados, en fútbol, le fue muy mal. Y no querían extenderlo por tanto tiempo. Ya. Así que no quieren replicar aquello.
2: Y de Bocinha ni hablar, ¿no?
4: Bocinha
3: sacó un spot ahora, ¿no?
4: Sí, firmó
3: regio,
4: con...
3: Vendiendo camisetas y cosas, pero
4: leí la marca de las tres tiras.
2: Leí un artículo que decía que no habían vendido tantas camisetas como se esperaba.
4: Como se esperaba y sí. Que el
3: boom, si no lo pone, mediático, si no lo pone a atajar nada, ¿qué va a vender?
2: El hype ha bajado. Tampoco aumentaron las suscripciones a TNT como se había especulado, digamos.
3: Bueno. Pero si no juega...
4: Perdona, no juega,
3: pero si no juega.
4: Más rendido cuando ha jugado.
3: Juega por las dos razones, porque no lo ponen y porque no rinde.
4: Claro. Bueno, era parte de lo que conversamos.
3: Pero en reality, de ahí a lo mejor.
4: Cuando acá llegamos y trajimos la noticia de que había firmado Bocinha, dijimos, ¿sí? ¿Jugará Bocinha? ¿Será titular? ¿Cuál va a ser su rol?
3: Yo creo que el futuro Bocinha es un reality, te quiero decir.
2: Yo creo que después
3: la rompería.
2: Después de los 5 goles del otro día que se comió Maureira, yo pondría Bocinha. Desde afuera lo digo.
3: O sea, por su peropo.
4: Queda tiempo.
3: ¿Qué pasó de la locura? Que dura poco el amor ahora.
2: Dura poco.
3: Pero dura poco.
2: Todo es efímero.
3: Oye, es todo hemífero.
2: Pero... Como este informe deportivo. Dile. Felipe Puxio.
4: Que pasen bien, ¿eh? Un gusto como siempre.
2: Que le vaya bien.
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4: 19 grados.
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20: Sin preámbulos, rápidamente, Pati Rivera, bienvenida, ¿cómo estás?
21: ¿Cómo estás? Bienvenida.
22: Muy bien, en este primaveral día vengo con puros estrenos palomiteros. Ah. Grandes audiencias, cosas divertidas.
21: ¿Ya?
22: Muy divertidas, digamos, y totalmente para toda, no sé si para toda la familia, pero son como de amplio espectro, por decirlo así.
20: Comenzamos con Vision Quest de Disney Plus.
22: Exacto.
20: ¿De qué se trata?
22: Acaba de salir, como nos pregunta acá Marcelino, si ya... Esto es un personaje de los Avengers.
20: Ya.
22: Que murió, que tuvo, ha revivido, lo han reinventado. Ya. Lo han, porque es una especie de... No es un cyborg, sino que es un sintoide, ¿ya? Que es una mezcla de un humano sintético.
20: ¿Ya?
22: Que ha tenido vidas y lo han rehecho, que siempre vamos a volver... La cara de la Andrea. Estamos en una gran serie filosófica. Esto es filosofía pura. Es como el Dasein de Heidegger, porque acá es como la vieja pregunta sobre el barco de Teseo. Si le cambio las velas, si le cambio la cubierta, si le cambio todo, ¿sigue siendo el barco de Teseo? A este sintoide le han cambiado todas las piezas, ha muerto una y otra vez y tuvo un amor con una mujer que era una bruja, que era Wanda, que fue una gran serie muy exitosa que también está en Disney Plus y se las recomiendo ver. Yo creo que es bastante necesario para entender esta parte porque esto es parte de esta trilogía, ya esta historia de WandaVision, donde ella, al ver a su amor perdido, crea una especie de glitch de realidad haciendo magia, donde ella vive con este androide, su amor, como si fueran la hechizada. Vive en una especie, en su imaginación, para sobrevivir al trauma, vive en una sitcom. Ya, pero pasaron muchas otras cosas y hemos perdido y ahora vamos a este Vision Quest. Ya Wanda murió, se le cayó una punta, han pasado millones de cosas y vamos a la mansión de este androide que no sabe quién es. Entonces, este es un punto muy interesante porque yo creo que no hay nada más delicioso para los y las guionistas que un personaje que no sabe quién es.
21: Oh.
22: Porque él no sabe si suma, no sabe nada, sabe que es un androide, tiene unos pedazos de memoria, tiene un pedazo de memoria que le dejó Ultron, es decir, el máximo enemigo adentro, y que le relata sobre el sí mismo, y que vive en una mansión donde hay muchas inteligencias artificiales que hemos visto trabajando en el universo, digamos, de los Avengers, con otros personajes, por ejemplo, con Tony Stark, y todas estas inteligencias artificiales lo ayudan a sobrevivir. Hay uno que... le da, no sé, que le da empatía, que es Friday, ¿no? Empatía y juventud, que hay otro que les ordenan las bases de datos que tienen que salir encriptadas de la casa. De hecho, cada capítulo, los dos primeros capítulos estrenados en Disney, el primero tiene el nombre de Reboot, así como rebotear, ¿ya? Y el segundo es como malware, así como un virus. La visualidad de esto es exquisita, deliciosa. O sea, la dirección de arte no puede ser más... brutalmente increíble. Acá hay un juego de esta no realidad, de el archivo, de la realidad, de la conciencia, y siempre vamos a volver a estas grandes preguntas filosóficas. ¿Qué nos define? ¿Qué define que seamos conscientes? ¿Qué define que una inteligencia artificial o una persona sintética sea consciente? ¿Qué define que Vision Quest sea consciente? ¿Es humano o no es humano? ¿Quién es más humano? ¿Nos define el dolor? ¿Nos define el saber lo que estamos viviendo? ¿Pero cómo podemos comprobar que estamos viviendo lo que estamos viviendo? Todas estas cosas y mucho más la pueden ver en Lenguaje de Cómic.
20: Demasiadas preguntas para Vision Quest Disney
22: Pero
20: Plus.
22: Está maravillosa.
20: Me encantó
22: por
20: el concepto,
22: favor.
20: El concepto de sintoide.
22: Sí, sintoide.
1: ¿Sintoide o centoide? Como una centoya. Como una centoya.
20: ¿Mitad humano o mitad centoya?
1: Pero como qué es, como es que es, como que me quedo, pero no importa.
20: Es que justo Pati, eso que nos digamos. Pueden reemplazar partes, entonces uno puede seguir.
22: O sea, es como eso, si te pueden reemplazar partes ya, o sea, te pueden imprimir
20: sí,
22: córnea.
20: Es verdad.
1: Para ya no tipo, la verdad que sí.
22: O sea, ya hay quien
1: ya somos
22: un implante, ya somos cyborg, más encima todo el plástico que tenemos adentro, ya somos mutantes.
20: Vamos con una serie que yo llegué. Mira, me encantaron las primeras dos temporadas, me ha costado un poquito la tercera, debo reconocer, Pati Rivera. La Diplomática, que estrena cuarta temporada en Netflix.
22: Ya, yo creo que estrena ahora, primera vez que tiene un premio, pero vamos a hacerle un homenaje a la guionista y showrunner, que es Deborah Kahn, que la pobre salió dando una entrevista en el diario El País y dijo, sí, nosotros hacemos guiones basados en ficción, porque si nos basáramos en la realidad, tendría que ser una serie de Marvel. Así que básicamente esa es su opinión sobre la política internacional. Ella estuvo a cargo de Homeland, entre otras cosas. Deborah Kahn, es que Deborah Kahn es un monstruo, una doña de todas las series y de cómo entrar en la política, ¿no? Y esta es la creadora de esta gran serie. Acá tenemos de nuevo al poder, tenemos que auditar a la presidenta de Estados Unidos y tenemos a nuestra gran Kerry Russell siempre en la diplomática, y volvemos ya con, empieza a escalar todo esto a una especie de crímenes tipo James Bond. Terminamos la clase pasada, así ya el loop. La temporada pasada teníamos este misil ruso, digamos, a un barco en el norte, la embajada de Washington, el Kremlin, donde todos los poderes, digamos, se coluden, y altos funcionarios de término medio, que esa es la gracia de esta serie, digamos, que ven cómo el poder les pasa por encima, ¿no? O sea, acá es la mirada asombrada de la diplomática, que es la protagonista, desde su marido hasta el presidente, la presidenta actual de Estados Unidos, digamos, que es esta sucesora, ¿no? Todos empiezan a pasar por encima y a ser unos entuertos y unos que parecen reales.
1: Bueno, el tuerto. Ya, ¿y qué te costó? ¿A ti te costó o no te costó, Pati? ¿A ti qué te costó?
20: Siento que las dos primeras tienen un ritmo mucho más
1: más vertiginoso, más rápido.
20: Vertiginoso, y el tercero se entrampa un poquito.
22: Ya, el tercero empieza una competencia que lo que mantiene el primer ritmo de las dos primeras, porque esto también pasa como de la tragedia geopolítica, ya, y el thriller geopolítico
1: a lo íntimo,
22: claro. Pero también con mucho humor negro. O sea, yo creo que acá para mí el doble clic es en el humor negro. Y las dos primeras temporadas tienen mucho de esta relación totalmente necesaria, necesitada, digamos, de esta pareja, que tú no sabes quién va a llegar a la presidencia de Estados Unidos en algún momento, porque finalmente los dos están disputando el poder.
20: Sí.
22: Es una disputa de dos monstruos que quieren el poder, así como no tenemos parejas así acá como para comparar. Parejas poderosas.
20: Sí. ¿Sí? Hay por ahí, ¿hay? Sí.
22: ¿Sí?
20: Sí.
22: ¿Sí?
20: Sí. Tal vez no las mismas características,
1: claro.
20: Pero
1: ¿Marcel Toá?
20: Marcel Toá, claro.
22: Claro, yo diría, claro, que estamos acá hablando de la presidencia de Estados Unidos, claro, y estamos hablando de una gran diplomática, o sea, porque ser encargada de Estados Unidos.
1: Son dupla más bien.
22: Claro, eso es un dupla. Acá, es que acá pasan de dupla a competencia, a dupla, a pareja, digamos, ya. Totalmente.
1: Bueno, pero Marcel Toá sería lo que más se...
22: Luego los separamos porque un señor se va a Estados Unidos y ella se sigue con su embajada en Londres con un cargo bastante complejo como segunda, primera dama, esposa del vicepresidente y diplomática a la vez. Y ahí entran otra gente, entra por la puerta, digamos, otros diplomáticos. Y ahora vamos a enfrentar a la nueva presidenta de Estados Unidos, que es bien monstruosa. Sí, es bien monstruosa. Y igual nuestra protagonista Básicamente también trata de operar por el bien, ¿no? Trata de defender ciertos intereses nacionales y cierto no hacer el mayor daño, el menor daño posible.
20: Sí, una gran actriz que estuvo también en Americans.
22: Totalmente. Y está casada con el, su espía.
20: En la vida real.
22: Sí.
20: Ya, dejemos Carrie para la próxima semana.
22: Dejamos Carrie para la próxima semana, que es el estreno nuevo de eso. Y nos vamos yo con la diplomática y, y nuestros cyborgs. Demás.
20: Me tincó lo de Vision Quest en Disney Plus.
22: No, es que visualmente es increíble. Yo creo que acá está todo puesto como representamos lo que no sabemos cómo se representa, que es como pensaría una inteligencia artificial.
20: Buenísimo. Gracias, Patty. Nos reencontramos la próxima semana.
22: Gracias.
20: Nos vamos con Halloween. Qué bien. Future World. Nos reencontramos mañana. Un abrazo.
22: Chao.

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2: 4 minutos para las 8.
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0: Muy bien.
1: ¿Ya?
0: Hemos cerrado un mes de agosto y septiembre altísimo, creciendo a tasas superiores a 10 veces lo que ha crecido el mercado.
2: Mira.
0: Wow. Eso te diría principalmente, porque hemos hecho los análisis de por qué ocurre esto.
2: Es por rock and rueda.
0: Por rock and rueda, claramente. O sea, el público se vuelca, el otro día era muy decente. Claro. Y además, todo este tema de el alza de la benzina y las opciones de híbridos, sobre todo híbridos enchufables, ha significado un vuelco muy importante de visitas hacia Movie Center, tanto así que hay muchos stock agotados. O sea, hoy día hay varios autos que están con entrega en 20, 30 días más.
1: Más de 50 marcas, por cierto.
0: Estamos en 55 y da las negociaciones que estamos en este momento, probablemente terminemos con 60 marcas dentro de Movicenter.
2: Oye, pero estructuralmente hablando, ¿ha habido algún crecimiento? Me refiero en metros cuadrados y locales, porque ¿dónde vaya a meter más marcas si tú vas para allá y se ve que está todo repleto?
0: Claro, sí, lo que pasa es que a veces ha habido locales, una vacancia, digamos, que es la natural, cerca del 5%, y hoy día es 0%.
2: O sea, hay que pedir hora para ver si se
1: supera un local. O sea, a tablero lleno, 60 marcas.
0: Claro. Cada tablero lleno 60 marcas.
1: Increíble, no lo puedo creer. ¿Y cuánto venimos siempre diciendo, leyendo la mención 50 marcas? Le vamos a tener que decir 60.
2: Claro. 60,
1: oye, Rubén, sí. ¿Y aprox cuántos modelos para esas, digamos, 50 o 60 marcas de aquí a fin de año? ¿Cuántos modelos aprox, más o menos?
0: Sí, hemos hecho el cálculo.
1: Pero más o menos.
0: Más o menos. Son prácticamente 8 modelos, 6 por 8, 48, claro. 480 modelos.
1: Yo digo también 500 modelos, así que no estoy
0: claro,
1: mal.
0: Claro, sí. Sí,
2: o sea, siempre he dicho entre 500, me tiraba más alto, 500, 600.
1: Sí, 500, 600, sí, igual yo decía, más o menos andamos los 500. O sea, más de 60 marcas y 500 modelos. Quien va a Movie Center tiene que encontrar el auto que necesita. Sí. U otro.
2: Y estamos hablando de marcas con modelos nuevos. No estás hablando de lo usado.
0: No. En lo usado tenemos otro número muy importante. Ah, no. Estamos vendiendo casi 800 unidades mensuales. De los nuevos son 1.500. 800 unidades mensuales. Tenemos 11 concesionarios. Y claro, es tremendo, ¿no? Entre los dos vendemos más de 2.200, 2.300 autos mensuales.
2: ¡Ah, mierda! Sí. Maravilla, ¿eh?
0: Sí.
1: Grito y plata, Movie Center.
2: Totalmente. Encontré lo que andaba buscando.
1: ¿Ves? Vamos a la música.
2: Claro, con The Who. My Generation, rock and ruedas en futuro.

0: Rock and Ruedas en Radio Futuro. Ya saben, estamos hoy con invitado Rubén Méndez de Movicenter, la ciudad del automóvil, está con nosotros. Atención, atención tu amiga con esto, porque de aquí salen buenas recomendaciones, números que yo creo que pueden avalar tu decisión de ir a visitar el lugar y comprar.
1: Obvio, ¿o no? Obvio que sí.
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0: Bien, con nosotros Rubén Méndez de Movicenter. Rubén, ¿cuántos años llevas tú en Movicenter?
3: 14 años.
0: ¿Y qué visión haces tú del cliente que iba cuando recién empezaste a trabajar ahí? El tiempo vuela. Sí. Y hoy...
1: me acuerdo cuando llegaste.
0: En la actualidad, ¿qué tipo de cliente ves a hoy respecto al que veis antes? A ver si tienes una foto más o menos.
3: Muy, muy interesante la pregunta, porque esto también lo podemos acompañar de cifras, de números. Vale. Tenemos un tema de inteligencia de negocio que siempre estamos viendo números. Los estudios antes de la pandemia nos daban que las personas iban entre 3 y 4 veces a Movicenter antes de decidir la compra de un auto. Hoy día van 1 o 2 veces, porque el vitrinero se hace de manera digital. Se selecciona, hace un pool de 3, 4 modelos, hasta 5 modelos, y después se va a la visita a Movicenter. Y de esos 5 se prueban 2 o 3 y se toma la decisión.
1: Por uno.
3: Claro, entonces antes era mucho más largo. Las decisiones de compra podían ser 90 días. Hoy día prácticamente en 30 días ya está tomada la decisión.
2: Oye, y no me refiero a regiones muy distantes, pero eventualmente alguien que está cerca, no sé.
0: Rancagua.
2: Te iba a decir, sí, justamente Rancagua. Sí. Rancagua o San Fernando, que tampoco está lejos. ¿Se vienen para acá a mirar auto?
3: Bueno, otra digamos, comentario que puedo hablar con cifras, porque nosotros tenemos un registro de las patentes de los autos que entran. Y ahí vemos de dónde vienen los orígenes. Principalmente vienen de Quilicura, Vitacura, Las Condes y Providencia. Esos son los 4 lugares. Ahora, ahí estamos hablando de entre 7 y 10% de los ingresos a Movicenter vienen de esas comunas.
2: Ya, pero no todo está alto entonces.
3: Es que todo lo demás
0: ya marca menos.
3: Marca así, 2-3, 2-3, 2-3, pero vienen desde La Serena hasta Puerto Montt.
2: No te puedo creer.
3: O sea, tenemos visitantes de Osorno, de Rancagua, de Valparaíso, de no sé.
0: Esa data...
2: Mira, qué interesante.
0: Bueno, es una aventura mía. Podría pensar que eso ocurre porque bien vale la inversión de un puro viaje a un lugar donde hay tantas marcas y tantos modelos.
2: Vienes una vez, 2 veces.
0: Eso pensaba yo, si tú vinieras, como tú dices, de Puerto Mono, de La Serena o de San Fernando o de Rancagua, que igual hay concesionarios de marca ya, pero están más limitados en stock, ¿cierto?
3: Es que ese es el tema. Yo lo he conversado con los clientes, a veces converso con ellos, pues vía, digamos, cuando llegan los leads. Y por ejemplo, La Serena, me decía, yo le preguntaba, pero este auto o este modelo está en La Serena. Sí, claro. Me dice, pero que tienen color azul y blanco. Y yo quiero ver más colores. Y además no quiero ver ese, quiero ver también el otro, esta otra marca.
2: Compararlo con este otro,
3: que me gusta.
2: Claro.
3: Y dado el nivel de inversión, vale la pena hacer el viaje.
2: Totalmente.
0: Ahí está la respuesta. Hablamos de la realidad, los números que avalan el éxito de Movicenter. Nickelback, How You Remind Me en futuro.

0: 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Oye, esta cuestión para lavar las manos y para mantenerlas bien y para, no sé, el amigo mecánico que tiene polola, tiene que cuidarla también a ella. Ahí les doy este consejito, cómprenlo porque les va a ir muy bien. ¿Qué?
1: Oye, muy interesante porque la semana pasada tuvimos una visita de los alumnos de la Escuela de Mecánica Automotriz, ¿ya?, del Liceo Luis Ruten de Talca.
0: ¿Ya?
1: Esta es una fundación cristiana que, digamos, toma niños en situación vulnerable y les da alguna profesión.
0: Qué buena.
1: El tema es que vinieron 35 chicos, muy mateos, muy educados, todos ellos
2: motivados con su... sin tatuaje.
0: Puro gualo frío nomás.
1: Su puro gualo frío. Y
2: ni un Jimeno.
1: Eran 30, de los 35, 33 hombres y dos mujeres.
0: Mira, sí, po.
1: Las niñas preciosas, pero sabían, pero de mecánica increíble, de electromovilidad. Entonces me acordé del tema de las manos.
0: Okay.
1: Hoy día, claramente, digamos, a este mercado que va creciendo, las mujeres en el área de mecánica, les puede servir mucho.
2: Y además creo yo que sí, ya no es tan necesario tener las manos todas partidas y todas descuidadas por trabajar en la mecánica.
0: Claro.
2: Si hay productos para cuidarte,
0: sí,
2: y prevenir incluso antes. Importante, quería exprimir tu data.
0: Sí.
2: Me pareció súper interesante esto que tú nos cuentas de que vienen de todas partes de Chile y ustedes obtienen esa información a partir del ingreso al estacionamiento, que por cierto es gratis.
0: Sí.
2: ¿Tienen la data o la información respecto de hombres y mujeres también en ese volumen a nivel local, sí, visitantes?
0: Buen dato,
2: de afuera.
0: A ver.
1: Sí, 40% mujeres, 60% hombres.
2: Hay casi un match ahí.
1: Sí.
0: Oh, está muy bien, oye.
1: Sí.
0: O sea, quiere decir que la mujer que visita Movicenter podríamos pensar que es una mujer empoderada y que toma sus propias decisiones respecto a qué se va a comprar. Obviamente han consultado en Rock and Ruedas antes.
1: Claro,
0: si eso,
1: claro,
0: no, hay, sí, que tenerlo claro.
1: Indudable.
0: De todas maneras.
1: Pero sí, hemos sacado las mismas conclusiones. Y lo vemos, el tema en terreno lo vemos. La mujer a veces sola, tomando decisiones y comparando,
0: sí,
1: preguntando exhaustivamente por rendimiento y por seguridad. La estrella Latin Cap, Euron Cap.
2: Se fican más, entonces podríamos...
1: Son secas.
2: Podríamos decir que ellas buscan,
0: es que
2: más información...
0: Aquí se aprende.
1: Sí.
2: Respecto de la seguridad y del rendimiento y el hombre, el varón. ¿Qué es, sí, lo que... ¿A dónde pone el acento desde tu punto de vista?
1: Mira, yo he repetido varias veces, pero estoy convencido de esto. La mujer es totalmente racional al momento de comprar un auto. Ajá. Y el hombre es pasional. Ajá. Se fija en el diseño, la fuerza, el torque.
2: El perfil del auto.
1: ¿Cuántos segundos se demora en llegar a los 100 kilómetros por hora?
0: Sí.
1: Esas son las preguntas.
0: Y eso es increíble porque siempre se le carga la emotividad a la mujer.
1: Sí, claro.
0: Y al hombre la racionalidad. Pero en este caso, donde la mujer tiene que hacer una tarea que probablemente la hacía antes el primo, el hermano, el marido, sí, ahora la tiene que hacer ella, entonces, claro, aplica racionalidad porque el hombre lo hacía supuestamente con racionalidad.
1: Claro. No, pero está completamente demostrado que es así. De hecho, no sé si lo contaba en este programa, pero nosotros es muy frecuente que en enero se vea gente con maletas paseando por Movicenter.
0: Ah.
1: Porque lo que quieren probar, muchas mujeres, es que estos 400, 500 litros de maleta, ¿qué es lo que cabe? Si es una cuestión, una nube. Entonces, claro, si cabe el coche, si cabe la maleta, si cabe la cuna desarmable, son súper prácticas.
2: O sea, que mejor. En el fondo es como probarte la zapatilla o los zapatos, güey.
1: Exacto.
2: Sí o no.
1: Muy,
2: sí,
1: buena analogía.
2: Lo podemos comprar en internet, sí, y todo, pero, o sea, ¿cuántas veces te caes comprando por internet y llega, oye, que un poco apretado aquí, sí, que me queda el talón,
0: sí,
2: muy abajo acá?
0: Sí, sí, sí.
2: Nada,
0: sí,
2: como probarse,
1: claro,
2: los zapatos,
1: claro.
0: Sí,
1: claro,
0: totalmente.
2: Oye, estamos hablando de Movicenter con Rubén Méndez, un lugar, de hecho, el epicentro del automóvil, y ya nos hemos dado cuenta por tus datos que no es de Santiago, sino el epicentro de Chile. Nos vamos al corte, Gualo.
0: Totalmente.
2: Genesis Land of Confusion. Ya seguimos con más Rock and Roll.
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1: 18 grados.
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18: Rock en Ruedas, Radio Futuro, 97140680. Hoy con don Rubén Méndez de Movicenter, contando las razones de por qué tienes que ir a visitar la ciudad del automóvil.
19: ¿Por qué decías, Rubén, que antes de empezar el programa decías que hay lugares que se llevan el premio de la sustentabilidad o sostenibilidad respecto sí. al mundo automotriz? Movicenter compite ahí, me imagino, y concesionario en otro lugar son distinguidos en vez de ustedes. Uh-huh. Si yo creo, desde mi visión, la mayor cantidad de vehículos de nuevas energías, que es el gran título de todo esto, está en Movicenter.
20: Sí.
19: Oye, eso ya depende de cada marca.
20: No, depende de las acciones que se hagan en términos de sostenibilidad. Hoy día, de lo que vengo ahora, es de un evento de premiación de la Cámara de Centros Comerciales.
19: Ya.
20: Sobre proyectos de sostenibilidad. Y ahí te puedo decir, digamos, que Mall Plaza es el que la lleva. ¿Ya? En términos de instalación de paneles solares, de estaciones de reciclaje, de jardines sustentables que ocupan poca agua. Mm. Hay un trabajo muy, muy bien hecho por parte de ellos en todos sus centros comerciales, que es lo que está premiando hoy día la Cámara.
19: Ah, perfecto. La Cámara Premia, bueno, evidentemente, sí. centros comerciales con grandes presupuestos y una cadena importante. Entonces, claro. Me imagino que la política es macro y la bajada puede ser mucho más económicamente posible que sí. entrar en el mundo sostenible en pequeña empresa. O sea, cargarle la mata a un solo local de los de ustedes que no tiene ningún match con otro.
20: Claro, por ejemplo, hoy día nosotros tenemos, hay un manejo que hace, no Movicenter, sino que lo hacen las marcas con los servicios técnicos. Entonces, todas las baterías, los filtros de aceite se guardan en distintos lugares y después empresas certificadas lo reciclan. Entonces, se recuperan los minerales de las baterías, claro. se botan los aceites en lugares permitidos. Lo mismo pasa con los neumáticos, que se llevan a empresas que los convierten en polvo y con eso hacen estas canchas de multiuso.
18: Y calles
20: también, exactamente, ¿sí? Objetos
19: y toda la parte, por ejemplo, lo que no está en la superficie de las canchas sintéticas de fútbol y de futbolito y de otros deportes de hockey se hace con el caucho reciclado.
20: Así es,
19: arriba sí. le ponen toda la parte plástica,
18: o sea, la parte de abajo, y
19: claro,
18: lo que
19: claro.
18: no se ve,
19: lo que no se claro, ve,
18: lo que apoya
19: eso,
18: contra
19: eso le da una textura firme, le da durabilidad, pero también es cierto tacto más blando,
20: claro,
19: que antes
20: claro.
19: era un caucho estándar mucho más duro. Mira, no te voy a pedir marcas ni nombres, sí. pero solo dime sí o no.
20: Ya.
19: Hay marcas que trabajan más el mundo de sus locales sostenibles que otras, mucho más que otras. ¿No hay una cultura generalizada?
20: Es que esa es la palabra. Hay algunas empresas que lo tienen como integrado dentro de su cultura.
18: Ya.
20: Y hay otros que lo hacen por obligación, por cumplir normas.
19: Claro.
20: Entonces, esa hace mucho la diferencia. Porque ves que en el primer caso, cuando es parte de la cultura, lo hacen con más cariño, con más dedicación, con más preocupación. Los depósitos son más estéticos. Entonces, no, es otra mirada.
19: Claro. Versus es que, el que lo hace por deber.
18: Viene de un... lo que ha pasado con las marcas chinas es que las marcas chinas entraron a este mundo sostenible. Vienen entrando. Ellos lo incorporan desde su origen.
20: Sí.
18: Eso es súper importante.
20: Sí.
18: Los otros han hecho grandes cambios. Recordemos que las marcas europeas en Europa han hecho cambios en respecto a la sostenibilidad, plantas nuevas, la forma en que funcionan sus edificaciones, sus edificios.
19: Hay que transformar lo que ya está hecho.
18: Pero claro, ha tenido que ser una transformación, por lo tanto el gasto es mayor.
20: Sí.
18: Ojo, que es mayor en ese caso que partir de cero con esta modalidad sustentable.
20: Toda la razón.
19: Bien, vamos a la música. Esto es Rock and Ruedas por Futuro. Ya saben ustedes, nos visita hoy Rubén Méndez de Movicenter. Ya está sonando Be Yourself, Autoslave.

0: Rock and Rueda. Dale, no, no. ¿Vais con uno o no?
1: Dale, dale, parte.
0: Bueno, bien. Rock and Rueda Futuro, ya saben, estamos aquí conversando con Rubén Méndez de Movicenter. Hay un par de datitos, un par de preguntas que queremos saber contigo. 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
0: Bien, Rubén, tengo una duda también respecto a lo que hemos conversado contigo, sí, y las marcas de nueva energía. Yo soy un seguidor y un practicante, conductor, yeah, de nueva energía. He encontrado en el mundo los autos híbridos enchufables o híbridos autorregenerados, decisión de cada uno, pero me gusta más el enchufable. Uh-huh. Creo el escenario que conjuga algunas cosas importantes. Autos cómodos, autos avanzados, autos inteligentes, autos conectados, autos ricos también, sí, en diseño. Sí. Si yo eso uno no lo va a dejar nunca.
1: No, son bonitos.
0: ¿Sí o no? Sí, hoy día no lo dejemos de lado, por ningún lado.
1: Mira, lo malo es que se parecen mucho, ¿eh? Hay varias marcas que se parecen, sí, mucho, no sabéis cuál, sí, es
0: bueno,
1: cuál.
0: Bueno, las buenas ideas se copian, igual lo decían los griegos.
1: Sí, pero perder la identidad no es tan bueno.
0: Desde la época de los griegos, de la filosofía y de los grandes pensadores en el origen, la idea se copia. Dice, bueno, yo voy al punto en que, ¿crees tú, viendo tantas marcas, viendo tanto mercadeo, viendo tanto volumen, gente, etcétera, propuestas, que esta es la solución, este es el camino, y que quizás los pasos, esto ya es mío, no te quiero comprometer, sí, yo pienso que el paso electrificado que dimos antes como declaración, había que recoger un poquitito el guante?
1: Sí, totalmente.
0: ¿Cómo lo ves tú?
2: Yo coincido contigo, Carlos. Yo coincido contigo y me ha tocado tener la fortuna de verlo tanto en Estados Unidos como en Europa. Los autos híbridos enchufables son los que la llevan. Y también, que acabo de adquirir un auto, te das la cuenta de que tiene las ventajas de un auto combustión y un auto eléctrico, sí, combinado. Claro. Entonces, los beneficios al final como que se suman. En el combustión, la independencia. Se acabó, no hay un problema. Se me acabó la energía eléctrica, pero después sigue también con las frenadas y todo eso, se sigue recargando. Entonces actúa como un auto autónomo, sin la energía. Cuando le pongo la energía, el consumo, el costo, digamos, de energía, me baja, pero brutalmente.
1: Sí, tú diste los números, pues ya lo calculaste. Pasaste de un auto que daba 6 kilómetros por litro a uno que da
2: 30 kilómetros por litro.
1: 30 kilómetros. ¿Y tu costo?
2: Claro.
1: Relativo
2: bajo
1: a
2: dos tercios. Bajo dos tercios.
1: Dos tercios.
2: Sí. Mira. Muy relevante. O sea, una nota final de mes.
0: Claro, ahora, evidentemente, si tú pasas de un, por ejemplo, de un V6 que te está dando 6 kilómetros por litro, no sé si era tu caso.
1: No, no, no, 4 en línea.
0: Ya, pero, sí. Ok, tú pasas un V6.5. Claro, es una foto extrema. Porque tú podrías pasar, por ejemplo, un auto de 1.8, 2 litros a combustión, más o menos tradicional. Muchas marcas están en esas motorizaciones. Sí, sí. Y pasar a un mundo híbrido, y en ese mundo híbrido pasarías, por ejemplo, de los 10-12 a los 20-20. 22, 24, 26. Entonces, sí, como sea, vas a ganar.
1: Sí. Absolutamente. O sea, ganáis más o ganáis menos, pero ganáis.
0: Pero ganáis igual.
2: En mi caso en particular, porque también es el cálculo de solo combustión, pasé de 6 a 14. O sea, ya gané.
0: Ya ganaste.
1: Pensando solo en el motor de combustión.
2: Solo el de combustión, claro.
1: Perfecto.
2: Y ya con el otro combinado me sube a 30.
0: Yo estoy convencido de esto. También hace poquitito estuve en Europa, en diferentes países, y la primera foto que uno hace es la persona que trabaja en el auto, al menos nosotros con Wallo y contigo que estamos en esto trabajando. Entonces, claro, yo miro al que trabaja en auto y digo al tiro, a ver, el servicio del furgón, el servicio de taxi, transporte VIP, ¿en qué se está moviendo? Claro. Híbridos, híbridos enchufables, híbridos, sí, híbridos enchufables.
1: Oye, te voy a hacer una pregunta, estimado Rubén.
2: Sí.
1: ¿Qué pasa con las mantenciones? ¿Sabes tú qué pasa con las mantenciones?
2: Sí.
1: ¿Qué es lo que pasa con las mantenciones? A ver.
2: Las mantenciones disminuyen también prácticamente como en la mitad.
0: Cada 20.000, cada 20.000 kilómetros.
2: Sí.
1: ¿Tu auto tiene mantenciones cada 20.000?
2: Sí, sí. Y también los costos, digamos, son prácticamente dos tercios.
0: Vamos a ir a la música.
1: Vamos.
0: Les voy a dar un dato duro respecto a las mantenciones y las garantías. ¿Les parece, Walo?
1: Pero por supuesto, yo quiero saber eso.
2: Excelente.

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1: 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Yo iba a dar un dato. Estuve haciendo esta semana una capacitación.
0: Sí, ¿te pido un detalle?
1: ¿Cuál?
0: Estamos junto a don Rubén, sí, de Movicentro.
1: Por eso.
0: Para que la gente sepa que seguimos con don
1: toda
0: Rubén
1: de Movicentro. Muchas gracias, hasta el final siempre. De hecho, mi comentario apuntaba a ti. Bueno,
0: a ver.
1: Esta capacitación para la gama de nueva energía o nuevas tecnologías de GWM, un detalle que percibí. Aumentaron las garantías de parachoque a parachoque de toda la gama de nueva energía, 150.000 kilómetros, 5 años. Pasaron de 3 a 5 años y de 100 a 150.000 kilómetros. Eso es confianza en el producto.
2: Tremendo.
0: Absolutamente.
1: ¿Cierto? Totalmente.
0: Claro. Sí.
1: Pero garantizaron aparte, por un carril aparte, porque había, me imagino, esto ya en interpretación, me imagino que habían algunos bemoles contractuales por alguien que podría haber peleado un seguro, pero ¿qué pasa con el mundo de la hibridación? ¿Qué pasa con el mundo de la incorporación del dual motor? Entonces, ¿sabéis qué más? 150.000 kilómetros más o 5 años más para el motor eléctrico y la batería. Sea dos motores eléctricos en el caso de los all-wheel drive, uno por eje o uno en el caso de los...
0: Es que recordemos que las baterías, si no me equivoco, bajaron de 10 a 8 años la garantía de la batería.
1: Pero
0: solo
1: los,
0: la batería.
1: Pero eso era el caso de los 100% eléctricos.
0: No, pero la batería es una batería eléctrica igual en un 100%
1: eso,
0: eléctrico que en el,
1: pero
0: en
1: la,
0: el otro.
1: Pero las marcas gestionan sus garantías de manera distinta respecto a los autos 100% eléctricos, respecto de los autos híbridos o híbridos enchufables. Los manejan distinto.
0: Pero entonces la batería, ¿cuánto...?
1: Eso es lo que acabo de decir, po.
0: 150
1: mil kilómetros. 150 mil kilómetros y 150 mil kilómetros, perdona, 5 años y 150 mil kilómetros para la batería y el motor eléctrico del híbrido. Va de paralelo con el auto.
0: Claro, completo.
1: Antes no era así. Ganaron 50 mil kilómetros los clientes y 2 años más. Antecedentes de fallas para autos que ya tienen en el mercado 5 años y más para los híbridos. Cero.
0: Sí, claro.
1: Sí.
0: Es que los motores eléctricos de partida no fallan. Eso hay que tenerlo claro. Las personas que van a comprar un auto con estas tecnologías, el motor eléctrico no falla. O sea, hay empresas que producen no solo automóviles, sino que otros productos que tienen motorizaciones eléctricas y no te dan garantía, porque una vez llamé investigando por estos submarinos.
1: ¿Sí?
0: No sé si lo has visto, estos submarinos que tienen forma de delfines o tiburones, son personales o a lo más en tándem. Y llamé de curioso a la empresa y le dije, oiga, porque me ofrecieron todo, ¿no? Y si lo que lleva es... Y le dije, ya, pero ¿y la garantía? ¿Qué garantía? La garantía, po. Pero si no fallan, ¿qué es lo que voy a garantizar los motores eléctricos? Me decían,
1: claro.
0: No fallan.
1: Ah, mira.
0: Claro.
1: Bueno, Rubén, está volcado también, pues tú y Movicenter y las marcas que están ahí, la mayoría, no todas, pero la mayoría tienen nuevas tecnologías en su gama.
0: Sí.
1: ¿Quedarán algunas con tradicionales?
3: Es que a re poca, no se me ocurre en este momento.
1: A mí tampoco. Yo no retengo una marca que no tenga un modelo al menos. Hay unas que como GWM o como Chang'an Group que tienen la gama casi completa.
0: Claro, claro.
1: ¿Alguna que no?
0: No, y lo curioso además es que todos tienen, o sea, perdón, muchos tienen eléctricos, híbridos e híbridos enchufables. Sí. Las tienen todas.
3: Bueno, es el caso de Chang'an, particular en Movicenter, que hoy día va a inaugurar, digamos, la próxima semana, el local más grande de Sudamérica, con más de 2.000 metros cuadrados, y justamente para albergar todas las tecnologías, combustión, híbrido autorregenerable, híbrido enchufable y de rango extendido.
1: O sea, con sus marcas Chang'an, Avatar y Dipal.
3: Dipal.
1: Para todos los modelos. Fabuloso.
3: Y Hunter, que a
1: ¿cuándo
3: veces...
1: Es, ¿cuándo es la próxima semana?
3: La próxima semana, el día 20.
1: Oye, no me ha llegado la invitación. No, no ha llegado, Gualo.
0: No, pero no ha
1: bueno,
0: llegado
1: usted no invita, sino...
3: Vamos a hablar con la Javiera
1: Vázquez. Vamos a hablar con claro, Javiera. Saludos que... para Javiera y saludos para Nardalia Díaz, que supe también que ahí había tenido un tema delicadito de salud. Un abrazo para ella ya. También.
3: Y que se recupere pronto.
1: Así es. Y, tú, y Rodrigo Palma está ahí de momento...
0: Rodrigo Palma,
1: está ahí hace tiempo vestido que no de bombero. Saludos te mando, Gualo. Me lo encontré el otro día.
0: Sí, le tengo mucho aprecio también.
1: Oye, nos vamos. Gracias, Rubén, por estar con nosotros.
3: Muchas
1: sigan
3: gracias
1: con...
3: a ustedes. Se pasó el tiempo volando.
0: Sí, como siempre. Bueno,
1: éxito muy decente.
3: Muchas gracias. Igualmente ustedes con este programa.
1: Gracias.
0: Muchas gracias. Tom Petty, Mary Jane's Last Dance. Rock and Ruedas en futuro. Gracias por estar. Chau.

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